0: examen, pero culpar a una sola persona, pues tampoco debe ser, oiga.
1: Ay, apaches, don Apaches, buenas tardes. Pues mi mamá con la mirada. Y en caso de que llegara a correr, me huía por mi vida. Ya nada más me gritaba que cuando tuviera hambre, ahí me iba a agarrar.
0: Ándale, corazón, me doy. Agárrala con hambre, se va a poner más enojada. No, sí, corazón, porque mira, esa mirada que te decía mamá ya era como que el respeto inmediato, ¿no? O sea, tú como hijo tienes que entender que ya cruzaste la línea, que ya habías cruzado la raya. Y además, mira, con eso mamá te estaba demostrando que tenía el poder absoluto. Es la autoridad, la figura del hogar. Es que mira, corazón, me dice, ¿por qué todos piden horroróscopo y les dices el número de la suerte? Ya sabes. Usted opina del tema, yo le digo su horroróscopo. Ay, mira cómo vos doña con tu retumbar. Saluditos para Agustín. Soy maraquero. Y Alan desde el mero ojo de agua, puro mezquitín de carbono. Saluditos a Ángel Betancourt. Soy maraquero. También al Piris, a César Informa, el Pitirijas que ya anda también en sintonía de la mejor. Ándale pues. El Black que se reporta como siempre con nosotros. Y el Perrín Arenas que nunca nos abandona. Pues bueno, corazones, ya se la saben. A veces es muy difícil hablar de estos temas de la crianza. A veces uno se la quiere agarrar de chascarrillo con lo que yo vengo a platicar, ¿verdad? Yo nomás estaba hablando de las miradas matadoras de mamá. Ya de repente dice, no, que la culpa de quién, de no sé quién y que no sé qué. Mis corazones, ya me voy, ya los dejo, los abandono. Son las 6:06 de la tarde. Ahora sí que ahí nos vemos, corazones. No entremos en debate porque si no, necesito que me den la hora completa. Saluditos al Dani Hernández, le mandamos también su agarrón de Nachota. ¡Venga! Ah, dale, pues. A ver, necesito escuchar este último mensaje, corazón. Acá Samara se comunica con nosotros. No seas malita, pásame su mensaje.
2: Buenas tardes, doña Margarita. Un saludo para el amor de mi vida, Marco Rodríguez de Transportes Vive. Y de paso, un agarrón de Nachas.
0: Ándale, claro que sí, corazón. Un agarronzote de Nachas. Con todo el gusto del mundo para ti y para él. Saluditos también a Víctor Hugo y a Miguel Olver, que es el minero. Y ahora sí, el último, corazón. Ya tenemos más mensajes, pero si no, no acabo, corazón. O sea, si no me llevo la hora completa.
1: Doña Panchis, écheme mi horóscopo y un agarrón de Nachas, ahí porfa.
0: Claro que sí, y
1: de paso. 30 de marzo del 99, ahí porfa.
0: Ahí te va tu agarronzote de Nachota y antes de que otra cosa suceda, ahora sí ya me voy, los dejo, los abandono.
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1: Y hay que iniciar la semana, y tú sabes que todos los lunes tenemos una sección que es para poner canciones que como que cuando las escuchas dices, híjole, esta no, porque le marcó. Así es, rolitas para señor y señora dolida, así que chiquitín. Vamos comenzando con una bien

0: Cari, rolita de señor dolido, la de mi amigo de los cadetes de Linares. Esa está con todo.
1: Ok, ok, me parece perfecto. Oye, ¿y sabes qué? Chiquitín, sí tenemos una pregunta del chismógrafo en el día de hoy. De hecho, ya lo saben, ustedes son quienes nos dan estos casos que nos hacen llegar. Y pues sí, evidentemente, tengo que plantear el caso del día de hoy. Porque por acá hay una chiquitina que me manda un mensaje y me dice: Cari Parillo Machine, anónimo, no digas mi nombre. Pero dice así. Dice: Cari, durante algunos años he tratado de ser muy paciente con mi pareja. Somos novios aún, pero a mí me gustaría poder casarme con él. El problema es que cuando tenemos algunos problemas, es que él pareciera que evade, como que no quiere hablar de las cosas difíciles. Y para mí sí es importante poder solucionar las cosas, porque cuando no se solucionan hay más problemas. Pero parece que a él o le da igual o le da miedo hablar de este tipo de temas. No sé qué hacer porque siento que él me quiere mucho así como yo lo quiero a él, pero al final, cuando vienen las cosas difíciles, pareciera que a él se esconde. Y no solamente le pasa conmigo, sino también cuando tiene problemas con amigos, con familia. Y en el trabajo no le queda de otra porque lo tiene que solucionar. Pero me he notado que así es cuando tiene problemas con su familia. De la misma forma, prefiere evadir los problemas. Y eso para mí no es buena señal para el futuro. ¡Vamos, cariño! Oye, sí, porque muchas veces hemos hablado aquí en el chismógrafo de lo que se siente estar enamorados y demás, ¿no? Como que de estas cosas bonitas de la relación o cuando estás conociendo a alguien. Pero ¿sabes qué? No hemos hablado de esa banderita roja de la resolución de los conflictos. ¿Cómo solucionas algo con esa persona que de pronto tú dices, híjole, como que esto siento que no se tiene que quedar así porque sí, efectivamente puede salir peor? Pero para eso, chiquitín, lánzame otra

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3: San Luis, y en este momento pues yo tengo invitados especiales en cabina, porque ya lo saben, siempre hay que hablar de cosas importantes de la vida, pero sobre todo de cosas que nos lleven a ese pasito adelante de los demás, porque mira, cuando uno se propone hacer las cosas de verdad, hay que tomar acción, hay que ponerlo en el papel y hay que hacerlo, y por eso me acompaña Monse, que viene el día de hoy de Vocablo. Y oye, Monse, ya me había platicado un poquito que ya están en la tercera apertura de sus escuelas.
4: Sí, ya.
3: Qué chido, Monse.
4: Estamos en mes de apertura, estamos súper felices y contentos porque estamos aperturando nuestra tercera oficina en San Luis Potosí. Vocablo está llegando a su tercera oficina en San Luis Potosí. Ya tenemos casi ya 6-7 años pues enseñando el idioma inglés aquí en San Luis. Ya vamos a cumplir 20 años este año a nivel nacional, okay, pero aquí en la ciudad de San Luis Potosí ya vamos a cumplir 6 años. Entonces estoy súper feliz que ya estamos llegando a nuestra tercera oficina aquí en la ciudad.
3: Ah, ok, oye, sí. 20 años alrededor de la República Mexicana ya con esta tercera apertura aquí en San Luis Potosí. Sí. Pero cuéntanos cómo, una vez que nosotros llegamos a Vocablo, ¿cómo es el proceso? Porque generalmente cuando uno aprende cosas nuevas, digo, el inglés pues nos lo enseñan a lo largo de nuestra vida.
4: Sí, claro.
3: Pero nunca es suficiente porque siempre sentimos que nos falta como que ese poquitito para poder hablarlo, para poder escribirlo sobre todo.
4: Ok, mira, Karina, la dinámica en Vocablo para aprender inglés, te platico que es súper, súper práctica, porque nosotros realmente en Vocablo estamos enfocados en que el idioma inglés sea eso tal cual, ¿no? Un idioma, que no nos enseñen el idioma tradicional, perdón, el inglés tradicional como en la escuela, que no sé si recuerdas, por ejemplo, yo recuerdo el inglés que me daban en secundaria o en la prepa, que era de que el inglés más básico y de que apréndete estos verbos de arriba para abajo, pero realmente cuando yo quería hablar el idioma inglés, me daba cuenta que no era tan fácil como parecía, ¿no? Porque nunca me lo habían enseñado de la manera correcta. Uh-huh. Entonces, nosotros en Vocablo tenemos un método práctico que realmente les enseña a las personas a dominar el idioma inglés.
3: Ok, oye, sí. Dicen un punto bien importante porque me regresaste a mi secundaria y me acordé de las listas de tablas de verbos que te daban.
4: Sí, esa tablota que te daban.
3: Traías como, no sé, unas 5 o 6 hojas o más incluso, y la realidad es que no los aprendías, te los memorizabas porque tenías que pasar un examen.
4: Así es, entonces nosotros en Vocablo pensamos que el idioma inglés se tiene que aprender de manera distinta, aparte de que pues es un curso en el cual no utilizamos libros, no hay tareas, es práctico, es dinámico, y algo muy padre también, Karina, déjame decirte que son nuestros horarios, okay, porque en Vocablo tenemos horarios flexibles y autoprogramables. Por ejemplo, con que tú le dediques 4 horas por semana, con eso estás aprendiendo el idioma inglés entre un año, año y medio más o menos. 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
4: 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Pero para que más o menos nos ubiquen, estamos en el edificio amarillo de Acceso Norte en el quinto piso. Estamos ahí, amigos, igual a quienes gusten irnos a visitar, este es el mes de apertura. Estamos preparando una escuela preciosa, enorme, súper, súper bonita. Entonces, la verdad es que me tiene muy, muy emocionada esta tercera oficina aquí en San Luis. Va a estar muy bonita. Vamos a tener cursos de kids desde los 7 años.
3: Ah, ok.
4: 7 años sin límite de edad para esas personas que dicen, es que ya estoy muy grande para aprender algo. No, amigos, nunca es tarde para aprender un idioma nuevo, y más el idioma inglés, que ya es el idioma universal. ya es algo, digamos, necesario, ¿no? Ya te lo piden en la escuela cuando te vas a titular, te lo piden, por ejemplo, en el trabajo si quieres un ascenso. Realmente el idioma inglés ya se convirtió en una necesidad en día.
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4: De una vez. Que ¿sí? Ya no se sigan tardando para que empiecen a aprender inglés, denles un arma que realmente les va a facilitar su futuro, ¿no? Como lo es el idioma inglés.
3: Ok, así que yo que tú agarraba que a mi mejor amigo, me llevaba a mi papá, a mi hermano, a quien sea. Así que bueno, muchísimas gracias.
4: Muchas
3: Jessica.
4: Gracias a ti.
3: 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Vocablo, muchísimas gracias.
4: Muchas
3: Montse.
4: Gracias a ti.
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3: Ok, chiquitín, volvemos con este tema del día de hoy. Son las 6:49. Ay, a ver, resolución de conflictos en la pareja, chiquitín. ¿Será que a veces sí? Claro, obviamente da miedo hablar de ciertas cosas porque a veces dices, híjole, a lo mejor sí la regué en esto, no sé cómo pueda reaccionar, pero... Pues sí, en algún momento, dentro de todas las relaciones, ya sea de pareja, de amigos, en la familia, vas a tener que hablar de cosas difíciles, pero lo mejor de todo es cuando puedes resolverlo sin llegar a la necesidad de generar un conflicto, ¿no? O de un conflicto que sea mayor, porque a veces ya tan solo hablar de eso puede ser, pues, un problema, ¿no? Pero... Yo quiero saber qué piensas. Comunícalo ya en este momento, 44 45 80 13 73. Y por cierto, para todos ustedes que andan por la ciudad, tenemos un reporte vial en carretera Río Verde y Los Pinos en carriles centrales con dirección al distribuidor Juárez. Así que me parece que, bueno, por lo que estoy viendo aquí en la imagen que me mandan, es sobre los puentes. Así que para que si vas por la zona, vayas bajándole la velocidad al acercarte a Avenida de Los Pinos, y pues que tengas muchas precauciones. Gracias, Abdiel, por tu

0: nosotros al escucha. A ver, ¿qué dice el licenciado Carlitos?
1: Cari, a esa historia que te mandaron le queda la canción de Fue ella, fui yo, de Grupo La Fuerza. Y sí, que ya lo deje, que ya lo deje, por una vez por todas.
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0: Sí, ahí está la solución que tiene el licenciado Carlitos Vega, que dice, no, ya mejor que lo mande por allá. ¿A dónde, producción? ¿A dónde?
3: Reflexionar sobre su vida.
0: Primero. Dice Lucerito Carino, si es mala, un amigo que se fue, una de Rigo Tobar, para recordar a don Maco, que fue un gran amigo. Ahorita nos ponemos con esa canción, Lucerito.
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0: Dice por acá Gaby Gaviota, amiga, no es que no quiera contigo y se llama responsabilidad afectiva.

0: responsabilidad afectiva y por qué nos hablan tanto de ella. Y básicamente, pues es que es la conciencia de todas nuestras palabras, de nuestros actos sobre todo. Y ¿sabes qué? Porque cada decisión que tomamos tiene un impacto en los demás. Puede ser un impacto emocional, así hay que ser como que bien responsables en lo que uno dice y actuar de la misma forma. Porque mira, a veces uno puede decir y tú puedes decir, hablar y hablar y hablar y hablar, y muchas cosas a veces no se cumplen. Entonces, acciones, chiquitín, acciones.
1: Mi Cari, por ahí, aquí no hay novedad o una página más.
0: Ok, vale, vale.
2: Cari Comentín, de esas no, porque traigo saldo y acabo de discutir con Aquillota.
0: Ay, chiquitín, ya ves justo de lo que estamos hablando.

0: número del WhatsApp de la mejor, 4445-801373. Y mira, por acá hay otra persona que me dice, Cari, yo creo que aquí es importante que ella lo enseñe a arreglar los problemas, porque a lo mejor él en su educación nunca le inculcaron eso. El arreglar un problema genera estar bien con la persona que quieres, y si no lo arreglas, pues se va a ir agrietando la relación hasta el grado de en un momento perderla. Tienes razón, oye, porque no en todo momento, o a lo mejor dentro de nuestra educación, no nos enseñaron eso. Sí, sí, en eso sí te doy el punto, chiquitín, porque no a todos nos enseñan a comunicarnos de manera efectiva. Y viene, fíjate, este problema viene desde que estamos bien chiquititos. Porque a veces, cuando tú estás chiquito y te enojas, a veces no nos explican la emoción que estamos sintiendo. Y entonces cuando vamos creciendo, y tampoco nos enseñan a comunicarnos, a expresar lo que sentimos, porque también hay que decirlo. A veces venimos de generaciones en donde esas personas que nos están educando tampoco les enseñaron, y pues no es culpa de nadie, no es culpa de nadie, pero sí depende de nosotros cuando ya estamos creciendo de agarrar esa responsabilidad y de ver que nuestras palabras o nuestros actos también le pueden generar problemas a otras personas. Ya lo decíamos, cada decisión que tomamos nos va a perjudicar a nosotros mismos y puede perjudicar a los demás también.
1: ¿Qué quería ese que dijo que discutió con aquella que le dedique el celular de Tito el Torbellino?
0: Tito el Torbellino, ok. Mira, por acá también ya me habían pedido una bien de señor dolido, me dije.

0: mandaron sus capturas de pantalla. Ay, yo no lo pido, pero es que el chisme, oye, me llega solito. Dice por acá, Cari, con evidencia se puede llegar a reconciliarse con mi expareja actual. Se retomó el contacto, pero aprendiendo los errores. Y sí, o sea, me manda la captura de pantalla donde ellos están respondiendo. Y se dicen como que se quieren mucho y todo esto, pero... bueno, mira, una persona te puede responder, pero también sí tienes que hacerle saber cuáles también son las intenciones de tu parte, sobre todo si ya hubo, si ya hubo un que ver antes. Hay que ver, ¿no? Pónselo sobre la mesa, ya según lo que te responda, pues ya te, esa respuesta te va a dar lo que sigue, ¿no? El paso que sigue. Si ella planea todavía regresar a tu vida, te lo va a decir, o esperemos. Y si no, pues ojalá que también te lo diga para que no te mantenga con una esperanza.
1: Hola, Cari, ¿cómo estamos? Oye, ya que andamos con esas canciones, por ahí sí se puede que te lo cuente la luna. ¡Ay, papá! Déjale, marco a Quillota.
0: ¡Márcale, doctor Lleguito! Yo aún te hacía por los rumbos capitalinos. Acá sí armamos buenas chubivueltas. Oye, me hizo falta. Este fin de semana fui a Ciudad de México. Ayer estuve presente también en el partido de Atlético de San Luis contra... bueno, en el América contra San Luis. Pésimo resultado, pésimo, chiquitín. Pero al final, oye, qué bien me la pasé yo en la CDMX. Es un lugar sasasasasasaso. Me encanta mucho ir para allá porque aparte tiene toda la razón el doctor Lleguito. Se come, pero deliciosamente. Desgraciadamente, por cuestiones de tiempo, no alcancé a visitar muchos lugares, pero eso sí, no me podía faltar probar la torta de tamal hecha en la Ciudad de México. Sí. Oye, no, me habían platicado que existe un guajolocombo que también estuvimos buscando como locos y nomás no encontramos porque pues pensamos que a lo mejor era como un negocio o varios que han implementado esto. Pero se trata, el guajolocombo es la torta de tamal, pero aparte te le ponen chilaquiles. Lo anduvimos buscando y no lo encontramos. Entonces espero que para la siguiente vuelta que tenga para la CDMX alguien me diga, Cari, aquí puedes encontrar el guajolocombo. Y bueno, de muchas cosas, ¿no? Que uno puede encontrar por la Ciudad de México. Lugares que ya son muy emblemáticos y muy famosos también. Invítame, doctor Lleguito, para

0: esas no, apenas es lunes. Ya sé, ya sé. Apenas es lunes y... Y de esas que dan sed, no, ahorita no.
1: Oye, ¿qué culpa tiene el lunes de no ser viernes? Es que mira, para mí es peor tantito, chiquitín, porque yo saco estas rolas el viernes y a lo mejor le sigues hasta el lunes.
2: Cari, Cari, parece que hay mucha bandita que no entiende lo que ya se rompió y ya está roto. Se podrá pegar, pero sigue estando roto.
1: Bueno, es que ahí nos faltó el contexto. No sabemos por qué cortaron, no sabemos. Porque mira, a veces cuando cortas con una persona, pues desgraciadamente hay parejas que cortan porque ya hubo cosas que no debían de estar ahí, ¿no? Pero también hay personas que a veces dicen, no, ¿sabes qué? O sea, a lo mejor no pasó nada malo entre ellos, simplemente hay ocasiones en que ya no embonas, tal vez en su plan de vida, y dicen, ¿sabes qué? Mejor antes de lastimarnos, pues mejor hay que dejarnos. Pero para conocer cada contexto, está canijo, chiquete. pero para la próxima, saquen el chisme completillo. Saluditos a Fush. Ay, a Austin André. Dice que ya los tengo conmigo en casita. Diles que los amo cada día más y más. Ay, oigan, le mandamos un abrazote muy grande también a Fush, al buen Frankie. Y obviamente al nuevo integrante de esta familia que es Austin André. Acaba de nacer este chiquitín. Le mandamos un abrazote y estamos muy

¿qué borraste, doctor Lleguito? ¿Qué borraste? Dice Cali, ven por tu guajolocombo. Torta de tamal o chilaquiles más tu vaso de atole. Ándale, sí. Oye, también probé un atole de chocolate allá en la Ciudad de México. ¡Ah, qué delicioso! Dice, los consigues en la Roma Norte. Son unas tortas gigantes. Mira, no andaba tan lejos. ¡Chihuahua! Regrésenme a la Ciudad de México.

0: estabas tú.
1: No, Cari, yo creo que mira, cuando ya una persona ya te cortó o ya cortaste con la otra persona, es porque simplemente ya se cumplió ese ciclo. Incluso lo hemos visto en los matrimonios, una vez que ya se cumplió ese ciclo, se divorcian. Y pues no hay que nada más que agradecer ese crecimiento, agradecer esa enseñanza que te pudo haber dejado esa persona y seguir echándole para adelante. Al final del día te hace mejor persona y también de lo malo, aprende todo aquello lo bueno para que no se vuelva a repetir. Todo lo bueno también, pues sacarle eso mejor.
2: Sí, señor.
0: Tantas veces.
2: Bien dicho. Sí, doctor Lleguito, ¿cómo no? Porque mira, al final tú te puedes volver a encontrar con una persona que estuvo en tu pasado. Y eso no quiere decir que tengan que volver. O sea, no porque una persona te escriba quiere decir que está disponible para regresar contigo. Si es que a lo mejor tú mantienes todavía esa añoranza de que, ay, ojalá algún día nos volvamos a encontrar. Por eso es muy importante hablar todo, chiquitín, para que luego no ni tú tengas dudas, ni te quedes con falsas esperanzas y mucho menos toleres comportamientos que no deben de ser.
3: Cari, esa no, porque me voy a empezar a pistear.
2: De una vez, doña Henderson. ¿Qué dice por acá?
4: Con esas bolas vamos conectándola. Mírala.
2: Ándale. ¿Qué dice? ¡Malditos hombres! Saluditos a Don Cruz City, Colombia.
5: Esas no, Cari, porque aquí traigo saldo.

0: Saludos, Cari. Muy buena anotación del doctor Dieguito. Solo que no se me olvida que dijo que nos golpearan a los hombres para que no se nos olviden las cosas.
1: Pero ya chascarrillo, el chascarrillo. Es que el doctor Dieguito es muy analítico de la vida, güey. Al doctor, es más, el doctor Dieguito debería de ser como consejero de la Carimanía. Sí, así como que necesitamos esa parte, ¿eh? Y oye, el que. Si es doctor, ¿eh? Si es doctor. Entonces está capacitado.
2: Y la muchacha, que ya déjese barbaján. Como quiera, hay muchos en San Luis.
1: Como mira, pues sí. Sí. Dijo Ariana, thank you, next.
3: Cari, Cari, una de las buenas es una lágrima no gasta de los temerarios. Y la verdad, las relaciones son muy complejas. Entonces, pues hay que ver, y cuando no te conviene, y hay que soltarla, Cari. Agua que no has de beber, déjala correr. ¿O qué opinas tú?
1: Sí, ya.
4: Pero esa gran pasión.
1: Pues es que mira, al final, ya en este mundo adulto, ya tienes que hacerte responsable de esto y de muchas otras cosas más, ¿no? Porque
4: la
1: vida nos enseña es eso, para todo. O sea, cuando tú hablas o los problemas se solucionan, y los que ya no tienen solución, pues ni modérrimo.
5: La fidelidad solo es conocida en los equipos de audio. He dicho.
6: ¡Malditos hombres!
1: ¡Malditos hombres, don Crucito!
7: No, mi querida, la neta, el primo de un amigo, por su experiencia, yo digo que la infidelidad, lo infiel no se quita ni que fuera gripe. Si no, pregúntale a su abuelito, que a los 86 años embarazó una mujercita de 27.
1: ¡Ay, no!
7: Le asombró tanto la noticia que falleció a los 3 meses.
1: No, no,
7: hasta el
1: no,
7: cielo, al abuelito de mi primo.
1: Pero bueno, espérense. Ya mañana hablamos de ese tema. Ya mañana le damos ese tema para que vayan pensando sus respuestas desde ahorita. Estoy segura que el día mañana me van a hacer enojar, pero si a más no poder. Voy a un corte, son las 7:14.
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1: 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Aquí no.

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0: 7:23. Y oigan, a mí me gustó tanto que Monse viniera a acompañarnos aquí a cabina de La Mejor, que yo dije, Monse, ¿y si nos echamos otra plática? Pues, ¿qué tiene?
1: No pasa nada.
0: Oye, Monse, bienvenida de nueva cuenta.
1: Muchas gracias, muchas gracias.
0: 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Y oye, yo te veo con una sonrisota porque además me estabas platicando acerca de los beneficios, porque son muchos al momento de que tú aprendes un idioma nuevo. Pero para todas aquellas personas que tal vez no alcanzaron a escucharnos o que acaban de prender su radio, ¿qué les podemos decir acerca de Vocablo?
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0: Oye, y además por esta apertura, ustedes están manejando descuentazazazazazos. Y pues bueno, ¿a qué número podemos comunicarnos ya? O sea, yo quiero que la gente que nos está escuchando ahorita ya agarre su teléfono y que lo guarde, lo registre y que mande un mensaje o que les llame.
1: 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El inglés yo ya creo que se convirtió en algo fundamental, ¿no? El aprender inglés ya te lo piden en todos lados. Que si quieres un ascenso, tienes que saber inglés. Que si vas a titularte, ocupas un certificado en inglés para tu proceso de titulación. Entonces yo creo que ya es una herramienta muy, muy necesaria que todos deberíamos de tener. Igual si quieres conocer nuevas culturas, que me quiero ir de mochilero, de viaje, conocer otros países, el inglés es el idioma fundamental. Así yo me vaya a China, Alemania, a Francia, donde tú quieras, el inglés es algo que debo dominar, ¿no? ¿Cierto?
0: Sí, y además, oye, diste también en este punto de, o sea, te sirve para todo, pero ahorita se me vino a la mente que incluso cuando uno tiene una meta de, me gustaría trabajar en esta empresa, hay empresas que ya tienen sus protocolos pues muy alineados, algunos que son muy diferentes a tal vez algunas empresas que ya conocemos, e incluso el primer contacto de esa entrevista de trabajo a veces ya es en inglés.
1: Sí.
0: Entonces, el hecho de que tú llegues a esa entrevista sabiendo el idioma ya te posiciona en un paso adelante frente a todos los demás candidatos.
1: Claro, imagínate, el idioma inglés es algo que te abre muchísimas puertas, ¿no? Y sobre todo aquí en San Luis Potosí, que tenemos una enorme zona industrial donde tenemos empresas de todos lados, el idioma inglés puede ser esa herramienta que tú necesitas para seguir creciendo de manera profesional.
0: Sí, y además que, bueno, el inglés, ya lo decías, o sea, incluso hasta cuando te vas de viaje aquí a la playita, pues ya te encuentras un montón de extranjeros y a veces uno dice, bueno, o sea, conociendo esta picardía del mexicano, tú quieres ir a conocer a personas de otros países también, y si lo puedes hacer en territorio mexicano hablando inglés, pues qué mejor, ¿no?
1: Claro, nada más que mejor. 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
1: Tú eres el bueno, ¿no? Sí. Tú eres el que nos puede traducir. Sí, el inglés siempre es una herramienta que va a ser muy útil, así quieras tener un mejor trabajo, viajar, conocer el mundo, o sea, realmente ser ciudadano del mundo, pues realmente te va a ayudar muchísimo en aprender el idioma inglés.
0: Efectivamente, pues bueno, Monse, ya lo sabes, muchas gracias por compartirnos esta información. 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
1: Monse. Muchas gracias.

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Son las 7:52 y tenemos expedientes secretos de la mejor. Bueno, cuando hablamos de sucesos paranormales, generalmente siempre vamos a encontrar opiniones divididas, porque primero están las personas que nos van a dar su opinión que esto efectivamente puede pasar en la vida real. Y por otro lado están las personas que van a negar que este tipo de sucesos existen. Sea cual sea el caso, hay registro de uno de ellos y de hecho sucedió en España. Nos remontamos al año 1992 en el barrio de Vallecas, una comunidad y una ciudad que vivieron el único fenómeno paranormal de España documentado y oficializado por la Policía Nacional. Este es el caso de Estefanía Gutiérrez, que se convirtió en parte de la memoria colectiva. Sin embargo, aquella historia de fantasmas y posesiones fue mucho más de la historia y también nos habla como de las miserias y virtudes del propio ser humano. Bueno, Verónica. Este nombre repetido 3 veces marcó a muchos niños y adolescentes a principios de la década de los 90. Era el espíritu al que todo el mundo le temía, con el que si de pronto jugabas a la Ouija y salía, te ponías a temblar. Era el nombre que con tan solo escucharlo te erizaba la piel, porque en realidad nunca se llamó Verónica, sino María Estefanía Gutiérrez. Estefanía era una joven de 17 años que en julio de 1991 había fallecido en extrañas circunstancias. Tras su muerte, todo lo que sucedió en la casa de la calle Luis Maril, del madrileño barrio de Vallecas, se convirtió en el único fenómeno paranormal que ha sido documentado y oficializado por la propia Policía Nacional. Se trata de un fenómeno poltergeist. ¿Qué se dice cuando hablamos de este tipo de casos? Bueno, para empezar, el fenómeno poltergeist nos habla acerca de estas cuestiones que suceden ya en lo paranormal, pero nos habla de una entidad o de un fantasma que es ruidoso, que es perturbador y que a diferencia de las apariciones tradicionales no suele manifestarse como una figura visible, sino a través de acciones físicas que pueden estar en un entorno. Digamos que pueden ser manifestaciones físicas como movimientos, lanzamientos o a lo mejor hasta levitación de objetos cotidianos y también los sonidos inexplicables, los golpes en las paredes, rasguños, pasos, incluso este ruido de las tuberías, pero que no tenga una causa aparente, ¿no? Y cuando hablamos de la alteración del entorno, pues puede ser que de pronto una luz que se enciende y que se apaga, puertas que se abren sin la necesidad de que haya una corriente de aire o la ruptura de objetos de cristal. Pero esto ya pasa más allá cuando ya hablamos de ataques físicos. Bueno, este fenómeno, el poltergeist, fue lo que sucedió a esta familia. Nos hablan de una historia de demonios, de posesiones infernales, de crucifijos, de cacofonías, que retrató durante mucho tiempo a un barrio, pero también a una sociedad que de pronto anhelaba también disfrutar de lo paranormal, aunque pues este fenómeno es bastante pesado. 34 años después de que sucediera todo esto, porque de hecho hasta el día de hoy le han hecho películas, pues se animaron a contar la historia de lo que hoy todavía continúa en la memoria colectiva. Decidieron que de la mano de una directora, Noemí Redondo, comenzaron a relatar la verdad de los hechos. Y esta miniserie documental reabre nuevamente el debate de lo que sucedió aquel día. Porque bueno, el expediente Vallecas explora el caso poltergeist más famoso y mediático de España tras la inexplicable muerte de Estefanía. Porque lo que parecía un fenómeno paranormal se le convirtió en una pesadilla para la familia Gutiérrez Lázaro. 30 años después, la familia vuelve a revivir los hechos y revela el terror, la manipulación y el trauma que vivieron. Pero muchas personas se preguntan, ¿realmente fue real? Bueno, de hecho, en esta serie documental se escucha decir a uno de los hermanos pregunta en alguno de los momentos, porque esa era una de las preguntas más frecuentes, ¿no? No solamente de las personas que rodeaban a esta familia, porque
Este caso, que sucede en octubre de 1992, fue real cuando los agentes se encuentran con hechos inexplicables que dejan reflejados en un informe policial, ¿no? Como fenómenos paranormales, así lo describieron. Pero fue real hasta destruir a una familia que hoy siguen curándose las heridas. Digamos que hay entrevistas en donde la familia en su momento contó, pero también se enfrentaron a las críticas de las demás personas. Ahora, dentro de todo este caso podemos encontrar todo lo que sucedió, porque las revelaciones van cambiando la narrativa. Digamos que en los primeros episodios van despojando el caso de cómo lo sobrenatural empieza a llegar hasta su núcleo familiar. Y es que, bueno, vamos revelando un poco de la historia. Este caso se volvió muy mediático en España, sobre todo porque la policía misma informa de los sucesos que estaban pasándole a esta familia. Y es que esta brutal herida tiene a la familia marcada desde diferentes lugares. Porque digamos que hay una parte que ellos cuentan como un exorcismo, porque al final todos tienen sus fragmentos de memoria. Pero ellos lo que intentan poner es juntar todos estos fragmentos para poder reconstruir la historia. Y con el respeto de la familia logran que esta historia sea contada para todo el mundo. Ahora, ¿qué pasa cuando una persona fallece y antes de morir menciona que quiere acomodar el lugar, pues seguir acabando con la familia que queda en vida? Bueno, vámonos con la historia ya de lleno. Resulta que el origen de este caso nos da precisamente a la protagonista, que es Estefanía. Ella participó en una sesión escolar, pues se junta con algunos compañeros y comienzan a jugar la ouija para contactar a un amigo fallecido. Pero recordemos el contexto. Ellos estaban en la escuela. Llegó un profesor, interrumpió y pues digamos que por el coraje lo que hace es romper el tablero, ¿no? Rompen el tablero de la tabla ouija y obviamente se llevaron un regaño. Aquí lo que pasa es que en noviembre de 1992, ya con todo este expediente que tenemos de que los amigos, bueno, en compañía de los amigos jugaron la ouija, después vienen los extraños síntomas. Estefanía comienza a sufrir de convulsiones, de espasmos, cambios de voz, visiones de sombras, y esto le hizo preguntarse a su familia qué le estaba pasando médicamente, ¿no? Porque de ser una persona que no tenía ningún padecimiento, de pronto empieza a sentir todo esto, y obviamente pues su familia empieza a pensar lo peor, ¿no? Porque son síntomas que vienen de la nada. Ahora, ella muere en agosto de 1991 por una parada cardiorrespiratoria y en el hospital fallece sin una causa aparentemente clara de lo que le estaba sucediendo. Pero aquí es donde viene toda la intervención policial. Porque bueno, si bien este caso data de la década de los 90s, nos hablan de Estefanía, una mujer originaria de este barrio, y las circunstancias de haber fallecido después de haber jugado la ouija, digamos que es el primer antecedente que tienen sus papás de lo que estaban pasando en ese instante, ¿no? Ahora, los agentes visitan la casa de Estefanía debido a una llamada muy inquietante de sus familiares que aseguraron no poder dormir tranquilos desde que ella falleció en el hospital. Cuando le practican el examen forense, pues ahí en el expediente mencionan que fue muerte súbita y sospechosa. ¿Pero qué dice el expediente? El inspector que estuvo a cargo de este caso junto a otros cuatro agentes llegaron a la casa ubicada en este barrio. El expediente dice que pudieron oír y observar cómo la puerta de un armario perfectamente cerrada estaba haciendo ruidos, cosa que comprobaron después. Cuando llegan a la dichosa puerta, se abre de forma súbita y totalmente antinatural. Y además exponen que momentos después pudieron percatarse y observar cómo la mesita que sostenía el teléfono y concretamente un mantelito apareció una mancha de color marrón que digamos que esta consistencia que tenía era muy babosa. Pero parte del expediente policial de este caso
la familia Gutiérrez menciona que vendió la casa y los inquilinos que lo ocuparon después aseguraron que nunca habían oído ni visto absolutamente nada raro. Pero hay una respuesta, una explicación lógica o científica sobre la historia real que inspiró esta documental, esta serie documental. Porque resulta que Estefanía Gutiérrez, bueno, después de haber jugado a la Ouija con sus compañeros, decidieron ellos contactar a personas que eran muy obvias, ¿no? Al principio se mencionaba quizás a un compañero, después se reveló que fue al novio de una de ellas que murió en un accidente de moto. Hicieron varias sesiones, pero una vez que fueron descubiertos por algunos profesores de la escuela, pues fue cuando terminaron el juego sin despedirse. Y tú sabes lo que esto supone. Se ha mencionado que cuando alguien juega la Ouija, así como la inicias, así como pides permiso para jugar, tienes que pedir permiso para retirarte. Y la familia asegura que desde ese momento, Estefanía comenzó a sufrir las convulsiones, alucinaciones y escuchar voces aterradoras que seguramente venían de su cabeza, pero que ella escuchaba por todos lados y a cada lugar que ella visitaba. Su salud fue empeorando hasta que en el 91 la ingresan en el hospital y bueno, falleció en circunstancias bastante extrañas. Pero aquí hay otra versión de los hechos, porque mencionan que el abuelo de esta familia, pues digamos que tenía algunas cosas que aclarar con integrantes de la misma familia, y que en el momento de su muerte, las últimas palabras que él menciona es: voy a acabar con todos, así me cueste desde la tumba. Entonces, ellos al momento que fallece el abuelo, pues se quedan con esa cierta preocupación de saber qué disgusto tenía esta persona para poder decir eso, y creen que de alguna manera también pudo haber repercutido en lo que le pasó a Verónica. De hecho, este caso alimentó algunos programas de misterio durante la misma década de los 90, específicamente en la televisión española, y de hecho sirvió de inspiración directa para esta película de terror de nombre Verónica, dirigida por Paco Plaza. Y bueno, recientemente la familia ha vuelto a esta conversación pública después de series, de documentales que han investigado y abordado la historia ya desde la misma palabra de la familia. Estos supuestos fenómenos paranormales que sucedían en la casa, pues no solamente le pasaron a Verónica, sino que la madre también escuchaba voces. Por ejemplo, Estefanía mencionaba que escuchaba aullidos o que la llamaban de diferentes habitaciones de la casa, pero siempre mencionaba que era la voz como de un anciano. Incluso mencionaba que había vidrios rompiéndose, objetos que se movían por su cuenta, o sea, nadie los estaba manipulando, puertas que se abrían y se cerraban solas. Pero lo más extraño que le sucedía a los integrantes de la familia es que después de que falleciera Verónica, ellos podían sentir como algo les tocaba las manos mientras dormían. Y mencionan también que una noche las hijas pequeñas se despertaban aterrorizadas porque sentía que alguien las estaba golpeando, y de pronto cuando prendían la luz se daban cuenta que los objetos con los que ellas jugaban, como por ejemplo las muñecas, estaban a un costado de la cama, como si las muñecas hubieran salido disparadas hacia ellas. Obviamente la familia, pues al ver todo esto, llama a la policía, y es por eso que se encuentra dentro del expediente policial. Aquí lo más extraño fue eso, porque regularmente cuando hay pruebas de este tipo de cosas, es muy difícil hacerle creer a los demás, pero sobre todo a las autoridades, que algo está pasando, pero ya en el sentido paranormal, porque a toda costa las autoridades que visitaron esa casa pues tenían que anotar otro tipo de circunstancias que no se relacionaran precisamente con este miedo, con el terror, porque al final lo que ellos quieren son pruebas contundentes de lo que están pasando. Y poner como prueba algo de lo paranormal, pues definitivamente podría restarle esa confianza o que estuviera todo bien dentro de la investigación. Pero ellos mismos también describen cómo un crucifijo estaba colgado en la pared cuando ellos llegaron y de pronto lo encontraron en el suelo. O sea, el crucifijo fue arrancado de la madera donde estaba montado y se veían arañazos de las garras de donde estaba colgado, como si alguien de pronto hubiera llegado, lo hubiera arrancado y dejó la marca. De hecho, los agentes también inspeccionaron en el baño, según la familia, pues que era el lugar más embrujado de la casa, y sintieron un descenso repentino de la temperatura, y ellos mencionan que esto nunca lo habían sentido en su vida. Ahora, tiempo después de que fallece Estefanía,
el 1 de noviembre, pero del año 93, 2 años después de su muerte, su foto que estaba colgada en la sala de su domicilio, de la nada se incendia. Y la parte que arde solamente es la que representa su rostro, o sea, el marco, ni los objetos cercanos, incluso ni siquiera la pared presenta daños aparentes, ¿no? Con estas pruebas y los testigos disponibles, el caso alcanza una dimensión más allá del propio morbo que ya le había dado la misma televisión española a través de los años, y especialmente por varios problemas que se dieron en la televisión y que gracias a eso le dieron un alcance más alto, pero pues por el mero morbo, ¿no? Nunca se obtuvo ninguna explicación lógica o científica de estos sucesos paranormales más allá de los actos que los mismos agentes pudieron presenciar ellos mismos por sí solos en la casa de esta familia, llegando a, digamos, a colocarlos también a los mismos agentes como dentro del caso y que vieran a un psicólogo para determinar si era cierto lo que ellos habían visto dentro de la casa de Estefanía. Al final, hay muchas dudas acerca de este caso, pero en esta docuserie que ustedes pueden ver en HBO Max, que de hecho se estrenó el año pasado, pueden ver cómo van desmontando los supuestos fenómenos paranormales y el caso en sí mismo y la misma experiencia que vivió la familia Vallecas, porque los testimonios más impresionantes definitivamente son los de la mamá de Estefanía. Así que bueno, les dejo esta serie para que ustedes puedan verla más adelante y que también me digan qué piensan de este caso tan mediático en España. Yo los abandono, pero nos escuchamos el día de mañana en punto de las 5 de la tarde. Que tengas buena noche.

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0: Bueno, señores, 8:25. Ay, güey, está bien alto este pex. Ahí está. Con razón me estoy quedando sordo. Me estoy quedando sordo. Sí. No, pero gacho, güey. Yo ya aplico. Aplico la de cuando estoy en una fiesta que plano la música está a todo volumen y todo. Voy leyendo los labios lo más que puedo. Y nomás le hago. Oh, está cabrón. Es todo lo que alcanza. Y yo de repente, ya cuando empiezo, o sea, al final digo, güey, que no supe nada de lo que me dijeron, la mera neta. De por sí me disocio cuando estoy con ahí escuchando a la gente. Maldita sea. Ya me regresó TikTok, ya me levantó el castigo. Me dan ganas de decirle cosas a TikTok. Para que me castigue de veras. Vikingo, saludos a Flores de Ana Julia, escuchándote desde la Chogre, ánimo que es cumbia. Voy a tener que hacer una cuenta alterna del Vikingo de la cumbia. Porque si no. Cállate, Chespi. Chespi, resuélveme lo de los libres y locos, ¿o qué onda?
1: Amigocho, buenas noches, excelente inicio de semana, acá andamos escuchándote. Saluditos.
0: La licenciada tragedia, te la tumbo, que vas a tumbar el de 14. Las transmisiones nomás, no, la cuenta no. Saludos, padrino, buen inicio de semana, ya dijo un fan, saludo, familia Cineros Gómez. Saludos a Michelle y su papá, el Gaby, el Bolaño, zona centro. Mándame mensaje el miércoles, ya dijo Chespi. Saludos a Renata, el chiquilín presente. ¿Qué onda, Samuel Campos? Ya estamos bien presentes, Juanito Alcachofa. Saludos para el Tata y la Pita hasta la primera de mayo. La casita de la bruja, ¿cómo estás, mi brujita preciosa? ¡Qué milagro! Mi amor, me regalaron el león, ¿cómo que era? El ojo de tigre que me regalaste. Oh, se me rompió. Se me se perdió, güey. Está potente. Está potente la envidia. Ya nada más porque nomás llegamos al primer lugar de rating. Obviamente porque regresó Ánimo que es cumbia al aire. Por eso te tardaste un año, estúpido. Y se tenía que decir y se dijo. Oye, no, fíjate, yo no había presumido eso de que estamos en primer lugar de rating, porque pues obviamente. Pues es que como les digo, estamos acostumbrados al éxito. Entonces, como que está restregándoselos en la cara. Vaya, a quien sí le gusta. Bueno, entonces, estamos en primer lugar de rating oficial. Por fin. Ya éramos el campeón del pueblo, el campeón sin corona. Porque pues no voy a entrar en polémica, pero otro que te regalen otro ojo de tigre. Pues sí, yo creo que sí, porque sí se me rompió mi brujita. Saludos a Joselito. Ángeles, ¿cómo estás, mi amor? No, estamos en primer lugar de rating. Oficial en el INRA. Aunque hemos estado en otros miles de veces en primer lugar. Pero pues sí lo festejamos porque pues es oficial. El rating también subió gracias a la recomendación del fin pasado. ¿Cuál fue la recomendación, Isma? ¿Podrás promocionar mi negocio? ¿De qué es tu negocio, Jesús? Sammy Huepa Hogares, carnal, siempre escuchando la 99, ya dijo.
1: Gracias, ya sabes quién están en primer lugar. Jaja, cotorrea.
0: La próxima vez que te vea, licenciada Tragedias, tú eres una de aquellas personas a las que le gusta que se la restreguen en la cara. Pero eso no significa. Eso no significa que lo andes, que le andes echando porras a aquel. Arriba el fútbol, Talacha, arriba la Talacha. La de la chica de la radio, excelente recomendación. Ay, no entiendo, Ismar. La verdad es que no me acuerdo, güey. No me acuerdo ni de ayer, güey. Ojo de tigre con obsidiana en pulseras. Yo creo que sí, mi brujita, porque no manches. Salud, Vikingo, de parte de todo el Deportivo Recios. Qué bueno tenerte de regreso. Aquí estamos, ya vi, Humberto. Ponte la de mis amores de Combo Dinámico. Saludos para los vagos 22 del Cuecillo, Silao, Guanajuato.
1: No, amigo, es pecado. No me ande restregando nada.
2: eres una pecadora.
0: Te encanta, Yesenia, te encanta el de este y el olor a de esta. Para mis negocios de visas y pasaportes de Matamoros, Tamaulipas. Ah, no, güey, luego no me consiguen a mí la visa. Lara, Lara ni está, güey. Ay, David Gerardo, a ver, güey. A ver, David Gerardo Chiapas, te voy a decirte una vez, gordo. Lamento mucho que Transporte Logistic no te quieran pagar tus semanas de fondo. Pero no se va a lograr nada si los... ¡Ve y demándalos, güey! Ve a la... ¿A dónde? La Secretaría del Trabajo. ¿Sí?
3: Ve a conciliación y arbitraje. Ahí, si no tienes un abogado, consíguete uno de oficio.
0: O un tamaño carta, el que sea, no importa el tamaño, consíguetelo. Just Angelique. Ah, por Angelique. Nah, hombre, el Angelique está en factor, güey. Mira, güey, no porque la estés mencionando al aire te la vas a echar, güey, la neta. No, o sea, ni sabe quién eres. Ah, no te creas. El Angelique, chiquita mamá, que probamos de su galletita. También la Cari se comió su galletita. ¿Qué? ¿No le agarraste la galletita a la...

0: María, aún sigue, aquí está la Karen. Yo te ayudo a que te den tu visa. Mándame mensaje, mi bro. Precio para ti. Si necesito visa, güey. Necesito la visa. Necesito la visa porque ya por dos veces, güey, pudimos ir, haber ido a Los Ángeles. A la ciudad que quiero conocer, güey.
1: A la Feria del Mole de Los Ángeles.
0: Tú te comías el mole y yo visitaba la ciudad. Bueno, me gusta el mole. Bueno, no puedo comer mole. El mole rojo es el único que no. Me lo como en las fiestas de repente así porque digo, pues se me hace mala onda soltar, déjalo. Pero no puedo. Me hace daño. Ay, güey, también me aventó otras cosas que me hacen daño y... y las vuelvo a probar. Ahora, ¿de quién te quieres escapar, hermoso? ¡No! Nos invitaron a la Cari y a mí cuando trabajamos en Mexicanal. ¡Ah, qué tiempos! Está feo eso. Sí, está gacho. Sí, está feo. Sí, la neta, sí, ya bailó chorizo eso. Pero bueno, luego dice la canción, ¡volveré! Y nos dijeron, oigan, ¿tienen visa? No. ¡Puta madre! La Cari tampoco.
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2: Bueno, les decía. No, sí, el mole verde sí me gusta. ¡No! Por favor, mole rojo, no. No, batallas, manda mensaje y te consigo todo en menos de 3 meses. Visa y pasaporte. ¡Ah, la neta, chuy!
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2: ¡Yalo!
1: Te espero.
2: ¡Yalo! Hay que nos ponemos de acuerdo, carnal. Sí, jalo. Te presento mi residencia. Los que hayan vuelto con su ex más de 3 veces pueden ver el eclipse sin lentes. Total, ciegos ya están.
1: No es la primera discusión de nuestra vida.
2: Oye, pero no es broma, ¿eh? Van 2 veces que nos invitan a L.A. Y yo la neta, Estados Unidos no es un lugar que tenga ganas de conocer, honestamente. ¿Me prestas mi residencia? Órale, Lalito Vázquez, jalo. Me la estoy dejando crecer, mi fante. La barba, la otra me crece con ayuda. Visteando con la comadre, ¿cómo estás, Montserrat? ¡Qué milagro, mi reina! Entonces, los únicos 2 o 3 lugares de Estados Unidos que tengo ganas de conocer. 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
1: ¿Dónde está?
2: ¿A dónde, Capi? ¿A dónde fui a tu trabajo? Oye, güey, no puedo terminar de platicar una cosa porque voy a otra. Búscame como Jesús Hernández en Facebook, ahí saldrá todos mis trámites. Ya dijo, ahí te busco, mi Jesús Hernández. Déjale. Sí te voy a echar un grito porque sí necesito la visa, güey. Ya van 2 o 3 ocasiones.
1: Y mientras tanto.
2: ¡Kirby, no soy tu amor, eres hombre! Hola de pueblo querido con amenazas de San Luis. Me pediste una navaja. ¿A dónde fue, mi capi? Es que, a ver, ¿en dónde fue, carnal? ¿Fueron los tacos? ¿O quién me prestó una navaja para cortar ahí en Byte? Saludo para en Bodega Aurrera. Ah, muy bien, mi capi. ¿En cuál? No mames. Hugo. ¡Ah! ¡No mames! Allá en Satélite. Paso a saludar al mejor locutor y mejor amante y que se entere de lo nuestro. ¡Qué perro asco y ríes, hombre! En Ciudad Satélite, mi capi. Gracias, mi capi. Con la ayuda de quién te crees. ¿Quieres que lo diga? Acá te espero en New York. Ahí con las chinas al masaje con final feliz. No, hombre, las chinas no. Dime, chiquita bebé, Mari 455, chiquita, mi amor, mi reina, cosa hermosa, cosa deliciosa, cosa bien hecha, chiquita mamá. Saludo y una risa para mi Fush. Porfa, que ya nació nuestro nuevo águila, Austin André, dile que los amamos. No, ni madres, güey. Austin, vale, vaya al Atlético de San Luis, perro. Porque su mamá traería la playera del Atlético de San Luis todo el tiempo. No, ni merga. Ese va a ser piojosino. Va a ser piojosino. Tú eres el barbón de Byte, ese mero. Ya ni lo saludé, es que había llegado de mi escuela. No pasa nada, mi capi. Mándale un saludo al DJ Capi para y DJ correcto. Ah, cochinota, pues con la sirena, pues cómo no. La sirena es chica 13. Cuando la veo, más me crece. Yo creo que pronto, mi capi, luego te caemos. No me conocías, Mari. Para estar preparado y no ir a mi escuela. Ya dijo Capi. Marité, ¿cómo estás? 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Voy a ir a surtirme ahí porque necesito ropa nueva. Yo nomás me la paso en las pacas.
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2: Necesito un patrocinio de una paca.
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2: Saludos a la rey desde Pozos, Colombia. Un saludito a March para Erika y Paco, por favor. Dice Erika Álvarez Ustaita. Duda, ¿qué es eso de paca? La madre. Que sean 69 mejor. Dice, no es paca todo nuevo. No dije que sea paca. A mí me gusta la ropa de paca. No la paca, la del barrio, la paca es la ropa que traen de segunda mano o saldos y venden allá en los tianguis, pero hay ropa bien buena. Hola, ojito, saludos al pelón labriota y Ángeles Porn. ¿Ángeles Porn? ¡Ah, porfi!
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2: Dice Jesús Martínez, Toda la gente que mande mensaje por Facebook y diga que vienen de este live, 10% de descuento en su trámite de visa y pasaporte. ¡Ah, perro chato! ¡Ajalas, ajalas, ajalas, Irene, ajalas, ajalas! Eso no lo puedo decir al aire. Conté algo de Supergrupo Tepito, Cupio Marisol. Saludos hasta la colonia de los chincotorros y los marrambos. Ah, ese soy yo. Yo soy el marrambo. Ese día que me pediste navaja, dije, este chavo es locutor, pero pues no me animé a preguntar. No pasa nada, pa, no pasa nada. Ah, soy locutor. Saludos para Majo, de parte de Juanito el Cachojo, para su hija. Barbas, te escucho y no me voy. ¡Qué perro asco, Antonio! ¡Qué perro asco! Ya rumbo a Ciudad Peluche, el Toñite.
0: Y Kini, te pasaste bien machín de rosca hoy. Te vi y te saludé, hasta te puse enfrente y nomás te sordeaste. Ibas saliendo del Motel Potosí, gordo.
2: Del Motel Potosí. Ah, es el Potosí. Ah, el que está ahí por la Salk, yendo para allá. Ah, yo voy al ex. Yo nuevo, güey. Yo voy al ex. Está bonito, bro. Está más padre el... ¿Cómo se llama el otro? El VIP, está bueno, ¿eh? Vamos con las cariñosas del 1001. ¿Dónde, DJ? Ese el VIP está coqueto. Citas en toda la República Mexicana y USA. Vamos otra vez, vamos. Pero ahora que haga calorcito. Que esté haciendo calorcito. Oye, ese... Bueno, luego les cuento. Saludos, Rajan, de parte de JL Tejano, saludando.
0: Cálate con el Sodoma, mi bikini. El Sodoma aquí al lado del Capriz, sobre la 50 y siempre. También está un poquito, está un poquito más carillo que el ex, pero es del mismo dueño, gordo. Igual tiene un panal afuera, lo vas a reconocer en familia.
2: No había habitaciones ese día. güey, ¿cómo le hacen? Hay un madral de esas madres y luego no hay habitaciones. El Laura está fregón, Barbas, está para rumbo Villa de Reyes, ajalas. Calorcito en la Isla del Padre, apenas cuando tenga la visa te invito. Uy, padrino santo. Fíjate que ya terminando la plática de hace como dos pláticas, me invitaron a conocer, bueno, nos invitaron a grabar el programa de comida. Tanto la Cari como a mí cuando estábamos en Mexicanal. Ay, el areme está chido. ¡Déjenme terminar una plática! La del padrino Ruta 76. Saludos, vikingos, soy medio saturado. Ah, avísenme que soy saturado. Ahí está, mira. Entonces, pues nos preguntaron que si teníamos visa y pues no, valió madre. Hubiera ido a Los Ángeles, California. Hola, hola, buenas noches. Saludos para Oli, Marta y Churi. Aquí suena la mejor. Omar Producciones, chido vikingo, chido Marx. Hija, tú jalas hasta donde dice empuje, sirena. Barbas, buenas noches. Ponte la rolita de Mercado de los Brujos o cumbia de espantamuertos o pañuelo de seda con sonido gallo negro. Si quieres, siempre haces lo que quieres. Perdón, chin. Saludos a la Sor Romanía y al Betomix y a los conductores de United Drivers. El Casa Grande, ese me lo han comentado. Si no lo intentas, nunca lo sabrás. Ánimo, me voy a cenar. Ya dijo mi Chuy. Ya, ahí te copio y luego vemos qué onda. Bien precioso, mi Guillermo G. Guácala, Gerardo. El Venecia está bien chido, carnal. Venecia. ¿Cuál es el Venecia? Saludos, mi Barbanas. En sintonía, el Burras. Burras, conocí a tu primo. ¿Por qué, DJ? ¿Por qué dices eso? Dice que los sonidos de Puebla no valen queso. Son buenos, güey, ¿cómo no? Con su electro.
4: Yo sí tengo la visa. ¿A dónde nos vamos? Yo manejo 18 horas, ¿sabes?
2: El Venecia. Tengo ganas de irme en moto hasta allá. Hoy te viene el mercado. ¿En cuál? En el de Prolongación Muñoz. Por cierto, mañana mi racita de la Cente Colombia. Allá voy a andar en la masa, pásenme la ubicación correcta. del tianguis de la Cente Colombia de mañana. Vatos Locos, Huepogares, carnal. Sammy Huepogares presente. Sí, ahí andaba. ¿Y me saludaste, Pokem, o no me saludaste?
5: Barbas, no vas al Fleming Passion, 150 a la noche.
2: Cuesta 350. Me han dicho.
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2: Tranquilo, DJ Guerrero. Sí, estás en la camioneta. Estoy en la camioneta. Ah, tú sí me saludaste. Se ve buena esa lima, Barbas. Aquí está mi robe. Nada más que esta sí. Esta es de la anterior. Esta me las hizo 4K. A ver, déjame acuerdo. 4K estampado, sí. Esta me las hizo 4K estampados y las nuevas se las aventó el punto de corte. ¿Qué onda, vikingo? Saludos. Vikingo, saludos desde Dalias del Shano. Iba llegando apenas poco. Entonces sí nos saludamos. Cumbia de Marta, la reina para el Chaguín. Y sus cumbias, la maldita
7: León García.
2: Barbas, en el mercadito de la 34, ya he ido para allá, gordo. Al que quiero ir mañana es al de la Cente. A ver, Barbas, el Ruta 66 recomendado, pero no graban ahí. Bueno, casi todos graban. Ahí si me encuentran en las vías con las narguillas al aire, me avisan. Esos de punto de corte también se aventaron la nueva piel de la batucada. Buena calidad, sí, se la rifan. En la San Pedro hay uno que la chinches te ayudan a picar el amor. ¡Ah, ¡Oh, Elías Vázquez!
8: Camina por aquí.
2: ¡Hey! ¡Hey!
8: Camina por allá.
2: ¡Hey! ¡Hey! Saludos a Lechita con panes, ¿ok?
9: Bueno. ¿Y qué prefieres, Bikini? ¿Singapur, Amnesia o Calígula, mi bro?
2: Van a decir lo que quieran de mí, pero no sé, güey. Nunca he ido para esos. A ver, la pregunta otra vez.
9: Bueno. ¿Y qué prefieres, Bikini? ¿Singapur, Amnesia o Calígula, mi bro?
2: A ninguno de los tres he ido. Ruta 66, ¿a poco graban y los venden las vías? No sé. En todos, güey. Dicen que en todos. Acá en Periférico Norte hay unos de 2.50 y 8 horas. ¡Ay, güey! Como me goofy. Yo nomás utilizo 2 horas. En lo que llego y en lo que me voy. A ninguno. ¿O no que tú me ibas a llevar? Ah, no, te voy a llevar uno donde no vas a bailar, ¿verdad, mendiga? Ah, corazón, contigo jalo todo lo que sea y lo que quieras, ya te las ha. Por eso me llevo el Xbox, para aprovechar el... Oye, güey, buena idea, güey, a la próxima... Oye, ya pagué 8 horas. Oye, bien, que sigue, no, estoy jugando Wii U, espérame. Te la bañaste, perro. Barbas, yo tampoco he ido a esos lugares. ¿Vamos o qué? Al Signa. Al Singapur. Sí me han invitado unos compas que tienen ahí como buenos, pero... Ay, se me hace muy caro eso.
10: Barbas. Barbón.
2: ¡Hey!
10: Ay, ya pélame. Nomás porque no soy del sexto puesto.
2: ¿El sexto?
10: Saludito, mis barbas. Qué gustazo volverte a ir a estas horas de la noche con esas pin rebajadas.
2: Andas malito, Chaguín. Chaguín, ¿no vas a enseñar a mezclar o no, güey? Ahora, ¿yo qué hice? Bueno, ya porque... no te andes llevando, morra. No te andes llevando. Barbas, a veces en tu programa... ¿Qué? Oh, que la fregada. El Alfred Proven York. Barbas, a veces en tu programa no sé de qué hablen. Cumbias, rebajadas, moteles y limas. Pero qué buen ambiente pones. Está el Queens en la Río Verde, mi barbitas. O no, que jalas para lo que sea. No me dijiste, llévame uno donde haya tubo. Te voy a llevar uno donde haya tubo, a ver si es cierto. ¡Ey, toda la excelente tarde! Saludos para Nancy en las Rivas, Colombia. Vamos, al fin le digo a mi esposa que voy contigo al rol. No, güey, no me echen la culpa a mí. Vikingo, mándame saludos a mi esposito Alberto, que está de cumpleaños, ya que el mejor regalo soy yo.
11: ¡Cumbia para el terror de las cabinas! ¡Y sus cumbias!
7: La León García, papá.
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2: Saludos para toda la banda de Jardines del Sur y un besote a mi amor Jacqueline, que la amo. Soñé. Allá para el compa Rogelio y al compa Romis, que se la andan rifando machín. Saludos al Alex Muñoz. Yo nada más veo que dicen y nadie es para decir, yo te invito a mi barba, no vas a gastar nada, ¿verdad que sí? Saludos para Michelle de Nuevo Laredo, Tamaulipas. Saludos, buen amigo, aquí presente, el Canilla Blocks.
11: Desde Tepito, papá, barrio, bravo.
2: Saludos por el buen compa Osmar Samarripa. En el Ruta 66 tienen Netflix para cuando les sobre tiempo. Algo de Alberto Rada, el último bailador. Saludos, de Puro Nogales, Sonora. No te escucho. Felicítalo a mi esposito, Albertito. Ah, ¿cómo da lata tu esposa, Albertito? Espero que te haya dado un regalo que valiera la pena y no nada más su presencia, que no se pase de lanza. Ay, sí, yo soy su mejor regalo, desgraciada. ¡Vieja, pobre! Sienta males al rey del sexe. Saludos para la bichota de Nuevo Laredo. Maricela Escobiedo, presente. Saludos a Karina Coronado desde Monterrey, el reino de Nuevo León. Vas a ver que pronto voy a Tepito. ¡Claro que te mando! ¡Sabes que sí te mando! ¡Y sabes que te encanta que te mande! Sí quiero caer a conocer Tepito, carnal. La neta, sí ha sido uno de mis lugares que sí quiero ir a conocer. Te pasa, hacer a felicitarlo, no tirarme hate. Es al revés, el hate, no, eso es caliente. Dicen que son esos moteles, ponen los partidos del San Luis por los... por la pornografía, güey. Estúpido Atlético de San Luis. ¿Cuándo vas a invertir en una defensa que valga la pena, carajo? No, no estamos haciendo el ridículo. El ridículo es para gente que lo intenta. El ridículo es para güeyes con huevos. Tu defensa es de agua, Atlético de San Luis. Eres una basofia, una porquería. Una vergüenza debería de darte. Estoy enojado, América Hernández. Es un asco, es un asco. Lo que está haciendo el Atlético de San Luis es una porquería, güey. Una maldita porquería, un asco, una basofia, una cochinada, güey. No es posible, tres malditos pepinos. Díceselo a Román y a García. Asco, Cindy Cárdenas. Asco, porquería, nefasto. Es la primera vez que me da una vergüenza horrible. Es más, iba a pagar el partido para ir a... Iba a ir a ver al estadio Azteca. No se llama como lo pusieron. Se llama Azteca, me vale madre. Y dije, no, güey, no voy a llevar a mi hijo a ver el partido y a sufrir con una porquería de defensa que tiene este equipo. Y sí, lo voy a seguir apoyando, pero no le quita que sea una porquería. Ah, ya me tengo que ir a corte. 8:51.
13: Ay, Jorge Vega, pero aquí estás de imbécil viéndolo.

0: nomás. 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

0: dice, oye, me encanta, me llena, me gustan sus comentarios, buena onda, pero me encanta cuando viene un imbécil y dice, tienes razón, es una porquería, asco, nefasto, basura, pero tu programa... O sea, ese tipo de idiotas, porque son idiotas, o sea, es raza que se avienta como a decir... Le voy a jugar con su mismo... Le voy a jugar en su mismo nivel. ¡Ah, mames, güey! ¡Te faltan años, perro, para llegar siquiera a abrocharme los tenis, güey! Ya no para que me la peles, para que me abrochen las cintas. Ya te quisiera ver aquí, güey, hablando 30 segundos. Ah, lo más seguro que ya se fue mi hater. Es por ir a corte comercial. Es que me encantan los haters. Son los que me dan más movimiento en sí, me fascinan. Me encanta, me alimento de ustedes, perros. Ya déjalo, barbas, ya está desvivido. Está estúpido, güey. Y luego son los de, ah, sí, ojalá que así me lo digas en persona. Cállate el hocico, güey. Ni foto de perfil. Mira, a ver, voy a ver si tienen foto de perfil. Vamos a ver qué tiene de foto de perfil este valedor. Ah, está bien feo. No, si tiene foto de perfil, está bien feo. Es de esos que dicen, sí, pero te las... No, güey. Vamos a comprarle el chosta a la feria. A comprarle el chosta a la feria. O sea, ¿te refieres a la nueva tienda del... ¿De la guerrilla shop o a qué te refieres con la feria, carnal? Mándame saludos a mí y a mi hermana, la Yami preciosa. Y la Chele. Aparte, ¿sabes qué pasa cuando me dicen que mi programa es nefasto? Y cuando es ¿qué fue la última vez? Vulgar y detestable. Pues sí. O sea, ¿sí? Sí, o sea, ¿cómo les digo que no? Tienen razón. Yo, o sea, si me dijeran, oye, güey, necesitas dar una descripción de tu canal, de tu programa, pues es nefasto y detestable. Es una basura. Pero hasta la basura se separa, perro. Eso que ni qué. Ánimo. No se va la cara y cari después de sus 40 minutotes en el baño. Dilo, ándale.
1: 40 minutos en el baño a ti, ¿qué? ¿Qué te importa? ¿Te incomoda o qué?
0: Pues se me hace muy feo verte caminar así de...
1: Sí se nota. Yo no, pensaba no. Que no.
0: Sí, ya nomás en las almorranas y dicen, ¡hola! ¡Aquí estoy!
1: Déjame, ya vi mis problemas.
0: No, haces bien. Bueno, no vas a hacer bien para hacer tanto rato.
1: Mira, que me salga de cabina no quiere decir que esos 40 minutos me las paso en el baño los 40 minutos. Fueron 30.
0: Algo bien, sacando el veneno. Saludos, vikingos, desde la red, sí, Grifota. Ponte una cumbia católica, cristiana, para que no se ofendan. Ah, que se vayan al chorizo. Dice por acá. Saludos para el Miclo, el Damián Plasencia y el taquero de parte del Sasa, moviendo el cuerpito, Sasas. Por cierto, fue cumpleaños del Sasa y no me invitó el desgraciado. Bien, amigo, bien. Barbas, sienta males a los que te digan cosas como ese güey. No, ¿sí? No, pero está bien, güey, es que tienen razón, realmente nefasto, güey. Es nefasto, es vulgar, es corriente, pero pues no. Ya llegué, aunque te vayas, de Maggie Preciosa. Saludos, bebé hermoso, desde la central camionera, la Sherry Nael Sánchez. Yo también me tardaba en el baño, pero bendita sí mi fibra. Mi barba, el viejo mal de bien de todo el mundo entero. Hola, saludos para mi esposo Leos, que anda trabajando. Le puedes poner una canción, La Morena Bailando. Saludos para... Ah, oh, caray, la morena bailando. Saludos para el Conga y su canalito hasta el cielo, y ánimo que es cumbia. Ahí salimos para el 1028, el tocino de la 57, puro troquero Cherokee. 6 toneladas. ¿De qué sirvió? La tienda de mi raya. Saludos para Gabriela León, que la amo. Yo hoy traigo a la niña en la punta, siempre con la mejor, barbas. ¿Con qué te bañaste hoy? ¿Estás más rico? Aplácate, Maggie. Aplácate. Es que me peiné diferente. Hoy sí me puse gel. Saludos a Liz Ra. Saludos para Olga Lidia. Oye, tengo hambre, no he comido. Me la pasé echado toda la maldita tarde. Hoy sí me la pasé. Pásame el número de ese güey para dar una visitada. No, hombre, déjelo, güey.
1: No,
0: pero ¿saben qué? Es que sí me gusta que me digan cochinadas y tonterías en el TikTok. Por lo regular son los que, hacen que mi TikTok se vea más lejos. No sé cómo funciona eso, pinche TikTok. Pero bueno. Yo también tengo hambre. Sí, Magui, pero tú quieres... Tú no tienes hambre de comida, cochinota.
2: Barbas, 100 tamales a los de Telcel. Arriba, bye.
0: Oye, hoy hubo bronca con Telcel todo el día, ¿va? ¿Ya se restableció el servicio o qué onda? Esa Maggie está sacando puntos para reventarle los... ¡No, sirena, aplácate! Si vas a querer boletos para la lucha del domingo saliendo del estadio para que te desestreses ahí, échamelos, mi Robe, para llevar a Leoncio. Espinas tiene el rosal. Lulu Wolfman, ¿cómo estás, mi reina? Algo me dice que si te pide una de Caminantes no me la pondrás. Totalmente de acuerdo, el Atlético es pura faramaya. No dije que fuera pura faramaya. Dije que era un asco lo que está haciendo ahorita con su defensa. Un asco, una porquería, una basofia. Oh, ¡aplácate, Magui! Barbón, mándame un kiss sound. No entran las recargas, todavía no entran las recargas. Mijitos. Señorita Calamita de chiquito, mi amor, mi reina, cosa hermosa, cosa deliciosa, cosa bien hecha, chiquito mamá. No, la sirena es chica 13, aguas. Yo quiero boletos, Barbón, pero para el cine, pero no tengo, pobre DJ. Si no, sí, ya sabes que sin... Pero de volada para ti. Ya dijo mi Robe. Oigan, de veras sí tengo hambre, ¿eh? No, ya me está dando el telele de hambre. Voy a tener que ir por una hamburguesa ahorita.
3: Ya mándame un beso, bikini.
0: ¡Ay, qué perro asco! El machuquín, ¿qué dice el machuquín?
4: Vikingo, vikingo, buenas noches. Saludos a Ojalatería Pinturas Jiménez, Frutería Quiroga y familia Torres de parte del chamuquín.
0: Ánimo. Siéntame el chamuquín. Yesenia, ¿cómo estás? Tan divino. Saludos, hermoso. Saludos, Yesenia, preciosa. Dice, vivo en Tamaulipas, miedo no tenemos. No, pues ya sé, en Tamaulipas. Ah, pero las sirenas de armas tomar, es como un Rambo en mujer. Mamalón, el bite, 100% recomendado. Si te lo ofrece el Barbón, te da beso. Qué perro asco, no seas mentiroso. Saludos a Zaira Gobea. Saludos para mis chavos, los picolines de aquí de Tepito. Ojalá alguno de los que ande cerca de la estación se apiade y le lleve... ¡Ay, oh, unos bongles! ¡No manches, me encanta! Traigo un antojo de unos bongles o de unas alitas desde hace un rato. Ella sabe si voy o viene. ¡Ay, ojalá! Imagínate las juntas. Por acá venden hamburguesas, ya las probaste. Eso sí es cierto, es cierto. No, pero ella sí se viene, yo le ayudo. Zaira Gobea, yo te invito a las alitas. ¿De dónde? Güey, si quiero... fíjate que antes de que se pusieran... pues, pero si voy, pues me vengo también. ¡Oh, carajo! Saludos, como vikingo. Bueno, bueno, mi barbas, ¿cuándo vienes al terremoto? Es que es el domingo, ¿verdad? Yo no quiero trabajar el domingo. ¡Ya se me olvidó lo que iba a decir! Ah, sí, mi mamá cuando... Antes de que las alitas se pusieran de moda, mi jefa nos la preparaba. Esas las regalaban, güey. Y ahorita son bien mendigas caras, no marches.
5: Barbas, ese chamuquín te va a pedir ahorita un barbabeso.
0: ¡Pepe Rosco!
5: Y su horroróscopo.
0: Barbita, si el bike sí me jalaría chido para los aparatos del jale, soy topógrafo. Pues yo creo que sí, güey. Es que necesito saber qué uso les das. Pero si es para lo que es zonas alejadas, sí jala machín y Robe. La neta, güey. Y sabes que a ti no te mentiría, padrino. Uno de Metallica. ¿Puedo poner una comida de Metallica? Saludos a DJ Cayo Music. Vamos por los bongles mañana. Jalo con bongles de chipocle. ¿Quiero unos bongles de chipocle? ¿Qué más? ¿Cómo dicen? ¿Más a qué? Y luego nos vamos a una alberca y nos metemos con shorts de mezclilla. Saludos, vikingo, y ánimo que son rebajadas, el Mario Alberto. Es que los conecto al cel, uso mi celular como modem. Ah, sí, güey. Ah, te serviría mucho el de 230, ¿eh? O sea, pero sí sirve. Vikingo, ¿cómo recupero mi chip? Me robaron mi cel y quiero recuperar el número. Nike, a ver. ¿Tienes tu WhatsApp todavía de ese número? Porque con ese lo podemos hacer. Y calcetas, esas no nos las quitamos ni para eso, mija. No nos las quitamos ni para lo que tenemos que quitárnoslas. Nos las vamos a quitar para meternos a nadar. Este, teniendo tu WhatsApp te lo puedo recuperar. Si no, lo tienes que recuperar con atención al cliente Nike. También ya están muy caros los pescuezos y el... Sí, güey, los pescuezos están bien caros. El mendigo tuétano lo tiraban, se lo regalaban. Es lo que le decía mi carnal el fin de semana en una carnita asada que tuvimos ahí con mi abuela. No, güey. Mi jefa nos echaba el tuétanito. Ay, güey, se me hizo con la boca, así tengo... ¡Ah, ¡oh, fue una reacción, mi reina! Este, los elotes con patitas de pollo, eso sí, ¿no? Ya se me olvidó qué iba a decir. Ah, no, ya vamos al chorizo. Ese. Ah, sí, lo del caldo. El tuétano, sí, gracias. Este, mira, a ver. Te voy a enseñar. Te voy a enseñar, sirena, cómo me comí el tuétano cuando era chiquito. Cómo comía danoninos. Nunca, nunca utilicé cuchara. Menos con el Duvalín. En una noche llena de estrés. Es que está de moda por el colágeno. No, hombre, ¿cuál colágeno? Yo te doy pescuezo. ¡Guácala, Pokémon! Ahorita regreso, voy a pelearme con uno de los creadores de contenido del Atlético de San Luis, Vendehumo. ¿Cuál? ¡Nombre, güey! ¡Dime el nombre, güey! ¿Cuál? ¿Soy un cochino? Sí, soy bien cerdo, güey. Marrano, puercote. Lo único que no me dura 30 segundos es el, digo, 30 minutos es el orgasmo, como los malditos puercos, pero ganas no me faltan. Vikingo, allá por la Plaza San Luis, un restaurante venden tacos de tuétano, te los dan con salsita de molcajete. Pero han de estar bien caros, güey. Robe, ¿con quién te vas a pelear? Dime, güey, quiero chisme completo, a mí no me andes con tonterías. Vikingo, buena noche. Y un saludo y un abrazo para ti. Una duda, ¿cómo se llama la rola con la que iniciaste hoy? Vértebra. Mi Guille Ruiz, qué milagro. A mí me gustan mucho de esos. Sí, soy un marrambo, ¿eh? Es la cumbia asesina, Guille Ruiz, en versión rebajada. La cumbia asesina. Eres mi ensure. Ay, no. No, vikingo, te dan el buffet, dos varos y todo lo que puedas comer. Ah, jalo. En una noche llena de estrellas, ahí bailaba el Barbanás.

0: Hablando del arma, ¿eh?
1: ¡Ay, cochino!
0: A ver, me interesa esa compañía, pero con el mismo número, con la de Nayarit, ¿se puede? ¿Sí? De hecho, te puedo poner el número transitorio, si quieres una línea nueva, y en la página de Byte te la cambio sin problema. Hola, guapo, buenas noches, vikingo, mándame un beso, vikingo, I love you, Martucci, chiquita, mi amor, mi reina, cosa hermosa, cosa deliciosa, cosa bien hecha. Vamos a las tripitas de Avenida de los Pinos, mi barbas. ¿A cuáles tripitas me llevaste tú, sirena? Estaban bien perras. ¿Cómo se llama esa calle? Oye, ¿puedes poner Eclipsis de Esperón? No sé ni qué es eso, güey. ¿Qué diablos es eso? Barbas, ahora que me cambié a Byte. Batallaba mucho en San Nicolás, allá por la Sal. Y ahora con Byte sin problema. Así mero, padre. Barbas, ¿aún tienes jersey de ánimo que es cumbia? Sí, todavía no me los acabo. El Juanillo y su gordito puro tecuán. Es un hueso, ¿no? Ya no entendí. Ay, me pierdo entre tantas con... Sí, son los tacos de Don Carlos, Avenida de los Pinos, esquina Avenida Estaciones, taquitos de tripitas. Me encantan los mendigos tacos de tripas. Ahorita hablamos eso, tú, Yesenia, ahorita te digo, ¿cómo le hagas? Ah, es la de Estados Unidos, un carrito blanco, ahí en la... Es la Salk, ¿no? Todavía. Están bien perros. Están bien perros ahí en la de Estados Unidos. O sea, ahí por donde estaban los de los tóxicos, pero más para adelante, ¿no? Es ahí. Con melcocho, sin melcocha. No voy a responder cosas personales. Vikingo, ¿no has probado las tripitas que venden en la San Luis Rey? 100% recomendable, ¿no? A mí, mándenme a dónde. ¡Mándenme a comer!
2: Barbanás, tú eres bien cochino, mándame un beso. Sí, soy hombre, ¿y qué?
3: ¡Ay, qué perro asco!
0: Rólate una talla grande, padrino. Es que traigo pura mediana ya, padre. Déjenme, voy a corte, ahorita regreso, espérenme.
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2: 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Destroza tu mente.

0: Ya voy a hacer la misión. Estuvo grave el trabajo en el hospital. Ánimo, Maggie. Dice, ya me voy, pero un gusto saludarte. Saludos desde Uruapan, un vikingo, 4 años y sigo siendo bite. Excelente, padre. La cumbia de cosas bonitas, reviajada. Perdón. Saludos, el diablo de San Sebas desde Branson, Missouri. Ay, no más, esta rolota. Ah, los tacos que me dice la sirena es en Estados Unidos, en la calle de Estados Unidos, en la Simon Days. Están bien perros.
1: Barbón, barbón, ¿qué estamos hablando de?
0: Es en Estados Unidos con Isla de los Estados, así mero. Están bien chidos. ¿Qué decía el machuquín? Digo, el machanco.
1: De delicias culinarias, los elotitos tiernitos cocidos en la grasita de las carnitas.
0: Sí, cómo no. Sí, cómo no. Ay, no me hablen de comida, que sí tengo un chorro de hambre. Bárbaras, ponte la cumbia de Pepo Entumbada para mi pequeña Ali, que está aquí escuchando en la camioneta.
2: Los tacos de tripa de ahí de la 24 también están chidos, Barbas, te lo recomiendo.
0: Arre. Esa rola no, porque ya me cambié a Byte y traigo saldo.

0: Hace presente
1: Angelique Salazar.
0: Qué bonito sentimiento. Hola, preciosa. No me digas, ¿cómo me digas preciosa? Así le dices a todos. Así, ay, caray. Así le dices a todos. Cuando todos son preciosos, ninguno lo es, cochinota.
1: Obviamente.
0: ¡Ah, rola! ¿También quieres una rola?
1: ¿Puede poner Noches Oscuras versión salsa? No, porque es cumbia.
0: No, porque de la otra ya casi me arranco. Dicha sea la parte. Gordos, con esa rola dan ganas de agarrarte a mordida ese piercing. ¡Qué perro asco, Lalito! No me llegan los mensajes, Ramón Oyola. Mañana, mi Ramón Oyola, voy a estar, ¿dónde voy a estar? En la Cente, en el Tianguis de la Cente, Colombia. Mañana voy a estar en el Tianguis de la Cente, Colombia. Desde las 8 de la mañana hasta las 3 de la tarde. Mándame mensaje a mi personal, güey. A ver, te lo paso, güey, es más fácil. Dice... Ok, ahorita te paso mi número, mi Ramón. Espérame. Porque luego lo digo al aire y no lo apuntan. Aguántame las carnes.
2: El gigante.
0: Cállate. Dice. Guapetón, tons. Añeñe.

0: Y ánimo, que qué.
1: Ánimo, que es cumbia con Hugo González.
0: ¿Y quién es el dueño de esta cabina, papá?
1: Ánimo, que es cumbia con Hugo González, el vikingo de la cumbia, en cabina.
0: En casa, papá. Trátamelo bien porque apenas me... Lo tengo bien maltratado este fin de semana. Lo maltraté bien gacho. Nomás viéndote. Nomás esperándote. Barbas, ¿dónde puede poner la de la banda 1? Es que esa es bichera. A ver, espérame. No. No me haga. Ya, se me olvida lo que voy a decir. ¡Ay, tengo hambre! Ya dejé.

0: fuertes y formales. ¡Ay, cuacuá! Dijo la pata. Puras para echar raspa de rompope. Ya van 69 y 32. ¡Cochinota! Que nadie se animó a llevarte los bongles. Mañana voy a comer bongles.
1: ¿Cuándo vas a estar en el mercado de la General y Martínez de Bovina Canalón? Para mandarte a la tóxica y a otras cuantas más que ahorita están batallando.
0: Deja ver si la... ¿Qué día se pone, chino? Deja ver si la próxima semana. Saludos, mi vikingo. Atentamente tu padotre. El mitre. Oye, el agua marrana. ¡Siéntame al mitre! Saludos desde las miches, las iguaguaguaguaguaguaguanas. Ok, mi chino, deja ver si la próxima semana. ¡Ajalas, ajalas, ajalas! ¡No, no empieces! El monstruo del sabor es el dueño de la cabina. Así es, mi pobre DJ.

0: Soy un poeta. Y si me las ponen en el aire, las compro, ¿no? ¿Cómo era? Dice el Alex, puro pandillero. Solo yo hago que saquen los sonideros. Sí, mi pobre DJ.
1: Exactamente. Es el pobre. Pobre DJ.
0: Saluditos a Arianita preciosa.
2: Las alitas y los pescuezos están sobrevalorados, barbas. Antes eran menudencias y los regalaban. Casi, casi. Y ahorita, puro fresilla come esa madre.
0: Ey, sí los dan bien caros, güey. Te lo juro, mi jefa se llevaba... No, es que, güey, antes... Yo tragaba esas madres, pero a montones, güey. Con salsa

Para pertenecer al clan vikingo, recuerden que se tiene que cambiar a Byte, no hay más. Eso, güey. No lo hubiera dicho yo mejor. Ay, no, Marcia, ya me voy, neta, sí traigo un chulo.

0: Obvio.
1: De tus garras malditas.
0: Saludos al pillado loco. Le doy su bailadita. Dice por acá el Pantera: yo quiero una playera mismo que es cumbia, soy talla mediana, ¿qué hay que hacer? Saludos, vikingo, te escucho desde Manzanillo, soy de Sandwicho Tropical. Pues te diría que fueras mañana al mercado, güey. Si vas mañana al mercado, ahí te la guardo, pa. Nada más dime qué onda. Ahí va mi 20 para otra hora de cumbia rebajada. ¡Dice!

0: Si quieres que tenga más sangre, cualquier estúpido que se quiera acercar. ¿A qué hora y cuál mercado, mi barbas? Una talla M, mi chip de bite. Mañana de 8 a 3 de la tarde. De 8 de la mañana a 3 de la tarde voy a estar en el Tianguis de la CCCCCente de Colombia. Una pizza de bongles. No, pizza de bongles no. Las echan a perder las dos cosas. Para empezar, ya no soy tan fan de las pizzas y me echan a perder los bongles. Pero todavía, todavía una pizza de chicharrón de la Ramos te la valgo. La neta, la que estaba vendiendo Domino's estaba muy perrucha. A una hamburguesa de bongles. Esa todavía, aunque no creo que las hamburguesas de pollo no existen, es un invento de los papás. Saludos para mi papá Quique, que ya se va a trabajar escuchando al buen vikingo. ¿No estarás en el mercado de acá? No, esta semana no, mi reina, porque ya fuimos mucho. A ver si la próxima semana. Vámonos con esto.
1: ¡Satanás! ¡Oh, Satanás!
0: ¿Dónde venden aquí esos chicharrones? Hay varios lugares donde venden de la Ramos, Angelique. Pero si un día vas a Monterrey, mi reina, te recomiendo que pruebes los de la carnicería San Juan. Otro maldito boleto. Vikingo, ¿dónde puedo obtener mi chip bite? Mañana voy a estar en el tianguis de la Cente Colombia. Pero es que no me sé bien la dirección. Mañana se las mando al WhatsApp de la mejor FM.
1: Yo quiero hablar con Barbanas. Va a pedirle una cosa que Dios no me ha querido dar. A mí ya me la dio. Va a pedirle una
0: cosa. ¡Súbele, vikingo! Lleva usuarios, se andan bien alucinados aquí en la camioneta.
1: Una negra sabrosa.
0: Sí, yo te digo dónde, Angelique. No, te paso dónde los de la Ramos.
1: Una negra sabrosa que sirva para bailar.
0: Como dice.

0: quieres.
1: Una negra sabrosa, que Dios no me ha querido oír. Y que sea muy rumbera
0: y buena para bailar.
1: Y que sea muy rumbera.
2: Ánimo que escucho.

0: Bye bye, mi vikingo guapetón.
1: Bye bye.
2: Angelique. Angelique Salas.
1: ¡Ay, güey! Mañana voy a...
0: El miércoles no me esperen, ¿eh? El miércoles no me esperen porque mañana... Ay, ¡mañana!
1: ¡Mañana! ¡Mañana!
0: Me van a dar una friega.
2: Sobre. ¿Qué es cumbia?

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3: ¿Alguna vez has escuchado a alguien decir, me cayó la solitaria y no sabía si era un chiste o algo real? Pues es muy real. La solitaria es un parásito que puede medir hasta 7 metros de largo. Imagínate un gusano del tamaño de un poste de luz viviendo dentro de tu intestino. Pero lo más preocupante no es eso. Lo peor ocurre cuando sus larvas llegan al cerebro. Su nombre científico es Tenia solium y su ciclo de vida es un viaje complicado entre cerdos y humanos. Todo empieza cuando un cerdo criado en traspatio y sin control sanitario come algo contaminado con heces humanas que contienen huevos del parásito. Dentro del cerdo, esos huevos se convierten en larvas que se alojan en los músculos. Si una persona come esa carne cruda o mal cocida, las larvas llegan a su intestino, se pegan a la pared y crecen hasta convertirse en el gusano adulto, la famosa solitaria. Eso se llama teniasis. Pero si lo que una persona ingiere no son las larvas, sino los huevos del parásito, por agua o alimentos contaminados, el asunto se pone grave. Las larvas pueden viajar por la sangre y alojarse en músculos, ojos o, en el peor de los casos, en el cerebro. A eso se le llama cisticercosis. Y cuando llega al cerebro, se convierte en una neurocisticercosis, la forma más peligrosa. Puede provocar epilepsia, dolores de cabeza intolerables e incluso la muerte. De hecho, es la primera causa de epilepsia adquirida en adultos en muchas regiones del mundo. Este parásito tiene un truco maestro. Es capaz de engañar al sistema inmunológico, transformando la respuesta inflamatoria del cuerpo en una respuesta antiinflamatoria que le permite vivir años dentro de los tejidos sin causar síntomas. Es como un intruso que entra a tu casa, desactiva la alarma y se queda viviendo ahí sin que te des cuenta. El problema estalla cuando la larva muere, ya sea por medicamentos o por edad, y libera sustancias que desatan una inflamación brutal en el cerebro. Paradójicamente, muchas veces los síntomas más graves no los causa el parásito, sino la propia defensa del cuerpo al intentar eliminarlo. En México, los casos de cisticercosis han bajado mucho en las últimas décadas. Hoy se reportan menos de 300 al año, pero la enfermedad no ha desaparecido. La Organización Mundial de la Salud la tiene entre sus prioridades de eliminación para América hacia 2030. Y es que persisten comunidades donde la falta de agua potable, el manejo inadecuado de excretas y la crianza de cerdos sin control sanitario mantienen vivo el ciclo del parásito. Mientras tanto, se investigan moléculas del parásito que podrían convertirse en blancos para terapias más precisas, que ataquen al invasor sin desatar la tormenta inflamatoria. Erradicar la cisticercosis no depende solo de eliminar un parásito, sino de transformar las condiciones que le permiten existir. Cocinar bien la carne de cerdo, lavarse las manos, tener acceso a agua limpia, suena sencillo. Pero para millones de personas en México todavía no lo es. La lucha contra la solitaria es una lucha contra la desigualdad. Con información de la doctora Lucía Jiménez García, de la Facultad de Medicina de la UNAM. Les saluda Mónica Genis.
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1: Bueno,
2: Sergio.
1: Hola, mi amor.
2: Oye, te llamo para decirte que no voy a poder ir a la cena de tu cumpleaños, porque sabes que acaba de llegar una amiga del pueblo y me invitó a salir con las amigas.
1: Pero tú me dijiste que vendrías.

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1: Hola, hola, bienvenidos a un nuevo episodio de Ya Oíste. Yo soy Génesis Sainez Silva, un gusto estar con ustedes. Hoy abordaremos un tema que la verdad yo siento que es muy poco conocido, pero que es muy importante hablarlo, y es el embarazo psicológico. Y para ayudarnos a entender qué es, por qué ocurre, cómo se trata, nos acompañan la doctora Diana Bautista II, que es ginecóloga. Mucho gusto, ¿cómo está, doctora?
6: Muy bien, un placer estar con ustedes y muy contenta de hablar de ese tema.
1: Uy, se va a poner interesante. Y también tenemos a nuestra queridísima amiga Sharon Paredes, ella es neuropsicóloga, ya nos ha acompañado en otros podcasts. Bienvenida, ¿cómo estás?
7: Muchas gracias, aquí de vuelta, ya sabes que me encanta estar con ustedes, compartiendo conocimientos.
1: Uy, yo soy feliz porque siempre que les digo, cuando iniciamos el podcast, nos desconectamos del mundo y aprendemos. Me gustaría que nos contaran un poquito de qué es en realidad esto.
6: Ok, pues el embarazo psicológico es una condición en donde la mujer cree que está embarazada, pero además tiene síntomas de embarazo. Entonces, dentro de estos síntomas, pues podemos tener congestión mamaria, crecimiento abdominal, sensación de movimientos fetales. Puede wow. llegar hasta el punto en que la paciente puede tener contracciones.
1: ¿Qué?
6: Entonces, tiene todos los síntomas de una paciente embarazada y hasta muchas veces hasta exacerbados.
7: Otro de los síntomas que comparte la doctora, incluyamos la amenorrea. Y es algo muy importante que dice la doctora, no es una cuestión solamente de creerse, porque los síntomas están ahí. Exacto, los síntomas son reales. Entonces, estamos hablando no solamente de una cuestión psicológica, no solamente de una cuestión fisiológica, sino también neuroendocrina, ¿no? Porque también tiene que ver los cambios hormonales. Entonces, ¿en qué se presentan estas situaciones? ¿En dónde las podemos ver? En personas, en mujeres que hayan tenido un duelo, por ejemplo, perinatal, postnatal, también en personas que tengan muchos deseos de quedarse embarazada, también se presentan en pérdida de pareja. Pero está muy asociado, ¿verdad?, con esta obsesión, puede llegarse a convertir en una obsesión o también este deseo intenso de estar embarazada, ¿no? Entonces, no solamente en eso, también en personas que incluso tienen miedo de quedarse embarazadas.
1: Creo que he escuchado más esa parte del miedo porque, pues claro, ¿no? O sea, se protegen y todo, pero dices que yo no quiero. Y tantito a lo mejor no vino su periodo porque a lo mejor se estresó de que justo ya dijo ya no, ¿qué acabo de hacer? O el trabajo y no les baja, ¿no? Entonces es como de ya. He escuchado más que es por el miedo que por otra, que es la parte justo del duelo. Eso se me hace muy interesante. O sea, a partir de un duelo, ¿vuelven como esa parte, se activa o cómo es eso?
7: Sí, o sea, digamos que son situaciones o factores de riesgo y más en una mujer que probablemente, ¿verdad?, tiene un historial para procesar emociones de una manera no confrontativa. ¿Cómo se puede diferenciar? Que en la psicosis, una vez que ya es revelado a través de estudios, ya sea de sangre, ¿no? O también, sí, en este tipo de estudios clínicos en donde ya se le menciona a la mujer, no estás embarazada. Cuando es psicosis, a pesar de que me están diciendo la verdad, yo todavía me aferro. Entonces, aquí, por ejemplo, tendría que ver con una cuestión de cómo se conecta con la realidad. Y, por ejemplo, en otras situaciones que no tienen que ver con psicosis, todavía la persona sí mantiene este contacto con la realidad porque llega a cuestionarse. Claro. Y entonces los síntomas que tuve que fueron, entonces puede que se trate de otra cosa, o sea, todavía tengo un cuestionamiento reflexivo.
6: De hecho, la paciente, bueno, hay que diferenciar, hay la paciente que también simula, esa es la paciente que no va a tener síntomas, sino que dice yo estoy embarazada y me lo estoy inventando, ¿no? Por ciertas cuestiones psicosociales principalmente. Okay. Pero la otra es la que ella cree que sí está embarazada. y la que, como ya mencionamos, tiene síntomas y que además se hace prueba de embarazo.
1: Se me vino, qué bueno que lo mencionó, porque se la hace la prueba y sale positiva.
6: Hay cosas que pueden suceder. Una es la prueba puede salir, tienen falsos positivos. O sea, entonces la prueba confirmatoria es en sangre, es una hormona que se llama gonadotrofina coriónica, fracción beta, que es exclusiva del embarazo y que se va duplicando, triplicando cada 48 a 72 horas. Sin embargo, lo primero que hace la paciente, pues eso, la mujer, es hacerse una prueba en orina.
1: Claro.
6: ¿Vale? Entonces, pueden haber elevaciones mínimas por la alteración neuroendocrina, pero esa hormona no va a elevarse arriba de 14 miliunidades. O sea, es muy poquito y es poco significativo. Entonces, ¿qué es lo que hacemos nosotros? Tomar esa hormona de control. Ahora, algo importante que tenemos, la presión social. Eso es súper importante, que actualmente muchas de las pacientes, más las que van al instituto, pues están embarazando ya un poquito más grandes, ¿no? Porque ya tienen una licenciatura, tienen posgrados, maestrías y todo eso. Pero también hace que la gente te diga, oye, ¿y para cuándo?
1: Ya se te fue el tren.
6: Ya se te fue. Sí. O vas a tener alteraciones, o no te vas a poder embarazar. Y fíjate que me he dado cuenta que hay como un piquito, como a partir de los 35 años, que la presión social como que pega todavía mucho más, ¿no?
1: Sí, ¿no?
6: ¿No? De yo ya tuve tantos, o ya te casaste, o todo eso. Entonces, eso involucra mucho que las mujeres empiecen con este tipo de trastornos.
7: Hay algo importante que me gustaría mencionar, y es que el ICE tiene el código mariposa, que justamente este código mariposa se centra en brindarle empáticamente a una mujer que ha pasado por un proceso de duelo peri o postnatal. Y entonces, en ese momento, lo que se recomienda es darle un espacio y también brindarle quizá contención emocional y consejería.
1: El tratamiento que lleva es más parte psicológica, va de la mano con la parte ginecológica. ¿Cómo es ese trabajo en conjunto para ayudar?
7: Es psicológica, o sea, una vez que ya se identificó que no hay un embarazo real, ya es psicológico, y en algunos casos puede ser con tratamiento farmacológico y con el psiquiatra.
6: La paciente tiene un por qué siente esos síntomas, ¿no? No de repente me los inventé.
1: De la nada.
6: Si bien están relacionadas con el deseo de un embarazo, también es cierto que, ejemplo, o sea, tenemos alteraciones en hormonas. Las mujeres nos regimos por hormonas.
1: Sí.
6: Todos nuestros días están regidos por hormonas y de acuerdo a la edad que tenemos, pues eso obviamente si se disparan, si bajan, si se alteran y todo eso, ¿no? Yo les digo, es como de repente ir al dentista, ¿no? Pocas veces vas regularmente al dentista, ¿no? Lo mismo, pero cuando vas te encuentras todo lo habido y por haber. Igual sí. Con los ginecos, ¿no? Cuando vamos, pues encontramos todas las alteraciones hormonales que puedes llegar a tener y eso lo vinculamos a la sintomatología que tú tienes, tengas o no un deseo de embarazo.
1: Okay.
6: Entonces, en ese sentido, por ejemplo, muchas mujeres dicen, oye, yo digo que soy embarazada porque aparte de que no menstruo, pues tengo secreción por el pezón, ¿no? Y tengo salida de leche, ¿no? Lo que llamamos la galactorrea. Pero además yo siento que mis mamas están congestionadas, pero además siento que ya me estoy hiperpigmentando, ¿no? O sea, que me salen las manchitas del embarazo, dichoso melasma. Fíjate, me está creciendo el abdomen. Entonces, ¿de dónde me crece el abdomen si no estoy embarazada? Y puede ser esto tan prolongado como el trastorno que tenga cada paciente, ¿no? Porque hay unas que se pueden aventar los 9 meses diciendo que están embarazadas y hasta que ellas puedan aceptar una asesoría por psicología, porque tampoco las podemos obligar a ir.
7: De hecho, pues me gustaría dejar el correo de saludmental@iste.gov.mx si llegan a tener alguna otra duda también al respecto del tema, o bien alguna orientación, pues podemos responderles por correo electrónico.
1: Muchas gracias por acompañarnos en este podcast, en su espacio. Espero que se le hayan pasado muy bien.
7: Claro. Sí, muchísimas gracias a ti por invitarnos.
1: Para la próxima ya vamos a buscar más temas y que nos acompañen en esta mesa de debate. Ah. Perfecto, gracias doctora, gracias Sharon y gracias a ustedes por escucharnos hasta este punto. De verdad que el podcast no sería nada sin ustedes, cambia mucho el escuchar y el tener información. Y pues recuerda que la salud mental también es importante para todos hoy en día. Yo soy Génesis Zaine Silva y fue un gusto estar con ustedes. Nos vemos en un próximo episodio de Chao Iste. Adiós.

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1: Fierro. Ana. De las cumbias originales con mis compas Grupo Frontera
2: y Fuerza Rígida, compadre.
1: Fierro, pues, márquele, compa Carlos. ¡Sí! ¡Ale, ale!

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3: En este momento, mientras escuchas estas palabras, tu cerebro está haciendo algo extraordinario. Está interpretando sonidos, convirtiéndolos en lenguaje, buscándole sentido y al mismo tiempo manteniéndote respirando, parpadeando y con el corazón latiendo. Todo eso en menos de un segundo. Y lo más sorprendente, el cerebro que hace eso hoy no es el mismo que tenías hace 10 años. Porque tu cerebro nunca deja de cambiar. El cerebro no es una estructura fija, sino un sistema dinámico que se transforma a lo largo de toda la vida. Todo comienza en el vientre materno, donde se forma un cableado cerebral único para cada persona, tan irrepetible como una huella digital. Ese cableado es como el hardware de una computadora. Establece los circuitos básicos que nos permiten respirar, dormir y succionar apenas nacemos. Después del nacimiento llega la infancia y ahí el cerebro se convierte en una esponja. Cada estímulo, una caricia, una canción, un juego, funciona como un programa de software que se instala sobre ese hardware inicial. Las conexiones entre neuronas se multiplican a una velocidad impresionante. Por eso, la infancia es la etapa de mayor plasticidad cerebral, la capacidad del cerebro para transformarse en respuesta a lo que vive. Luego viene la adolescencia, y aquí pasa algo fascinante. El cerebro empieza a afinar sus conexiones, fortalece las que más usa y elimina las que no necesita. Pero atención, el lóbulo frontal, que es donde se toman decisiones y se controlan los impulsos, todavía no está terminado. En muchos casos, no madura completamente, sino hasta después de los 21 años. Por eso, en la adolescencia, es común actuar sin medir riesgos y buscar la gratificación inmediata. No es rebeldía, es biología. En la adultez, el cerebro alcanza su mayor estabilidad. Las redes neuronales están mejor organizadas, lo que permite pensar con mayor claridad, regular las emociones y tomar decisiones complejas. Pero estable no significa estático. En esta etapa, también pueden aparecer desafíos emocionales como el estrés, la ansiedad o la depresión, porque en el cerebro siempre conviven emociones positivas y negativas. Y mantener el equilibrio depende mucho de cada persona. Y cuando llega la vejez, aunque la memoria a corto plazo puede fallar y algunas conexiones disminuyen, el cerebro sigue siendo capaz de aprender, de adaptarse, de sorprendernos. La experiencia acumulada fortalece capacidades como el juicio y la reflexión. Envejecer no es apagarse, es cambiar de ritmo. ¿Cuidar este órgano extraordinario? Existen tres claves. Actividad física para oxigenar el cerebro. Estimulación intelectual para forzar la neuroplasticidad. Y convivencia social, porque el cerebro humano está diseñado para relacionarse con otros. El aislamiento y la soledad lo dañan. La conversación, la colaboración y el afecto lo protegen. Porque entender el cerebro, como dice esta gran científica mexicana, es entendernos a nosotros mismos. Con información de la doctora Herminia Pasantes, pionera mexicana en neurociencias e investigadora emérita del Instituto de Fisiología Celular de la UNAM. Les saluda Mónica Genis.
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0: no más.
1: Buenos días, gracias, gracias, señor. Es martes de nostalgia. Ah, qué buena rola.
2: Sé que esto te late, güey.
1: Sí. Aquí está Manuelo.
2: Buenos días, Manuel Aruso. Buenos días a toda la gente que se despierta escuchando la mejor.

0: Imagínate que te digan así, hoy vas a ser mío. No.
1: Déjate querer.
2: Déjame hago el candado, güey.
1: Quiero llevarte.
0: La U.
1: Al valle.
0: ¿Cómo le saludamos? ¿Con qué amanecimos?
2: Pues todo muy tranquilo, Mando Laruso. ¿Qué te puedo decir, güey? Me comentaste que hubo fútbol el día de ayer, yo ni sabía.
0: Ayer, Puebla le ganó. A ver, chécalo,
2: déjalo,
0: por favor.
2: Checo, déjalo.
0: Checa, digo, Puebla ganó 3-2 en el último minuto.
3: En el último metió el tercero.
2: Ah, sí, al Pachuque, güey, 3-2.
0: Y también jugó...
2: La Fiera contra Necaxa, 2-1, ganó el León, güey.

0: Yo sentí que perdieron la confianza.
1: ¿Quién, güey?
0: Los de Necaxa.
1: Ok.
0: Bueno, como siempre, les encargamos a toda la gente el reporte de cómo están las calles, el tráfico, etcétera, ya saben, para compartirlo con toda la gente que va para aquel rumbo y que tome vías alternas en caso de...
1: Y por cierto, Mandaloros, hablando de vialidades, güey, ayer, ¿te acuerdas que pues ocurrió lamentablemente este accidente frente a la unidad administrativa municipal?
0: Sí, hombre.
1: Casualmente, güey, después de que sucede ese tipo de cosas, fueron a tapar ese tremendo bachezote ya después de que costó una vida, güey. No, digo que no somos nada, güey.
0: Encabronada.
1: Y luego...
0: Dilo.
1: Espérame, déjalo, leo como tal cual como subió en la publicación, güey, para que tú me digas tu opinión, güey. Porque te digo que hay un grupo de personas que están organizándose, güey, para tapar baches, güey. Ayer estuvieron allá en ¿cómo se llama? En Acceso Norte. Y ponen, tal cual ponen, atendemos la vialidad donde más se necesita. Cuadrilla de obras públicas trabaja en el bacheo de la lateral de Salvador Nava a un costado de la UAM, como parte de la atención permanente a reportes y necesidades afectadas, detectadas en campo. Con trabajo diario y compromiso seguimos avanzando por una mejor movilidad.
0: Me choca esa palabra. Compromiso. Léemelo, por favor, otra vez.
1: Dice, atendemos las vialidades donde más se necesita. Cuadrilla de obras públicas trabajan en el bacheo de la lateral de Salvador Navas a un costado de la UAM como parte de la atención permanente reportes necesidades detectadas en campo.
0: Ahora sí, cuando más se necesita es cuando se perdió una vida.
1: Pues ¿qué? Dice, ahora sí que como el dicho mandaloruso, ya muerto el niño, ahora sí tapan el pozo. Pero bueno.
0: Muerto el niño a tapar el pozo.
1: No hay que empezar con malas noticias, man.
0: No, para nada, pero... Y en general esa palabra siempre me ha molestado. Tenemos el compromiso. No me digas eso, o sea, no atentes contra mi inteligencia.
1: Sí, ni contra la de la gente, güey, porque... Hijo, no, y ve los comentarios, güey, los comentarios se los están acabando. No, güey, pero neta, hay gente, güey, de verdad. Digo, yo entiendo quién, pues, salvaguardar la chamba, güey. Pero hay gente que comenta, ¡excelente! Y yo así de, güey, acabo de morir una persona, güey. ¿Cómo puedes ir a decir esa estupidez? ¡No chingas!
0: ¡Madre Santa! ¡Ay, güey!
2: No sé tú.
0: ¡Saludos al Rey Montilingas! ¡Buenos días! ¡Corky Rayado!
1: Desde las 4 de la mañana, mando el uso. ¡Excelente día, gordos! ¡Aguante Rayados!
0: Jamón, salud para toda la que deliza, Hugo Mau, Diablillo, Jamón, y pueden poner una rolita arriba el Mazatlano.
1: Salud para todos los Uber Chillonetas y a los transportes SM de parte del Mazatlán.
0: El Toreto, póntela de quizás de Rigota. Ya voy a empezarle a hacer caso, tan raros de repente los extremos de lo que,
1: de lo que
0: se
1: que
0: llama
1: mire.
0: quizás de Rigota Bar. Y así pasan los días y yo desesperado. Bueno, saludos, Tabito Vázquez, buenos días, y toda la banda de Cat and Clean. Patito Alberto, excelente martes de nostalgia. Miki del Taxi Ejecutivo.
1: Ahí está. Bendiciones aquí en la Trabajancia, precaución. Accidente en puente de periférico y carretera 57 rumbo a la feria, no se alcanza a ver.
0: A ver, acá hay otro reporte.
1: Choque en periférico a la altura del puente de la Corona en dirección a Salc. Unos camiones de TEP aventaron una camioneta.
0: Joelo Martínez, Joelito, buenos días, Joelito. A ver, el Pablito nos manda audio de tracción.
3: Excelente y bendecido martes, Larita, Emanuelo. Porfa, saluditos a toda la banda tras el volante, el Rafita de la unidad. Al Guerrero Sentimental, al Sebas Pepenador, a toda la banda de los Jefes Tour, a toda la banda Busmen, a toda la banda Tracción y toda la banda UTEP y toda la colegancia.
0: Pueden enviarle un saludo a mi hijo Hugo Camacho, ha regresado a robar diésel con la Cat Belisa, aparte del Gasper. Bueno, saludos al buen Gasper, el Ramírez. Presente desde las 5 de la mañana con la mejor desde la unidad 6936, Senda City, Santillano. toda la banda del Armed, División Secuenciados de la Butegui, de Martín Rea, y de paso, los de Descarga, Raimundo Salas.
4: Buenos días, Milara, buenos días, Emanuelo. Nomás para avisar, tráfico, desde la salida del periférico a la de México, a Industrias. Tráfico muy fuerte, choque de una camioneta y percance.
0: Ok, perfecto, para todos los de transporte de personal, TCO, ya vamos a la Casa de Moneda de parte del británico Alex García.
1: Que tengan excelente día, salud para los choferes de Ridis Group, gracias.
0: A ver, el Harry.
1: Ay, te choque, güey.
5: Buen día. Choque en Periférico Oriente para bajar rumbo a Sendero.
0: Para bajar a Sendero. Es ahí en el mero Caracol, ¿no?
1: Sí, es el puente de la Corona, ¿no? Conocido.
0: Sí. Y ni está a la altura de la Corona. Adelante. Pero bueno, ya todo el mundo le llama así.
1: El punto es engordarla, güey.
0: Bueno, ahí está. Ay, güey, ya me perdí. Juanito, feliz martes, el MAPS. Chica de los 70, sí, me acuerdo ese tipo de fotos.

0: muñeco cabeza cuadrada.
1: Saludando al Rey del Sex, Pollito Chicken, Sebas Pepenador y al Pablito de Traction.
0: Rulas Uber. Ahí choquen el puente de la Corona y Periférico con Punta La Feria. Héctor Hernández Villafuerte, bendiciones. Berito.
1: Excelente martes, chicos, bendiciones.
0: Piringón.
1: Que, mándale saludos a doña Piringona que me dejó solo porque se fue al gym.
0: Ah, bueno. Me pueden fondear con la de Para Amarnos Más de Mijares. De parte del cofan Maximiliano Hamburgo.
1: Goros hermosos, excelente martes. Choque de camioneta roja con contención sobre Periférico hacia Sendero. Chale, güey.
0: Santillano, salud para toda la banda del Armex. En especial al jefe 969. A ver el mejoralito, a ver qué dice.
2: Buenos días, Emanuel Vilara. Que tengan un excelente y bendecido día.
0: Gracias, el Alex Goofy Lover. Todos los choferes de AOR, el Caballo, Chiquilín, la Pelangocha, Julio Esteban, el Pirurris, que ya son Goofy Lover, María del Refugio.
1: Buenos días, María.
0: Mari. Buenos días, el Morenito.
1: Dile a mi socio Ignacio que ya regrese la mujer, ya tiene 2 días con ella en su casa y solo se la va a acabar. Pues déjalo, envidioso.
0: Alan Zárate, Transporte Ticha, buscando el agrio.
1: Dice, buenos días, que tengan un productivo día. Gracias, hermano.
0: A ver qué dice el Pepe Tronqui.
3: Salud, adelante, Martecito. Cuídese mucho, Laita y Emanuel. Lo presentas al Pepe Chupi. Y ánimo, mis viejos chulos tototes aquí en Mami.
0: Iván el Chino, mira, nos reporta.
1: Igual choque por alcance en el puente de la Corona rumbo a la Avenida Industrias, camión de personal y camioneta.
0: ¿Por qué chocan tanto en ese puente?
1: No sé, nadie siquiera se dé el paso. Yo pienso que es por eso, güey.
0: Mira. Empezamos de reporte. Accidente, puente, Corona, salida, centro. Viendo de o viniendo de la Río Verde y más adelante sobre el puente, otro por alcance, camioneta personal y camión.
1: Tamad, sí. ¿Qué tan güey tienes que estar para chocar en un estacionamiento, güey?
0: Ah, carajo. No sabría decirte.
1: Güey, ayer fui al Costco, güey, por unas uvas para los pepones. Es
0: que, no, güey.
1: Y chocaron de ahí, güey, del estacionamiento.
0: Porque no se dan el paso, güey. No, la neta no se lo dan.
1: Lo que es engrosarla, güey.
0: Pollito Chicken. Con saludos el compa Jensen Reina, Super Muñeco, Casa Cuadrada, siento vales a que todos los de Transmargal que están bien feos. Juanpi Colombia.
1: Ese Jensen no juega en los Rayados, güey. Aquí escuchando Pink Floyd mientras empiezo el mero show de la mejor salud para los compañeros de Aor Transportes, el Caballo, Ruta Prado, Chiquilín, Juan Camaney y a la Pelangocha.
0: ¡Adán Zavala!
1: Excelente parte de nostalgia, saludos y bendiciones a toda la audiencia.
0: A ver, doña Shepherd-chan.
1: Un chorro de mensajes.
4: Buenos días, que tengan un excelente martes nostálgico, Larita y Emanuel. Y pues como todas las mañanas nos estamos echando el rico mañanero.
0: ¡Provecho, Chimpamberto! 2 choques en el puente de la Corona hacia Industrias. María Torres, te mandamos un abrazote, María Torres. Chimpamberto Fuentes.
1: Saludos para Transporte Vencedor a mi compadre Víctor Chompín Barba. Chompín.
0: Servando Molina. Para toda la familia Molina, Sustaita. Checo Esquivel.
5: Periférico, dirección 57. Ya se está haciendo el trafiquito choncho.
0: Gancito de Checo Esquivel. Para el buen arrecadas y todos sus chinches de la.
5: Periférico.
1: Tranquilo, güey.
0: Rayo Vallecano.
1: Ah, ya empezamos, güey.
0: El pollo, a ver, el pollo.
6: Buenos días, Dara. Aquí andamos ya presentes aquí en la chamba ya. Ahí te pones una rolita chida.
0: ¿Qué hice? La de Luis Miguel, mío, hoy será mío. ¡Ah! El Pancho Pantera.
1: Saludos, pero Alma, la unidad 771 de Ryder de parte del Panterita.
0: El Rey del Sex.
1: De Sandía no van a estar hablando, choca con los postes.
0: El Chino. Para Charlie, Juez, Sirio, Mayo, Mario y Roger en sintonía, Chamaquín. Saludos, buenos días, Chamaquín. Darío Jaramillo, a la vuelta del reporte.
7: Buen día, Larita, ¿cómo seguiste? Ayer que no te escuché en la tarde, estaba solo Yesa. ¿Cómo seguiste?
0: Saludos para mi esposa Miri Chacón, para el Simpson Paleta, Pepe Tronk y Rosa Melosa, a las 5:07, parte al Ready. El Mazapán Víctor.
1: Que tengan excelente día, gracias, gordo.

0: El Kaiser, llegó mi vieja y a dormir calientito, lástima por ustedes. Pues sí, Big Barba.
1: Un saludo para Giovanni de Tres Operaciones.
0: JR.
1: Dice, usuario de plataforma que va a entrevista de trabajo, Janet mandó la luz, ojalá que le den la chamba.
0: Le va a ir bien, Perrín Arenas al escucha, Dinastía Piña, el Papita. Toda la raza de transportes LTP, don Fran, Carlos Alejandro Alfredo y el chillonete, el David, el héroe, ay, güey.
2: Y pues no va a haber otra mapita por la nopalera. No hay más. No por la calle de la 50. La 57 y 50 de Gales.
3: Clarita de Manuelo, ¿cómo está la estación number one? Saludos, bendiciones.
0: ¡Ánimo, Franco! ¡Franco Escamilla, Jerry!
1: Ese es el mismo choque. Fueron la camioneta del camión de personal y la camioneta de carga.
0: ¡Ledesma! Pa' mi compadre el mejorar la chula.

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1: Bueno, estamos de regreso, ya estamos de regreso, mi estimado Emanuelo. De verdad, gracias a toda la gente que nos manda el reporte. El reporte de...
2: De las vialidades,
1: Manuel. Gracias, Julia Manems, que nos dio el... Pues en la mera, en el mero caracol.
2: Exacto.
1: ¿Verdad? El choque de la... Pues, con la contención, yo creo. El versículo del día. Por nada estéis afanosos, sino sean conocidas vuestras peticiones delante de Dios en toda oración y ruego, con acción de gracias, y la paz de Dios, que sobrepasa todo entendimiento, guardará vuestros corazones y vuestros pensamientos en Cristo Jesús. Filipenses 4:6-7. Gracias, Ricardo Ramos Moreno Guavit.
2: Dice, buenos días desde aquí, desde Vallarta, la escuché desde temprano.
1: Puerto Vallarta, gracias.
2: Ah, ya están quitando, mira. Se la grúa.
1: Gracias, Británico. Nos manda imágenes también. Ya están llevándose la camioneta que chocó contra la contención. ¿Verdad? Ok, Javier Jasso, el pelucón.
2: Saludos para los de Ridis, en especial para División Baleo Capec.
1: Drupi.
2: Saludos para todo el Grupo Express 12 y 23. Saludos para la tóxica, mi esposa Blanca Estelita. Por favor, la canción de Racing Reina, ya en sintonía de la mejor.
1: Cuando estaba esa canción, estaba entrando a la universidad yo.
2: ¿Neta?
1: Ay, pues, ¿de qué año es? ¿90? Entré en 1990 a la universidad.
2: 1991 con Warner Music.
1: Acaba de pasar en las vías y calle 4. A ver. ¡Ah! Un carro se trepó al camello. Yo creo se fregó la suspensión, ¿no?
2: ¿Cuánto te gusta un costo por eso, güey?
1: No tengo idea, fíjate.
2: Pero, una lanita,
1: ¿no? No sé, unas... Ay, no sé. Es que también depende del carro, pero el carro que había hay como unos, ¿qué? $20,000. Sí. Tráfico intenso en la Comisión Federal del eje 130 hacia el eje 140. ¡Pistón!
2: Le pueden mandar una felicitación a Alicia, que cumple años. Díganle que le mande un fuerte abrazo.
1: Exacto. El Mau Fiera Salas, desde el portable 220 de Catbell. Saludos, Javier La Mamba Negra.
3: Buenos días, gordos hermosos, excelente martes. Saludos, que mi padre Dios me los bendiga.
1: Oye, hoy quiero hacer, es una semana muy especial. Quiero hacer un agradecimiento a toda aquella gente que incondicionalmente, mañana tras mañana y durante todo el día, pero sobre todo nosotros que tenemos el morning, sin ningún comentario extra, simplemente levanta la mano y nos dicen, Emanuelo Lara, presente, presente. Dios bendice y se quedan con nosotros.
2: Gracias.
1: Así, gracias de verdad.
2: Sí, la neta, sí, muchas gracias.
1: Sin ningún comentario extra ni nada. Buenos días, Gaby Gaviota. Feliz martes, Cosec Romero.
2: Saludos para todos los de Máquina del Mal, que cada día somos menos los trabajadores, y para el lunes siente males, por favor.
1: Iván el Chino.
2: Del que te platicaba fuera del aire, güey.
1: Sí, hombre. Oye, también estaba viendo el Kiwi, lo funaron porque salió
2: con el Gober.
1: Le pusieron, pero no entiendo esa parte, o sea, ¿por qué comentarios tan hirientes, tan groseros? O sea,
2: pues es pura frustración, güey.
1: Pero, o sea, ¿por qué mentar la madre? O sea.
2: ¿Y el Kiwi así con los billetes?
1: No, no, el Kiwi mandó a hacer con audio de inteligencia, el de la voz gruesa. Ajá. Y lo he relajado. No pasa nada, la regada. Seguimos aquí siendo los mejores.
2: Te amamos, Kiwi. Sí.
1: Ya vieron la polémica que ahora. Okay. Bernardo Rodríguez.
2: Dice, ¿puede marcar la amiga Fernanda? Hoy es su cumpleaños, porfa. Ah, pero creo que no hay teléfono, güey. Pues le ponemos las mañanitas.
1: Larita, ¿me envías el versículo de hoy? Verito, a ver. Averito, ¿va? Espérame, ¿dónde está?
2: Ahí está el Ricardo Rams.
1: ¡Ah, qué buena rola! ¡Martes de nostalgia! ver si la... Aquí estaba.
2: Ay, güey.
1: A ver, el padre... Ah, no, el héroe. Y luego ahorita el padre...
3: Pues ya pasé de regreso aquí en el Puente de la Corona. Y de los dos choques que hubo, ya unos ya los movieron ahí donde está la gasolinera de Industrias y Periférico. Ya nada más falta el siguiente, que está ahí por la bajadita que baja hacia Sendero.
1: ¡Perfecto!
4: Muy buenos y bendecidos días tengan, jovenazos. Y para notificarles que ya la fila está hasta el puente de Veana, ya el tráfico choncho sobre Periférico.
1: Ah, la kiwisilla dice, buenos días. Yo sí los ando escuchando mientras el kiwi está bien cansado. No, pues cómo no.
2: Acaba tarde el kiwi.
1: Acaba tarde y es comentario nos hacen más virales, ¿sí? La verdad, sí.
2: Ellos saben aprovechar el hate, güey, como se debe.
1: Sí, es correcto. Saludos, kiwisilla. Vete a la escuela, niña.
2: Sí, niña.
5: El kiwi le ponga la foto del gober a todos los carritos ahí afuera de la feria. No importa.
1: Bien burlista, por eso te dieron tiempo de registrar la línea, Manuelo.
2: Oye, sí que empezaron a cancelar líneas, güey. ¿Sí es cierto eso? Que la terminación cero, güey.
1: Que le dieron... creo que 48 horas.
2: Para pues, que fueran...
1: Después a... de la fecha.
2: Vale, madre.
1: Nah, pues a mí como quiera me bailaron. Porque los teléfonos de mis hijos están registrados a mi nombre. Ya lo registraron.
2: O sea, lo armas que me registre, güey.
1: Salud para los Acalis, el camino del bebé de parte del Dead Boy. ¡Guaca! Ya se estrucó en el... ¡Hijo dolor! Bien burlista el güey. ¡Lucy en el cielo con diamantes!
2: Dice, mándale un saludo a Miriam Hernández que ya se levante. Ya, mija.
1: Igual que la cantante Miriam Hernández. ¡Excelente martes para todos, Lare Manuelo! ¡Ánimo!
6: Tengo 20 años de conocer al kiwi y ese güey le vale más lo que piensen de él.
1: Sí. ¿Sabes qué? Me gusta mucho porque es una persona que solo se concentra en su familia y en su trabajo.
2: ¿Eh?
1: Y hace como una burbuja, o sea, lo demás. Burbuja para afuera le vale, pero le vale unas, unas hectáreas de
2: pura real.
1: El Johnny Boy.
7: Clarita, Emanuelo, buenos días. Ya saben, su amigo y servidor Johnny Boy DJ.
4: Lara, Emanuelo, aquí presente.
8: Sí,
4: 3309.
1: ¡Te oyes grave, niño! ¡Te oyes grave! A ver, Miki del taxi ejecutivo.
2: Dice, ahí es un lugar poco alumbrado y no hay pintura reflejante.
1: ¿Dónde?
2: En Periférico y carretera 57, Mandolino.
1: Pero es que es un área donde tienes que ir tranquilo, o sea...
2: Van volando, güey.
1: No manches. A ver, el Torento.
2: Ahorita esa bandija, ¿qué hace ahí?
1: Pedro Moreno, Hernán Cortés, borrachazo.
2: Fue el que nos mandaron, ¿no? Sí, ahí está la patrulla, güey, sí. Torento, eres una sabandija, güey.

0: Gaby, ¿supieron de las luces que aparecieron en el cielo? Mira qué padre. Pues imagino que son ovnis.
1: Yo lo vi ayer, güey. ¿Sí? Pero la verdad no supe de qué era, güey.
0: Por la posición. Por la posición, yo creo eran ovnis, ¿no?
1: O drones, güey. Pues ya no sabe, güey.
0: Saludos, Emanuel, bendiciones. Camión de personal quedado en la entrada del Parque Millennium. Tráfico pesado. Ay, no. Pues yo sí creo que sean ovnis, o sea, pues, todo ya son puras manifestaciones.
2: Estoy renaciendo, ahora sí ya renací.
0: Ya, niño, la banana.
1: Dice, buenos días en cabina, excelente día para todos. Saludos al Pelucas, atentamente su macho, el plátano.
0: Su macho, güey.
3: Oh. Un saludo para ustedes, gordos, y para Doña Chuperson, que cómo le traigo ganas. Wow.
0: Ah, el Cosec Romero.
1: Díganle al Kiwi que haga
0: sticker, yo pongo mi carro para pegarlo. Hay gente que ha hecho eso. ¿Eh? Viene a gusto con estas princesas.
1: Ya, ¿qué hace con la de límite, güey?
0: ¿Dónde andabas, huevo?
1: Huevo, ¿qué ponen esa cara, güey?
4: Fría y sola.
0: La cochinilla, güey. De bichos.
1: De bichos.
0: Saludos para toda la ruta Jaral de Berrios, planta hacia güey. Siéntamelo de parte del Derian. A ver, el Alex Goofy Lover.
1: Ahí está el Julio Esteban original, ese.
0: Con su respectivo qué?
5: Crepe.
0: A ver, Almita, ¿qué dice Almita?
1: Ay, el Uri.
6: Lara, Lara, buenos días. Manuel, buenos días. ¿Qué tan cierto es que ayer tú fuiste con Doña Chuperson, Lara? Por fin se hizo, por fin se hizo.
0: No. Fui a ver a mis hijos, por eso no pude llegar en la tarde. Tenía un asunto que tratar ahí con mi familia. Buenos días, presente terminando ruta, bebé, Larita, Almita. Ánimo, Almita, el Torento.
1: ¿Por dónde se pone el Kiwi? Afuera de la FENAPO, güey, en la mera entrada, ¿no? Ahí están sus...
0: En la mera entrada del área de antros.
1: Ok.
0: Ahí.
1: Ah, no, pero el Kiwi ahí se sobre... bien es machín, güey.
0: Les dieron un pedazo y ahí se ponen todos los triciclos uno tras otro. Son como 6 triciclos.
1: Pero si quiero unos tamales perrones, sí. El Kiwi.
0: ¿El qué, güey?
1: ¿El qué, güey?
0: No, 100 tamales el Kiwi, que no lo conozco, el chaparrito Cosay de Máquinas del Mal, de parte de Luna, el chamaquín. A ver si se le entiende el chamaquín.
1: Ah, güey, debe andar bien urgente el güey.
7: Lara, Lara, Lara. ¿Cómo me gustaría conocer esa Chuperson? Para darle santa.
1: ¿Qué te dije?
0: Ahí está, mira.
1: Neta sí tiene un gemelo, nada más la andan en
0: no, sí.
1: A ver, huevo, mándanos una foto.
0: De hecho, fueron.
1: ¿A dónde, güey?
0: Fueron una vez al taller de la muerte.
1: ¿Los dos?
0: Y le dice la Adriana, si no lo aguantamos, gente, dos. Para el Fox, ya laborando, Dios los bendiga. El Fox 3590. ¿Qué dice por acá?
1: Salud para la Bibis y la Lili, Ruta Salinas de Gortari.
0: ¿Cómo te llamas para agregar, para personalizar tu número? Larita, Emanuelo, buenos días. Tráiler circulando por los carriles centrales de Plaza Sendero hacia el DJ.

0: parte de su amor el gasto. Ah, este es amor de todo.
1: Este güey es amor de todo el mundo.
2: ¿Qué dice el Sergio?
1: Como decía mi abuelo, dice, vaca que viene con becerro.
0: Nah, güey, el otro no lo va a leer, güey.
1: Mi abuelo era un auténtico poeta.
0: Y ni vacas tenía el viejito.
2: César, el...
1: Saludos, no sé si ya lo mencionaron, pero una felicitación a la Jaguarcitos de Nayarit que ganaron la serie del Caribe Kids.
2: Ah, sí, sí supe de eso, pero ya no supe el resultado.
1: Es el primer equipo mexicano que gana
2: la serie del Caribe.
1: ¿Pero es Kids o es Kids de niños, güey?
2: Kids, es Kids de niños.
0: Pues no le sabe.
1: Ah, perdón, gordo.
2: Ahí está mi gemelo, a ver.
0: A ver.
1: Ah, así está idéntico, güey.
2: Está más gordo el gemelo.
1: Sí, güey. ¿Es Pulp Fiction, güey?
2: Sabe, güey. No. El Kiwi lo funan o no siempre va a tener mucha gente y mucho éxito. Tita Torres. Dice, ese Gaspar nomás en sus sueños me puede tener por dos. Dice que soy bien...
3: ¡Qué perra, qué perra, qué perra!
0: ¡Oh, su pinche!
2: Así no como... le hagas caso, Tita.
1: Hombre, tú déjate querer.
2: Nomás haznos caso a sí. Nosotros.
1: Ay, parillo, hombre, no te vas a arrepentir. O tal vez sí.
2: Sandy, muy buenos días, Sandy. Excelente día.
1: ¿Gordo?
2: Oye, oye, un agradecimiento a Sandy. Ayer, fue ayer,
1: sí, que ayer que vino.
2: Nos trajo refrescos y...
1: y un Monster. Gracias, Sandy.
2: De verdad, muchas gracias, Sandy. Qué detallazo vino. Digo, y lo digo con todo respeto, como debe ser, así, muchachos, tengan y que tengan excelente día. Y este, no me quedó más que agradecimiento.
1: Sí. No, me estaba
2: se dio la media vuelta y dijo, órale, disfrute, nos trajo unos refrescos.
1: Muchas gracias, Andy.
2: Que están bien helados ahí. En el...
1: ¿Hoy te lo vamos a dar mate o qué?
2: Sí. Clarita, un beso al Emanuelo de parte de Alega y al perrillo.
1: Perrillo, güey. Eso yo, güey.
2: La banana.
1: Saludos a Jaqueline que viene en el transporte 249, decía, y que no deja dormir a la gente. Pues déjalo.
2: Rubirre, martes de nostalgia, bonito día. Rubirre, que te vaya muy bien. El huevo es un gordo, está bien marrado. Es que está muy gordito ya el huevo, el...
1: El huevo 2, güey.
2: No sé si sea el 1 o el 2.
1: ¿Quién es? ¿Tú qué eres, huevo? Es que tú sabías, güey, que en los gemelos...
2: No,
1: no,
2: no,
1: no, no, güey. ¿Tú sabías que en los gemelos el gemelo 1 es el que tiene más probabilidades de morir al nacer, güey? Y eso que el gemelo 1 es el que absorbe todo, güey.
2: ¿De morir ya cuando estén grandes?
1: No, de morir antes de... O sea, okay, de que nazcas... Bueno, de que no nazca, digámoslo así, okay, güey. Yo no sabía eso, güey. O sea, el gemelo 1 es el que absorbe todos los nutrientes de la mamá. Uh-huh. Entonces el gemelo 2 siempre está peleando contra la muerte, güey. Siempre, güey, desde la panza.
2: Dos.
1: El 2.
2: Ah, haber sido este,
1: sí,
2: güey.
1: Yo sé por qué sí, güey. Sí, yo
2: también. Salud para Hinojosa, el bodoque de Sumero Cemental. Lupille, Lupille. Carlos Esteban García, híjole.
4: Tienes de personal y de transporte urbano. Cuando vamos a la Alameda, ahorita de la Glorieta, hacia la Alameda, nos desvían por la calle 10, pero ahorita hay un percance y el tránsito nos está dando chance. No se vayan a meter a la calle 10.
2: Calle 10. ¿Dónde es eso? En la aviación, ¿no?
1: ¿Dónde está el barbón?
2: Así está el tráfico por la Glorieta Bocanegra. Chale. Jorge Didi.
5: Buen día, buena mañana, gordos. Cae con el 7351 de la buena mañana. Desde Jasus, todo lo que es carretera Río Verde, Salvador Nava, hasta el estadio 20 de noviembre. Y de regreso por zona centro, hasta el hospital de la 50. Todo sin novedad, ya está libre.
2: Gracias, a Kiwisilla, ¿qué dice?
1: Dice, no nos ha visitado en la feria, ahí andamos el Kiwi, mi carnal, y yo.
2: Kiwisilla, a ver, bájale. Me dice Kiwi, me manda, el día que trabajé en las Inmortales, ajá, que fue el domingo, me dice, llegas primero conmigo para que cenes.
1: Ajá.
2: Entonces, llego al área y todos eran 6 triciclos, que tamales el no sé qué, ajá, que el oaxaqueño y que, bueno... Todos con una persona. Y el de Kiwi trae neón.
1: Sí, pues
2: pero no estaba el Kiwi.
1: Ah,
2: Es bien mitotero, ¿sabe dónde andaba? Estaba solo ahí el carrito.
1: Ah, pues también hay necesidades, güey. Va a miar, güey.
2: No, no, pues sí, pero dejas a alguien ahí, ¿no? ¡Jorge Rayado!
1: ¡Excelente martes, gordo!
2: El horneadas, ¿qué dice?
1: Dice, yo también te quiero dar para tus chescos, guácala.
2: El Quiques.
1: Ah, mira. Saludos a la escucha de León, 5052, 5024, el Quiques.
2: Yo nací primero y nací rasguñado.
1: Ya ves, de la panza la está engrosando este güey.
2: Voy a poner roja, rosa, industria del amor. Jimmy.
1: Dice, reportan un choque entre dos autos particulares en Salvador Nava, arriba del puente del parque Tangamanga con dirección a Loma. Ya es el tráfico choncho.
2: Ojalá diga algo productivo el patito Alberto.
6: Mejor no se metan a la calle 10, a la 9, a la 8, a las 6, a las 6, así sucesivamente.
1: Ya sabía.
6: Sí, buenos días, Larita.
2: Zapatón.
6: Pasé también el sábado ahí a los tamales del Kiwi, que está el ciclo enfrente del BBVA, y no había nadie. Y no me quise comprar a los demás, y mejor me fui.
2: No, por eso no llegué, es que me dijo, ¿llegas a cenar?
1: Ajá.
2: No, le salí, va a pagar y todo.
1: Sí, claro.
2: Pero no estaba.
7: Déjenles digo algo bien productivo. La adelante.
1: Ah, cerca, cerca, güey.
8: Buenos días, Larita. Buenos días, Emanuelo. Aquí reportándonos, ya le andamos dando a la Uberiana.
2: Ahí está el Pedrito Fernández, Antonio Sánchez.
1: Ah, dice, es la décima de la colonia San Luis por la ESCA.
2: Ok.
1: Ahí pone, es universidad, ¿no?
2: Sí, mira.
1: Universidad. Gracias, Jona.
2: Saludos a Ivette Cortés hasta Ecatepec, Estado de México. Sabe que tanto rollo tira siempre. Son de las que son de no sé qué de fe, ¿no?
1: Venga la alegría, dice. Está bien, hombre, Ivettecita. El punto aquí es engordarla nomás.
2: Vamos a... ¿Al corte o qué? A ver, qué, espérame. A ver. Mira. Para que lo digas, porque también es muy importante apoyar a las chicas.
1: A ver, dice, la selección mexicana sub-15, femenil.
2: Femenil.
1: Se coronó campeona del torneo internacional de NFL Flag Championship tras vencer, 27 a Panamá. En la gran final disputada en Indiana, 27 a favor de México, categoría femenil sub-15, güey. En enero la escuadra mexicana también venció a Panamá 19-18. Ah, estuvo bueno, güey. En la final del torneo NFL Flag Championship Américas en Monterrey. Mira, digo que no sabía que había liga como de NFL femenil.
2: Es que
1: wey.
2: Nos ponemos a buscar así canales.
1: Ajá.
2: Y sí, de hecho ahorita, si tú sabes qué canales son, no hallamos los partidos de mujeres en el
1: sistema. Sí.
2: En el sistema. Saludos al chatito cuerero. ¿Qué dice el chatito cuerero?
1: Te mandé la lucha.
2: Saludos, ¿qué?
1: Saludos a mi amiga. Ella ya sabe qué onda, dice. Dice en la foto con su esposa, güey.
2: Salud, chatito. Vamos al corte, ¿no?
1: Vámonos al corte, güey.
2: Ahorita

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0: A Chihuahua, ¿cuál es? Ah,
1: es el señor Bumburi,
0: mandó. Bumburi. ¿Por qué cantaría esa canción? Me sigo preguntando.
1: No sé.
0: La canción de Janela es solo queda. Bueno, saludos a Lupille y el Bodoque Chambitas que extrañan a su ex empresa de parte de la Hinojosa. A ver, el Angelitos.
2: Así, trafiquito choncho aquí enfrente de la 50, bajando el puente de Miguel Naya hacia Prados Primera.
0: Enfrente de la 50 hay tráfico. Tenga paciencia, la Ricaboa. Me voy despertando, vámonos a trabajar. Gracias por el panecito que nos trajo ayer.
1: Gracias, hermanito.
0: De verdad, gracias.
3: Andar corriendo por los pasillos del camión en puras pelotas, Manuel.
1: ¡Guácala!
0: A ver, Ledesma. Un reconocimiento a quien corresponda. Al alcalde o al gobernador por haber trasladado el sótano de las golondrinas al eje 114. Pues tampoco hay una zanja, bien.
1: Yo pienso, güey.
0: Ya es socavón, ¿o qué?
1: Dice, ay, perdón, ya me dijeron que es un bache.
0: Bien burlista.
4: Clarita, Emanuelo, buenos días. Choque en Salvador Nava, en el puente del Parque Tangamanga, con dirección a Lomas. Y hay otro en la antes de la bajada a Niño Artillero.
0: ¿Qué nos pasa? ¿Qué nos pasa? Bueno, carro descompuesto, descomponido, le pone. Con dirección carretera Río Verde hacia la 57, antes de subir el puente de la 71. Carro descompuesto. Saludos y bendiciones a todos. Eli, muchas gracias, Eli, por el reporte. Luz.
1: Dice, saludos a Valeria, que ya se va para la prepa.
0: Mugre chiquilla.
1: Ya, chiquitilla, ya.
0: Bien burlista este, va. La cara de burlista.
1: El huevo, güey.
0: Se parece, va. Sí. Excelente día, bendición. Escuchando de los desde casa, escuchándolos desde casa, lavando y limpiando, bailando y con el trapeador, este Michelo. O Michelle es mujer.
1: Creo que sí, güey.
0: A ver, ¿qué dice el ingeniero Benny?
1: Dice, buen día.
0: Benibaldo.
1: ¿Podrías ponerme la rolita de palabra de borracho? Saludos, por favor, a toda la familia de la banda de Frinza.
0: Perfecto. A ver el Pablín. ¿Qué dice el Pablín? Ah, su torta de huevo. Pero se anda bien pedorro el Pablín siempre. Torta de huevo. Rorro, perrorro.
1: Dice que ya no hay nada y se voy pasando.
0: A ver, Pancho Pantera, a ver qué dice.
5: Larita y el buen Manolangas, el trafiquito sigue del puente de Benaya, aquí en periférico del puente de Benaya hacia las 5-7, sigue el tráfico lento.
0: Buen día, señores, se parte el John, el huevo Unzun, que dice que oso con San Luis, mucho accidente acá en Tampico, nada de accidente, ya mejor comenzar una nueva vida. Nah, güey, tú nomás nos ilusionas.
1: Deja jalar, güey.
0: Harry,
1: mándame un saludo con la voz de Sileo.
0: De chiquillas. Ah, dice que es hombre, dice el Michel.
1: Ah.
0: Bueno, eso digo yo, dice Foneco, la del el suelo de Eli Guerra, el grupo La Ley.
1: Te la ponemos, gordito.
0: El suelo, es el duelo, güey.
1: El suelo.
0: Lara, creo que me dejaste embarazada, Alex. Tololongo.
1: Ya andamos preguntando los tacos. Me imagino yo que preparando, ¿no? Los tacos de harina para la venta. Saludos, a ver qué día les llevo uno. Gracias, Tololongo.
0: Gracias. Ahí se pone, creo que en Avenida Salk.
1: ¿El Tololongo?
0: Ya hice un programita con.
1: ¡Chaluch!
0: Ay, gracias. Salud para Lupille Mascareño. Y para Hinojosa, que ya no lo dejan juntarse con nosotros de parte del Bodoque.
1: Hay muchos que se piden Mascaleño, ¿no, güey? Sí. El del Pablín, este güey también. Chupsaí.
0: Ah, sí, es Mascaleño.
1: ¿Verdad? Salud.
0: Buenos días, Larita, Lupita. Que te vaya muy bien el día de hoy. Edgar García, reporte vial.
1: Choque en Avenida Soledad y Calle Acapulco entre dos particulares. ¿Cuál es la Avenida Soledad, güey?
0: ¿Y cuál es la Calle Acapulco, güey?
1: Edgar, no la engroses, güey.
0: ¿No será ahí, esa, güey, la de Camino Antiguo Soledad, donde está
1: el...
0: La, Sí, ahí donde se pone el kiwi afuera de la farmacia. No, sé, no será esa.
1: Pues igual y sí, güey.
6: Larita, Larita, pobre del huevo que a tierras lejanas va. Si en su tierra no es nada, en la otra, ¿qué será?
0: Saludos a la banda de Servimsal, Charlie, Cristóbal y Male, Pitirijas.
1: Buenos días, aquí reportamos de Pitirija, show desde la Simón Days.
0: Goofy Lover, el Esgar. Ay, Armando, de donde hay un mega hoyo, es en Avenida Industrias y el eje número 106, con fuga de agua. Y el agua tapa el hoyo y es un megabache bien profundo. Uy, uy, uy. El Esgar nos reporta. Esme, soy Esmeralda. Saludos a mi amigo que lo está escuchando en su trabajo. Saludos, Esmeraldita. ¿Por qué no pones foto? Rustel Vaqueiro.
1: Ah, sí, mira, calle Acapulco, atrás de Chedragui en Soledad.
0: ¿Ves?
1: Sí.
0: Es esa la que te digo. El Huevonzun. Calle Acapulco, Avenida Soledad, en la San Felipón. Jorge Mendoza.
1: Atrás de Chedragui, fíjate.
0: No, si para eso todos salen, resulta que son taxistas y uberetes. Está enfrente de Mariscos Jorge Milar. No sé ni dónde están los mariscos.
6: Pobre del huevo que
7: tiene. La calle Avenida Soledad y Acapulco es ahí en la San Felipe.
0: Se van a aventar dos horas diciéndome lo mismo.
8: La calle Acapulco es la que va de la... Es...
0: Santillano, saludos. Dice Gaby Gaviota, es camino Antigua Soledad y donde está la rotonda de la calle que tiene un Car Juniors. Hay un Car Juniors. Chale. Acapulco está atrás de Chedraui. A ver, el Rorro Perrorro.
9: Emanuelo, ya pasé por todos los puentes hasta Plaza San Luis y todo está libre. Ya quitaron todos
0: qué
9: los
0: bueno.
9: Carros que estaban chocados.
0: Uber renegrido.
1: Renegado, güey. Dice ese hoyo en la foto que les mandé ayer del cráter con aguas negras. Vuelve a andar, Uber, no seas gacho, güey.
0: Alguien dijo marisco, dice el ángel. En Tampico van a ponerme una estatua en el lago del carpintero.
1: Este, güey.
0: A ver, el tío Sam.
1: Anca Sam, manda excelente día aquí presente. Saludos para Pablito. Ay, Pablito. Que ya pasó por su desayuno y ya probamos los tamales del kiwi. Están muy buenos, claro que están buenos, güey.
0: Fíales, mal amigo.
1: Ah, cóbreles doble, güey.
10: Mariscos Jorge, es donde hacen mariscos.
7: La calle Acapulco está ahí en la San Felipón.
0: Ahí está, cortesía de Raymond Tilingas. Chava Pipero.
1: Salud para toda la banda de pipas de Antonio y para todos los piperos potosinos de parte del Chava Pipero.
0: Me sonó a nombre de todos los piperos del mundo. A nombre de todos los piperos del mundo, Dios mío. Ay, no. Bueno, pues ayer hubo fútbol, señores. Ayer se cerró la jornada número 4. A mí sí me gusta que el lunes haya
1: jugado. Hay fútbol.
0: Sí. Ayer León le ganó a Necaxa 2-1.
1: Puebla ganó también al Pachuca.
0: Y los dos de visitantes, güey. León de visitante y Puebla de visitante. Pero se me hizo raro, pues, no sé qué le pasa a Pachuca.
1: Ahora este también.
0: La calle de Acapulco es donde estaba la Diana Cazadora hacia el Santo Tomás. Sabe, güey. También nunca voy para allá, güey. Bueno, saludos al Ángel. ¿Dónde está? Es que no he ido a ese Car Junior, es el nuevo. ¿Dónde está un Car Junior y una pizza? Ahí está la calle Acapulco. Dice el, tu hermano, güey.
1: Ah, ponte a jalar, güey.
0: El Julián, a ver qué trae de...
1: Ah, ya es reportero, güey. Perro chato.
0: Según San Lucas.
1: Según San Pedro, güey, pero bueno.
11: Ay, en Tampico no chocamos.
0: Invítenme un café, dice la Ricaboa.
1: Déjate caer, güey.
0: Te ponemos más cafecito. Lo único, dice, si me quedo a vivir en Tampico, lo único que extrañaré es el padrino Gallardo, él sí nos consiente. ¿Eso qué, huevo?
1: Ay, huevo.
12: Buen día, Lara, buen día, Manolo. Bendiciones, ya reportándose Rey de Reyes, doctor Simi. Bonita mañana, bonito martes. Altísimo lo tengan ahí de 10 doble, cabita de lujo, 90.9, la mejor.
0: Yo llevo el pan, dice el Julián. Los va a arrumbar al Chori, güey.
13: No me puedes poner la de el antes y el después.
1: Este güey también ya empezó a engrosarla, güey.
0: Es el Michael Rodríguez.
1: Oye,
0: güey, Becky.
1: Ayer ya ni siquiera le dijimos. Mucha gente nos empezó a preguntar, güey, que entonces a qué famosos se parecían, güey. Ya no lo sacamos porque nos ganó.
0: Ya tenemos tiempo, la güey. Sección nueva.
1: Sí, tenemos una nueva sección.
0: Nueva ¿cómo? Sección. ¿A quién te. ¿A qué artista te pareces?
1: Mándenos mensaje y ahorita le decimos.
0: Saludos, Emanuel, bendición para todo. Te puedo pedir una canción, Joan Sebastián, se llama Por Ti, Becky. Macantru, a ver el Macantru. Inviten un café, yo les llevo la leche. El muchacho de. San Luis está mejorando mucho. Aplausos.
1: No, me, quítate las rodilleras, Ángel. Como el aire
0: necesita.
1: Pandillera, como te güey. güey, todos van al estadio y tú y yo lo tenemos que ver en la tele, güey.
0: ¿Y yo para qué quiero ir al estadio? Fíjate que yo no lo conozco, el Estadio Azteca.
1: Yo fui
0: el
1: una
0: que
1: vez.
0: Fue y bajó a la cancha. Ajá. ¿Fue Tato?
1: No, güey, yo nada fui una vez hace, pero ya hace como 3 años, güey.
0: Te lo juro. Lara, qué casualidad, el Nolo de las Máquinas del Mal también es mascaleño.
1: A ver, güey, te digo que hay mucho mascaleño.
0: A ver, güey. El Ángelo, la Jícara Soñadora, se parece al Krillin.
1: Ay, pues mándanos una foto, güey.
0: Sí, pues. Yo me parezco a Márgara Francisca, dice el Felipón.
1: Sí, güey, a ver.
0: No, hombre, que, oh, que no te importe, güey. Amigo, que no te importe. No,
1: güey, pues, si con eso traes todo eso, güey.
0: Tienes lo más preciado en la vida. Güey.
1: Sí le da un aire a Márgara Francisca, pero... Sí.
0: Pero que no te importe, güey. Mi compa modo traves... Contigo.
1: Nah, no es un travesaño, güey.
0: Claro que no.
1: No, sí es un travesaño, güey.
0: Tiene sopa de codito, va.
1: No, se hizo el candado, güey.
0: Por eso se hizo la U. Ay, ¿a qué artista ver? El Carlos Moreno.
1: Ay, güey.
0: Eso de los pandilleros que salió en Sangre por Sangre, güey. No, güey. O también en la historia de Fleming Hot, güey. De esos pandilleros.
1: Deja, busca la imagen, güey. Deja, busca la imagen.
0: A ver. Deja, lo voy a fijar, güey. Al artista que me parezco es el vocalista de la banda San Juan, dice. Al Peter.
14: Dice que me parezco al Mencho, mi Larita.
0: ¿A poco sí? A ver. Con el, nah, wey, tú tienes bigote de guamielero, güey.
1: Como Cantinflas, ¿no, güey?
0: A su órdenes, jefe. Yo me parezco al Jorge Ais de Vecinos, dice yo. A ver.
1: Sí, güey.
0: Claro, claro.
1: Claro.
0: Yo me parezco a Matilde. A Chihuahua Matilde. De la cara.
1: No. Así sabemos a quién te pareces, gordo. Pero no porque no queremos tocar ámpulas.
0: Tú muy bien, Jorge. Saludos a Jorge el Didi que nos mandó una foto sin cabeza. Nah, ya te. Tú ya participaste ayer, Lupita, ya te dijimos.
1: Y aparte,
0: te
1: mandaron, y no le gustó, güey, aparte. Güey.
0: Yo me parezco a Paul Stanley o al Mimoso, a ver.
1: No, güey.
0: No, pero. Bueno, de entrada, parece que la
1: suplica, güey.
0: Frenche. Ay, pensé que era un pinito, pito.
1: No, sí, claro.
0: ¿Cómo?
15: Me muero. Ay, necesito pito. No, me muero. Pito, pito.
1: Ya, ya, ya.
16: Saludos, Márgara Francisca, con todo respeto. Paz.
1: Bendita sea la gravedad,
0: güey. Martes de caseras.
1: Pues todos los días son de caseras, güey.
0: Hola, madre.
1: En el sobaco, güey.
0: Que se haga una trenza, güey.
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0: vida mía. Salud para Julie. ¡Hola, enfermera! ¿A quién se parece Julie? Sí, a ver, espérame.
1: Oh, güey.
0: Una, se parece a una actriz de Televisa, güey.
1: Se parece a Sin Teorías, güey. Déjate mando la foto.
0: Nah, pero Sin Teorías está más morena. ¿Julie no es morena?
1: No, mentira. A la hermana de Sin Teorías, espérame.
0: A ver. Como que sí se antoja un panecito con un café ya que ni jale Iris.
1: Yo sé que la enfermera.
0: No, pues también, pero.
17: Se parece. Viendo caseras con el fondo de José José.
0: ¿Cuál José José, puños? Es Emanuel, güey.
18: Clara, Emanuelo, yo me parezco al albañil de aquí de cinco casas. Yo estoy dudando que el pistón mayor sea mi papá.
0: Ah, el Pablín. Yo ni pregunto, me parezco a César Bono, a Excelsa, a Benito de Vecinos, a Furcio, a Peter Lagunilla. ¿Quién es Peter Lagunilla?
1: No, no.
0: Ah, Peter Languila, perdón. El Pepsi. En la avenida Comisión no hay zanjas, son pozos. Del 122 al 132. Ignacio Muciños Chambursí. Me parezco a Marco Antonio Regil. A ver.
1: No, es cierto. No, claro, creo que no, güey.
0: Se parece al cantante, güey. Al árbitro, güey.
1: Al cantante guerrero, güey.
0: Mira, pasando las vías, pasando Pedro Moreno hacia Muñoz. Buen día, Lara.
1: Es el borrachazo que nos mandó el Toretto, güey.
0: Mira, nomás no se va a enamorar, todos dicen Batista. ¡Nah, qué te pasa, güey!
1: Güey, ¿tienes las cejas? ¿Sabes? No, ya, iba a decir una mamá.
0: ¿Sabe el de Viaje Fantástico donde salió La Roca, el que maneja el avión, güey? ¿Sí o no?
1: Déjate una la foto, güey.
0: Se parece a ese, güey.
1: Imágenes.
0: A ver. Es el Tololongo, mira. Mándamelo. Sí, sabes quién sí, te digo, ¿vale? Es que
1: está cerrando el WhatsApp, güey, para poder enviártelas, güey. O la buscamos desde acá mejor, güey. Para que no. O sea, nada más copiamos la imagen y
0: todo. ¿Pero qué? Pasos. ¿Cómo le pongo?
1: Pon el nombre de la película, güey. Y ahí te aparece el reparto, güey.
0: Pero es que no me acuerdo. Viaje 2. Viaje.
1: ¿La de Viaje al Centro de la Tierra, güey?
0: Sí, creo que sí. Viaje 2. Este creo. Este, míralo. ¿Ya viste, güey? Sí, claro que se parece.
19: ¿A quién puede contarle que te siento lejos?
0: Mañana. ¿Cómo le hago?
1: ¿Aquí? No, güey, como le diste acá, copiar. Clic derecho, copiar imagen. Abajo, ahí. Y ya te la pegas directamente en el chat, güey.
19: El sol.
0: ¿A poco no se parece? A ver, ¿a qué artista te pareces?
17: ¡Hey! Es correcto, era Emanuel.
0: A ver, dice Becky que a quién se parece. A ver, Becky, observa la
1: vez. O sea, ¿también cuentan actrices así del cine para adultos, güey, o no?
0: ¿A poco se parece una actriz porno?
1: Sí. Pero no sé si también eso valga, güey. O pues tiene claro. Que ser películas así.
0: No, no.
1: Déjate la voz, güey.
0: Dice Gaby Gaviota, esta sección también dirá quiénes traen la realidad bien alterada. ¿A qué se refiere?
1: Sí, gente como el huevo, güey, que dice que se parece a Brad Pitt, güey.
0: Pero Brad Pittín. A ver, ¿a quién se parece Becky?
1: Ahí voy, güey, espérame.
0: Ah, ahí te hablan, güey. Esto es la guerra. ¿Qué? Dice que se parece a...
1: al del infierno, güey.
0: No, pero ¿cómo se llama, chico? Es... Cruz, ¿no?
1: Don Carmelo. ¿No es Don Carmelo?
0: Es el que dice, ¡cállese, hijo de la chica! A ver.
1: Espérame.
0: Mano, yo no me parezco a ningún artista, pero me parezco a Humpty Dumpty, dicen por ahí. ¿Será? Ay, güey. A ver, el Rey Wagner, ¿a quién se parece? A ver, es que necesito abrir la foto. Ah,
1: no, y no es Salinas de Gortari, güey. ¡Ah! Bajando del avión. ¡Perro chato!
0: El Toretto dice que me parezco yo.
1: Es como el babo de Temu, güey.
0: Se pasaron. Ya me había dicho que también parezco a La Roca. No, güey, el que manejaba el avión, güey. A ver, Joaquín Pardavé, güey. Joaquín Pardavé, güey.
20: A ver. Yo me parezco al Abelito, Lara.
0: A ver. Es cierto, güey. ¡Ah! ¡Bájala, Toretto!
21: Acá me alcanzo a ver en la foto, Lara. Buenos días. Pero dicen que yo me parezco al pirata de Culiacán.
1: A ver, mándanos una foto.
0: A ver, espérate.
1: Nah. Ese güey se parece al huevo, güey.
0: No, no. Ay, güey, ya. No, son de esos actores de como de relleno, ¿no? Al Temerario así me decían, a ver. No, pero sí.
1: No, güey, no, porque está con su hijo, güey, ¿no?
15: No me muero, pito. Quiero
0: dormir. A ver, el Gerardo Oso, es el Gerardo Oso, güey. Es el que era.
1: ¡Ah! Se parece con el que hace las colaboraciones en la comida, güey.
0: Bien, güey.
1: Al Alex.
0: ¿A quién?
1: Se llama Alex, ¿no? Con el que hace las colaboraciones. Es que está más bueno.
0: Ale Gallardo dice. Por ahí me dijeron que mi ex se parece al pirata.
1: Oh, sí, güey, está idéntico al pirata de Culiacán, güey.
0: ¿Quién?
1: Su ex viejo, güey. Es mi amigo, no le falta respeto, güey.
0: Y es la eterna pregunta, ¿verdad? Porque, digo, según la foto está guapísima. Oh, sí. Sí, pero... Y te vuelves a hacer la pregunta, dices... Bueno, no me gusta pensar mal, pero a veces... Tú sabes, güey.
1: Ahí te va.
0: Por la lana mueve muchas cosas, güey. Compra lo que sea, güey.
1: Acá mi amiga es la del billete, güey. ¿Neta? Ahí te va, güey. Ahí te va la enfermera, güey. ¿Estás listo?
0: A ver.
1: Nada, a ver si esta cosa queda cargar, güey. Ya tú me darás tu más sabionda opinión, güey.
0: ¿En Yuli?
1: Sí, primero va la enfermera, güey. Deja que cargue nomás, güey. Si quieres, síguele, güey, en lo que esta cosa quiere cargar, güey.
0: Se quedó en el paso a nivel de Muñoz de Vasco de Quiroga hacia Zapata. Se quedó un carro. Para no
1: pensar en ti. Ay, no es Pepe Aguilar, güey.
0: Este también se parece al del viaje fantástico, güey. A ver, se puede pegar todavía. Carlos Moreno, me han dicho que me parezco al gallo negro de Sangre por Sangre. ¿Sí, más o menos?
1: Sí, tú.
0: Este, el de hermana es sin teorías.
1: Ya. Yeah.
0: Así aparece.
1: Yo le doy un aire a la enfermera, güey. Por el rostro.
0: Ah, chico, será.
1: A ver, vela tú, güey. O sea, dame tu opinión, güey.
0: A ver, déjase la mano. Durmiendo,
1: soñando.
0: ¿Dónde está, güey?
1: Chinga.

0: Ahí está el chamaquín. Clarita, yo también quiero que me digan a qué artista me parezco.
1: No borres la foto, amiga, hombre.
0: Ah, sí.
1: Dicen que me parezco a Peso Pluma, este güey.
0: ¿Quién es? ¿Ale?
1: Alecita. ¿A quién se parece, güey? Esta, la mandó normal, güey. Esa la puedes abrir normal.
0: Ay, güey, ¿a quién se parece? ¿A Meche Carreño o qué?
1: A ver, déjala buscar,
0: güey. Nah, no creo, güey. Nah, güey. Ah, chihuahua, mira qué guapa está la hija del Gerardo Oso.
1: ¿Salinas Pliego?
0: Es que es Gerardo Bear.
1: Ah.
0: Gerardo. Suma.
1: Ya, güey, tranquilo, güey. Oye, qué bonitos ojos, güey. Este perro chato.
0: Es correcto, mi hija. Bien guapa. Percance fuerte en Carranza, a la altura de la iglesia de Tequi. No alcancé a tomar gráficos.
1: Puches.
0: Sí, sí, ¿dónde está la calle Acapulco? Bueno, ahí percance en Tequis. El Drupi, a ver el Drupi. No, Drupi.
1: Me parezco a Shrek.
0: No, Drupi, tú la suplicas.
1: Miguel Galván.
0: Pues sí, más o menos.
1: Ah, güey. ¿Sí te parece a Shrek? A Shrek cuando es guapo, güey.
0: ¿Te parece al, al barman de ahí de Shrek?
1: O sea, a la hermana trabas fea, güey.
0: ¿Me parezco a quién?
1: A Sebastián Rulli, dice.

0: El Drupi dice, por favor.
1: Mi hijo falleció. ¿Qué le pasó tú, Gerardo Oso? No manches, en plena, ¿cómo se dice?
2: En la juventud, güey, en la adolescencia, güey.
1: Nah, ya se ve como de mayor de edad, ¿no?
2: ¿Crees?
1: Bueno,
2: es que es por la barba, ¿no?
1: Pero yo digo que sí tenía sus 20 años, ¿no? O más. ¿Qué le pasó tú, Gerardo? A ver, el saludo para los hermanos Rojas.
2: Ahí debe ser el cochiloco, güey.
1: Se parece el Rubén de los hermanos Rojas.
2: Al Shrek Buchón.
1: A ver, Miriam, buenos días, Miriam. Madre mía, con un gato. ¿Yo a quién me parezco? A ver, la Zulianita, si te parece una actriz de Televisa.
2: No es Consuelo Duval, güey.
3: Endiabladamente bella, no se asoman las estrellas ni la luna bella.
2: Ah, es Consuelo Duval, güey.
1: Consuelito Duval.
2: Sí, güey.
1: O sea, la Federica Peluche. ¿Te parece a Federica Peluche?
2: Dávalos de peluche.
1: Acabo. Naiden, dice. María de. Mari. Ya sé a quién se parece Mari.
2: ¿A quién, güey?
1: A Marcela Rubiales, por el pelo. Mira, busca a Marcela Rubiales. Ella es hija de Paco Malgesto.
2: Oye, sí es cierto, güey.
1: Mándala.
2: Ahí te va.
1: Pónsela.
2: Voy, dame un segundo, güey.
1: Dice el Pablo y yo, me parezco a Benito. Debe decir, mendigo cabeza de papita adobada.
2: Nah, güey. Espérame, ahí te va la.
1: Pónsela, a ver.
2: Déjate la mando, güey. Dame un segundo, güey.
1: O la agarro acá, de acá, ok.
2: Ahí está. Ya te la envié. Esa es la que me salió, güey. Tú me dices si está chida o. Ok, qué rollo.
1: Pero ahí ya está más.
2: Es que joven no me salen fotos, güey.
1: Ah, chis, ¿cómo no?
2: No, pero. Ya me salió una que es como de un disco, güey.
1: No, espérame.
2: Ay, güey, vámonos a corte, güey. Antes de que se me pase.
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1: Aquí está, mira. ¿Ya viste?
2: Está con María Antonieta de las Nieves, güey.
1: Sí, está con la chica.
2: ¿Sí, verdad?
1: Bueno, ahorita regresamos, ánimo. ¿Era quién? A Mari, ¿va?
2: A Mari, vámonos.
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1: 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Ahí va.
0: Sí. Está hermoso, sí, está hermoso.
1: Che, viejo.
0: ¡Saludos al Kikín! 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

0: Regresamos.
1: Bueno, estamos de regreso. Ya estamos de regreso. Espero que el día de hoy nos acompañe gente.
2: Si ayer tuviste un día gris,
1: que le guste lo que hacemos y que simplemente sin tanto rodeo levante la mano y te diga, sin exagerar.
3: Sí.
1: Y que simplemente sin tanto rodeo levante la mano y te diga, sin exagerar.
3: Sí.
1: Vientos, por eso estamos aquí con ustedes.
2: Subir,
1: así de fácil.
2: Camina.
1: Carlos Moreno, a ver.
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4: fuego. Oye, Lara, hay una preguntota. Si mal no recuerdo, tú hace años hacías un programa de miedo, igual mismo en la radio, va. Hace no me acuerdo desde aquí o en otra estación.
1: Si eras. En la otra sí tenía, pero era una sección nada más, una sección de terror. Muy buena, por cierto, ¿eh?

0: Dice, salud para Miguel el Pelón, de parte del Moreno. Déjame lo personalizo, ¿no?
1: Simón.
0: Morenazo. Lara, yo me parezco al actor que ya se murió, el que sale en una novela donde su hija es pobre y al último es rica y le queman el jacal, se llama el
1: hombre.
0: A ver, el Choche, el papá de Sarita.
1: Que lleva del 2000 escuchando desde que estabas en la otra estación.
0: Sí, gracias. Sí. Raymond Tilín.
1: Son los mejores. Gracias, sí. Raymond Tilingas.
0: Así de fácil. Me disparas unos ostiones. Guácala, Kaiser.
1: Creo que el Kaiser es como unos señores mañosos, güey.
0: Sí. Perdí, diría. De esos que es, le enseñan dulces ahí a,
1: no, a los travesaños.
0: Unos ostiones en el centro. ¡Tavares! ¿Vamos a comer jalas o no, miedo? Y ahí voy por ti. ¿A poco sí me invitas, Tavares?
2: Porque estoy sin ti.
0: Para aceptar, con mucho gusto.
1: Sí, claro.
3: ¿Qué tal, es Armando y Emanuelo? Sí, este es el cráter que hay en el eje 114.
0: Ay, güey, mira.
3: Hala. Si logras verlo aquí.
0: No, sí está muy peligroso.
3: ¿Sí?
0: Ay, güey.
3: Está terrible, ¿eh? Ahorita está con agua, pero cuando llueve se tapa y hay una franja ahí para cruzar hacia Seminario, donde también está bien dañado, pero bueno, ahí estamos reportando.
1: Una moto que caiga ahí, güey,
0: no,
1: y vale más.
0: Se ahogan. Gracias, Víctor Moon.
1: Ese déjame lo paso,
0: güey. A ver, Lara, Emanuelo, después de 3 meses sin cel, creo, ya tengo, me cambié a bike con el Barbachento para que me regrese, soy Crucito taxista, que estén bien.
1: Haces bien, gordo.
0: A ver, déjame de una vez, ¿no?
1: Sí, güey. Aquí está el Víctor Moon.
0: Víctor Moon. A ver. Crucito taxista. Ahí está, Crucito taxista. Gracias, ya te agregué, Crucito. Javier Jasso. Ah, caray. Es hijo de un amigo, compartan. A ver, déjame leer. Búsqueda, se llama David Emanuel Monreal Campos, tiene 22 años, fue visto por última vez el 14 de agosto en la Satélite, 1.72, complexión media, morena clara, cabello corto y negro, cejas pobladas, ojos pequeños rasgados de color café, ojos de color café, pestañas medianas. Caray. Bueno, cualquier duda al 4442-040413. Ahorita lo subimos al estado a ver el Wampi. ¿Qué dice el Wampi?
4: Échale, Larita y Manuelo. Mil bendiciones. Qué bueno que sacaron esa sección, está 3-4. Y un saludo a toda la calaveriza.
0: Sí, también me los llevé a la basílica, Larita.
1: Mujer chiquilla.
0: Leti Piña. Y su familia tan bonita. Es su único error, que le va a la América,
1: güey. Sí, la neta.
0: Ah, qué bueno. Y bonita foto, ¿eh? Mayrita Indriver. Saludándole, que tenga buen día. Salud, bendiciones. Ceci. Larita, mi amor, te mando un beso. Ya te extrañaba, ¿eh, Larita? Para escucharla mejor a través de internet. ¿Cómo le hago? Es que no traigo radio aquí en mi camioneta al trabajo. Ahorita te mando una liga, Ceci, no te preocupes. Chepes.

0: Es el JR Alex. ¡Guácala! Enano, el enanito Aranda.
1: Salud para mi tío Juan Saraí, Saúl Chavita desde la Panadería América Integral.
0: Lupita, a ver qué dice. Yo inauguré esta sección, me mandas al chori.
1: Sí, la neta sí.
0: Lupita, es que ayer ya te mandamos a quién te pareces. Estamos sacando nuevas personas. Yo me parezco a Poncho de quinceañera.
1: Ah, chingas, ¿qué es el kiwi ahí, güey?
0: Se parece al kiwi, güey.

0: güey, sabes que sí.
1: Está idéntico al kiwi, güey.
0: A ver, la biquina.
1: Ah, se parece al Tuca, güey.
0: Al Tuca, exactamente. A ver, el queretino, el Toreto.
2: El Manolo como que se parece a Riz de Malcolm, el del medio.
1: No, güey, ¿sabes a quién me parece? Una vez me dijeron y me dio mucha risa porque sí es cierto, al que vende las empanadas, güey.
0: ¿A quién, güey?
1: Déjame ver el nombre, güey.
0: ¿A Lalito?
1: No, güey, al... ¿Cómo se llama?
0: Rubén Albarrán de Café Tacuba. El Corky dice, Paquito, ¿yo a quién me parezco? A ver, Paquito. ¡No! ¿Sabes a quién se parece, Paquito? A Chuy Lizárraga, güey.
1: Paco, igualito, güey. Paco, el de las empanadas, güey.
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0: Al Chavillo a la playa.
1: Chuy Lizárraga.
0: Está igualito, Chuy Lizárraga, güey. Mira, chécalo en tu compu.
1: Ah, pero allá de las terceras, güey, de por allá,
0: güey. Dice, yo a Johnny Depp.
1: No, güey.
0: Versión Mercado Libre, güey.
1: Lo único que parece es que ¿qué?
4: ¿Cómo necesito pito?
1: Sí, güey, no.
0: No, güey.
1: Corta esa greña, güey.
0: No, mira, se parece a esa, ¿quién? A Carlos Vallarta.
1: No, hombre, se parece a Shaggy, güey, al de Scooby-Doo, pero menos cricoso.
0: Carlos Álvarez. Me han dicho que me parezco al Diamante Negro.
1: Acho, que no, no es, es Alberto del Río con un poquito de alopecia.
0: Tienes,
1: güey,
0: pelo de bebé, güey.
1: ¡No, güey! No podemos burlarnos así de la gente, güey.
0: No,
1: güey,
0: no. No te estoy burlando, le estoy diciendo.
1: Es Alberto del Río, güey.
0: Versión, güey.
1: Versión de allá.
0: Ay, no, qué barra. Ahorita te contesto, Tavares, aguántame.
1: Ay, no.
0: Armando Manuel, es un placer escucharlo, hacerme pasar una mañana agradable. Desde el 2006 te he escuchado, Gregory, y sigues teniendo ese imán con la raza. Gracias, Tolo Longo. Iván, el Chino.
1: Ya sé.
0: Te vara.
5: A mí de chiquito me decía que me parecía a Pedrito Fernández.
0: Pues, como que... Te deformas de mucho.
6: Buenos días, gorritos preciosos. Son una terapia y son inigualables.
0: Gracias, River.
1: Te amamos, River.
0: Era así de simple y llano. Solo eso, le voy a decir por qué se los digo, porque eso alimenta el alma.
1: Sí, la neta, güey.
0: Eso alimenta el alma. Y también te enseña a saber quién es tan simple y llano. Sin, de que va a estar ahí contigo, ¿no? De que te va a apoyar, o simplemente es una forma de decir, me gusta ir desde mi carro, mi oficina, mi taller, ahí estoy contigo.
1: Hasta desde mi casa, y eso que hoy no trabajé.
0: Exacto. Son lo mejor y aparte están bien bonitos, dice el...
1: Sí, chile, sí.
0: Jesuso. Ay, no, que es...
1: No, güey.
0: Dice que se parece a Julián. Dame, te parece a...
1: Eres Juan Gabriel, güey.
0: ¿Cómo se llama el comediante este?
1: Aquí, Tony. Al Tony...
0: Ya murió, que en paz descanse. ¿Tony qué era?
1: Espérame, déjate, voy a mostrarte la foto.
0: ¿Pero qué era? ¿Tony qué?
1: Era... ¿A Tony Velarde? No.
0: No, ¿verdad? No, Tony...
1: Ah, Tony Flores, güey.
0: Tony Flowers.
1: Dale.
0: Sí, güey. A Tony Flores.
1: Pero es como una combinación rara, ¿no? Es como, está como amorfo, güey. Es como Tony Flores con Juan Gabriel, güey.
0: A ver, la Barbie Cervantes. Emanuel, ¿sí me notaste para la albercada?
1: Sí.
0: Ya no supe, saludos.
1: Sí, Barbie, sí. Nada más repíteme tu nombre, Barbie, por escríbemelo, por favor.
0: No, güey, Chopper G, tú eres el changoleón, güey.
7: A su criterio, mejor se lo dejo a su criterio. Aquí me parezco, buen día, y aquí andamos atrás del volante. Buen día, saludos.
0: ¡Qué bañado! Cristóbal Morales. ¿Yo a quién me parezco? A ver. No, güey. No es a Macona el que... ¡Pero te vas a arrepentir!
1: ¡Ah, güey! ¡No, no, no! Es ese, güey.
0: Sí,

0: lugares aguanten.
1: Literal queda un lugar doble nada más. Es el último que queda. Te apunto
0: con transporte, sin
1: con transporte. Porque ya sin transporte ya está lleno. Y con transporte nada más, bueno, según lo que veo aquí, nada más queda un solo lugar, güey. Doble.
0: Chiquillos, son lo mejor, me hacen comenzar los días risa y risa, Chullita.
1: Ah, Chullita se parece a María Antonieta de las Nieves, güey.
0: Antonio.
1: El chueque.
0: Regresando de Santa María, me acordé de ti, Emanuel, vi unos, besitos.
1: Guácala.
0: Mejor hubieras traído cochinitos de allá de Santa María. Gracias, Nidia Aurora.
1: Sí, García Cervantes, sí estás apuntada.
0: Ya, ya estás, Barbie.
2: No te lo así de repente.
0: Sofi.
1: Mi viejo chulo me mandó saludos, bendiciones, Lara. Dime a quién me parezco.
0: A ver, ¿a quién se parece, Sofi?
1: Que ya lo tengo.
0: ¿Sabes a quién?
1: ¿A quién?
0: Se parece a María Victoria. La actriz María Victoria. Mira, busca a María Victoria. Sofía Álvarez se parece.
1: Oye, sí es cierto, güey.
0: No, ves, sí tengo buen ojo de buen cubero. Eduardo Alonso. Salud para Alan 1804, que está bien guapito. ¿Y a quién me parezco? A ver, Eduardo Alonso. ¿Te pareces a a Kane? El que cantaba con los Cumbia Kings. Pero ya como encontrado tres días después de que se parece a Kane. Da los años.
3: Cochinitos traen los calzones.
0: Ya que no puedo dormir, dime a quién me parezco. A ver, Tavares, ¿a quién se parece? ¿A Tere la secretaria o qué?
1: ¡No, güey! ¡No!
0: Digo, por los lentes.
1: ¿Y sí, tú? ¡Ándame!
0: ¡Ah! Diga, ¿quién me parezco? Jonah del Tacos Pecas.
1: Oye, ¿no es el Ángel Reina, güey, el jugador?
0: Yo pensé que era Woody sin sombrero.
1: ¡No, güey! ¡No!
0: ¡Sandra! Salud, yo quiero boleto para mí, mi hijo, dice Sandrita. Pues a ver, espérame a ver qué te dice el Emanuel.
1: Déjame ver si todo ve el lugar, güey.
0: Dice Daniel Chávez. A ver, mi foto de perfil, no, güey. Son de esos. Así. De esos que van a los bares gays, mañosones.
1: Como el Kaiser, güey.
0: O sea, de cuántos
1: años, güey. Vas, güey.
0: Te conozco.

0: Saluda a Panadería Peter y para mi amor Ildinflas y mis mugri chiquillos Edwin y Fernanda. De parte del Christopher Chifla.
1: Mugre chiquillos.
0: A ver, ¿quién es este?
1: José Pascual. Híjole, tengo que. Como mucho, como mañoso, ¿no, güey?
0: José Pascual se parece al que mató a John Lennon, güey. David Chapman. No, ¿sabes a quién se parece? A Jesús Adrián Romero.
1: A ver, échate la de Mágicas Princesas, güey.
0: A ver, échate esta, ándale. Esta que dijo.
1: No.
0: A mí me encanta escucharlos en mis días, siempre me sacan más de una sonrisa. En más ocasiones hasta me carcajeo. Bendiciones siempre para ustedes. Con mis chinos en color negro me decían Amanda Miguel y Edith Márquez, sí. Sí, mira.
1: ¿Tú le quisieras sacar más de una sonrisa, güey?
0: Por supuesto que sí. Por supuesto.
1: Puerco eres, güey.
0: No, pues que te digo. Qué chulada, gordos hermosos, nunca cambien, Cristóbal Morales. Yo pedí un poquito de respuesta de la gente, pero todo mundo, gracias de verdad.
1: Gracias.
0: Por sus palabras, ¿eh? Simón, te lo agradezco.
1: Pásame nombre completo, mi Corky. Ese era el último que quedaba, güey.
0: Se llama Rubén Albarrán.
1: No, güey, es el de Café Tacuba, güey.
0: Iván el Chino, ¿saben si los de Gogorrón tienen mente en línea? No sé, fíjate.
1: No sé. Le voy a preguntar a las altas esferas, güey.
0: Chiquita,
1: ¿qué? No, pues que no sé, güey.
2: Buenos días.
0: Las altas esferas se dejaron ver en el cielo ayer.
1: Ah, sí, ahorita nos mandaron el video.
2: Buenos días, Emanuelo. No. Saludos, venimos llegando del Nacional Infantil de Softball.
0: ¿Cómo les fue?
2: ¿Me podrías decir a quién me parezco, de favor?
0: Es el triqui, trácatela. A ver. Ah, Chihuahua. ¿A quién se parece? No, este se parece al pirata de Culiacán, ¿no?
1: Nah, güey.
0: Sí, güey.
1: Ganas poquito, güey.
0: ¡Chopper Jesus! A ver, ¿qué dice? ¡Chopper Jesus!
1: Ah, sí.
0: ¿A quién dijimos que se pareció el...
1: No puedo decirlo.
0: Tony Flores. ¿Te parece a Tony Flores, güey? ¿Sí has visto a Tony Flores?
1: Ya lo busqué acá, lo encontré acá, güey.
0: El Toretto. Eres mi apoyo, Armando Guacala. Juanpi Colombia.
1: ¿Que a quién se parece, güey?
0: ¿Quién es?
1: Ay, güey, se acaba. Se llama Iridian Zavala, güey.
0: Iridian.
1: Pues como tipo una merlina, ¿no, güey?
0: No, ¿sabes a quién te pareces? Se parece a una de las muñecas Bratz. Checa. ¿A quién me parezco? A Poncharello, güey, pero de Mercado Libre, güey.
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0: ¿A quién se...? Ah, Pedro Infante, ¿no, güey?
1: Pero... De Super Temu, güey.
0: Pedrito, ¿a quién me parezco, güey?
1: ¡Oh!
0: A ver, el Pedrito...
1: Perdóname, mira. Este sí es completo, güey.
4: Por favor, necesito pito. Ay, necesito pito.
0: No,
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1: Ya, güey. Tranquilo, güey.
0: Pues no te pares.
1: Se parece a Paul, güey, a poliéster, güey.
0: A ver, Jorge Medina.
1: ¿Y el cochiloco?
0: Nah, sí.
1: Sí, güey, de
0: verdad. Ah, sí.
1: Al... ¿Qué pasó, mi güey?
0: Cochiloco. Al cochiloco. Sí, cierto, Joaquín Cosío.
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1: ¿Y ese parece a Chamuquín, güey?
0: El Mara. Ah, chihuahua, el Mara, ¿quién se parece?
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0: ¿Te parece al taquero gay, Mara?
1: Vale.
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0: Gracias por hacernos felices todas las mañanas, por favor. Necesito pito y un.
6: La changa.
5: Por la fantasía.
0: Es que hay unos que se parecen a otros redescuchas.
1: Sí.
0: Como tú y el Julián. Julián.
1: Ajá.
0: Sí, están casi igualitos, güey. A ver, ¿qué dice aquí el J. Martínez?
1: Dice, el día de ayer, en tu programa... Ah, no, eso es de ayer, güey.
0: ¿A Chuba?
1: Ah, no, güey, te andas bien confundido, güey.
0: Sí, andas bien mal, güey. Ah, el ingeniero Chespi, a ver.
1: Se parece el ingeniero 5G.
5: Que me aceptes como humano.
0: Ay, güey, ¿a quién se parece?
5: Sí que
0: Bueno, te pareces mucho a un amigo mío que se llama Dolores. Lolo. La voz del barrio, a ver qué dice. Salud para el muerto que todo quiere cobrar y para el marrano que se ponga a trabajar. A ti no, pues nomás dice así, pero no sé. El Paco mata a quien te pare. Tú pareces un troll con ese pelo, Paco. Dice, me parezco a la Roca.
1: Sí, tú, ándale.
0: ¿Qué dice el Corky?
1: Ahorita te apunto, Corky. Y también, pásame tu número, un número, gordo, por favor.
0: ¿A quién?
1: Ay, güey, se comió el Pablino, güey.
0: Al amor le importa. No, pero sí. Lara, ¿quién me parece? El Pimpis. No se parece a Ruserini, es el intelectual. Ah,
1: ¿cómo se llamaba el que hacía ese programa? ¡Guau! Ay, güey. Ah, se parece a Alex Caffey, güey.
0: Alex, al Jotillo que da noticias de espectáculo. A ver, Isa, bendiciones. ¿A quién me parezco, Isa? A ver. ¿Te parece una que sale? Ay, güey. Isa, creo que te parece una a una caricatura que sale en... Mi Dígame. Villano favorito, creo que es mi villano favorito. Ah, déjala, agrego Iridian Zavala.
1: Ah, la esposa de Gru, güey. Una pelirroja.
0: Sergio, sí me parece. ¡Alex! No,
1: güey. Todos los ojos bien cricosos, güey.
0: Sí, te la bañaste, Alex. A mí me han dicho que me parezco al Padrino. Ah, oh, caray. Ya cuando lo encontraron 3 días después, ¿o cómo? No. Canavaro italiano de La Paz, ¿a quién me parezco?
1: ¿No es el Chompiras, güey?
0: El Peterete, güey.
1: Ya, bueno,
0: es como Resorte, ¿no? ¡Ay,
1: ah,
0: Peterete!
1: ¡Ah, güey!
0: Pero si sí se ve es que no, ya no el Pitirijas.
4: No, me muero.
1: Ya, tranquilo.
0: Ahorita regresamos.

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5: Bueno, quiero mandarle saludos a mi contador, Ricardo García, mejor conocido en el bajo mundo como Ronaldinho Gaucho. ¡Saludos, mi buen contador! Ricardo García. Por cierto, él es papá de Dianita García, que juega con las Rayadas de Monterrey. ¡Oh, papá! ¡Puro rayado!

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1: Ya estamos de regreso, Manuel Aruzo, son las 9:47 y llegamos a la hora macabrona de la mejor. Voy a ver si el Adriano...
2: La edición anterior pasamos un audio del Adriano, creo que volvió a ver cosas, pero esta vez
1: las grabó, güey.
2: Las grabó, ¿no?
1: De hecho, Adriano, si nos estás escuchando, mándamelas, gordo, por favor, pero al de la mejor. Oh, hablando de cosas terroríficas, güey. Como que ese... Le falló, ¿no? Ah. A ver, deja, busco el Twitter.

0: ¿Qué haces si un día se te aparecen unas de esas, güey?
1: Me voy corriendo yo. Por mientras vamos con estamos tratando de contactar al Adriano.
0: Ahí está, ya los mandó, güey.
2: Checa ese video para que veas, Manuel Olarita. Véanlo.
1: A ver, espérame, ahí está el video donde... A ver.
0: Le voy a bajar el volumen acá, güey.
1: Como si estuviera sufriendo por algo, ¿no?
0: Y el que ladra creo que es el oso, güey. El
1: perro. Oye, Adriano, pero que... que volviste a grabar otras cosas nuevas. A ver, ahorita también...
3: Pasa el video, Lara, pasa el video. Eso es que soy un...
1: Se oye muy...
0: Sí, se oye gacho, güey.
1: Se oye muy feo. Lara, un saludo para el muerto que todo quiere cobrar y para el marranito que se ponga a trabajar, aparte de la voz del barrio, el Oaxaco. Pásenle, espérense. A ver, el padre Gumaro, alguien nos mandó una liga.
4: Por no atropellar a un perrito en periférico bajando cruces de la Matehuala, se fue contra un con la contención.
0: Mira, ya los tengo. Ay, güey. Ahí está. Ya los tengo acá, güey. Es que la Adriana me había mandado varios, güey.
1: A ver, pues mándalos.
0: Lo voy a enviar para acá, güey.
1: Efecto Mandela. Ah. Si yo
5: me más recuerdo haber visto pasar dos niñas, no solo una.
6: Mucho lo ocurrido. Y ya fue la audiencia de vinculación a proceso. Ya este sujeto, Juan, fue vinculado ya a proceso. ¿Qué información tiene usted de las autoridades? ¿Qué le pide usted también a las autoridades?
7: Bueno, buenos días. Primero que nada, le pido a las autoridades que no se les olvide.
1: Están en un velorio. Está en un velorio y atrás se ven dos niñas. Junto al que van ahí están como corriendo ahí junto al ataúd.
7: No se merecía esto. La verdad, ella tenía muchos planes.
1: Wow.
0: Es ese, güey, que me mandó el Adriano.
1: A ver.
8: Mira. ¿Eh?
9: No manches, güey.
8: Niño,
9: no manches, güey.
1: Es un niño.
8: Niño.
1: Hay un video de una persona que sí se aparece un niño en un panteón. Ajá. Y se le acerca a 2 metros la persona.
0: Madre.
1: Y el niño está como brincando, como si estuviera jugando. Pero la manera en que lo hacen, hombre, nomás de verlo te asusta un chorro.
0: Sí.
1: Pero muy salud para Jairo y Toño de parte de Toca. Saludos al 30,000. A ver, Pancho Pantera.
10: Sí, mejor cuéntanos, Larita, porque si yo viendo el video no entiendo. Ahora aquí que me estoy imaginando, pues menos entiendo.
1: Ahorita lo que vieron fue un video de un niño en un panteón y se ve perfectamente bien. Salud para Santiago y su novia Marlene de parte de Juan.
11: El orgullo Armando Lara, ¿eso qué, Torento?
1: A ver, por acá, Zamorita, ¿qué dice?
0: Dice, no puedo, es que no los he subido, güey. Voy a subir el primero, güey.
1: Oye, ¿pero quién mandó el...
0: ¿La liga?
1: Una liga de...
0: No fue la...
1: ¿Ves? ¿Qué te dije? Era esto, lo elevado.
0: No sé, pero...
1: Se ve como si fuera una santa muerte, dice. También ahorita subimos esta imagen... Pero no sé qué sea, es un espectacular, güey. Saludos, Joel Torres. Piojito. Saludos. A ver, Petrusca, ¿qué dice Petrusca Mamusca?
12: Buenos días, Lava. Saludos a mi papá Salcedo. Quédame urgente a la escuela. Mándame un mugre chiquillo, bye.
1: Mugre chiquillo. Hola, mañanitas, con Cepillín para el compañero Chipotes de Cero del taller Hermaxa. De parte del Botas Escobedo. Lara, este domingo es cuando van a estar en Gogorrón. Sí, este domingo ya.
0: Yeah.
1: Salud para el Fox y la dinastía Ávila, de parte del Fox, el Dan.
0: ¿El teniente? Saludos para
1: Giovanni. Giovanni Garay Rudo, desde el taller May Garay. ¿Quién mandó la liga, güey?
8: Lara, Lara, Emanuelo, no cambien, sigan así. A mí me hacen escucharlos todos los días, por la mañana, a mí y a mi familia.
1: Gracias, Armando, el tocayón.
13: Chale, chale, mira, buenos días, Manolo. Aquí reportándonos, buenos días. Dicen que me parezco a Johnny Laboriel, pero de Temu.
0: Ah, fue el que...
8: Lara, ¿cómo le hacen cuando se encuentra a una persona que lo confunden con una persona así muy famosa? Por ejemplo, yo me acabo de encontrar unos taquitos a un vato que se parece al Pocholo, pero me dio un chingo de risa, güey, ¿no? Que ni me pude aguantar. ¿Cómo le haces para decirle, oiga, usted se parece a tal persona?
1: Bueno, yo sí soy así como muy franco, no sé. Digo, oye, ¿te parece...?
0: Ese ya no lo habían mandado, güey. El de los perros.
1: Sí.
0: Sí. Esta es la liga, güey. Es el video de la liga que nos mandaron.
1: Saludos al avión. ¿A quién parezco? ¿A quién se parece el avión?
0: Al que sale en Nosotros los Guapos, el esposo de Carmelita Salinas, güey. No sé, no me acuerdo cómo se llama.
1: Ah, el flaco Iván.
0: Sí, güey.
1: Ana Martín, sí, también Ana Martín, traías el pelo más corto. Mira ahí.
14: Buenos días, buenos días. A ver, ¿yo a quién me parezco?
1: Ahorita te mando de una vez la foto.

0: Caray. Mira, vete al del uno que se llama al Sergio, güey. Mandó una foto muy buena, güey. Ya está abierto, pero te tiene que aparecer de los primeros, güey. Ahí está abajo del Rey Wagner, güey.
1: Ah, Sergio. Ah, no manches.
0: Dice que es de su grupo de vecinos, güey. Que hoy te va a pedir el video.
1: Ay, güey.
0: Son dos rostros, ¿no?
1: No, pues es un demonio. No es un rostro, es un demonio, güey.
0: Dos.
1: Porque ahí está, mira los ojos, la nariz, la boca, ¿no?
0: Y el de arriba también.
1: Qué miedo. ¿Cuál?
0: Este es uno y acá está el otro. Los ojos, la nariz y la boca. Ah, está buena esa foto, Sergio. Si tienes el video, estaría de lujo, güey, ¿eh?
1: Dice Carlita, Larita, ¿tienes accesos para Gogorrón? No sé, Manuel.
0: Ya se acabaron, güey. Ahora sí ya se acabaron.
1: Se acabaron, Carlita. Deberían hacer historias de traileros de fantasmas y también, ¿cómo no? De hecho, nos han estado llegando muchos videos de... en carretera, ¿eh? cosa que me da mucho miedo.
2: Y bendecido día para los dos. Y saludos hasta la mejor cabina de San Luis Potosí de parte de Chiclitos. ¿Ya quién me parezco?
3: Larita, buenos días, Emanuel, buenos días. ¿Me pueden compartir los videos esos de espanto? De todo favor.
1: Hay una foto, está. ¿Quién la mandó? Sergio, ¿va?
0: Sergio, sí.
1: Pero buenísima, son dos demonios, dos entidades.
0: Déjalo subo, güey. Déjalo subo de una vez.
1: Te pasé el video, dice el terror, mira. Afuera de la casa de mi hermana, ¿cómo pasa un espíritu? A ver. Ay, güey. Míralo, ahí está. ¿Viste? ¿Sí ha visto o no?
0: Sí lo vi, güey, pero pues puede ser la luz, güey.
1: No, míralo, ahí viene de regreso, míralo. No, sí se ve que es una persona caminando.
0: Ay, sí, es reciente, güey.
1: Mira.
0: Oh. Mejor voy a subir ese del terror, güey.
1: No, pero bueno. También la foto de
0: esa ya está, güey.
1: ¿Ya?
0: Ya, esa ya está.
1: Bueno, ya está en el estado, aguanten tantito, ahorita cae. Pónganlos en los estados, ya está el huicho. Raúl El Cutus. En la trabajación vendiendo burritos de harina muy ricos, Larita, en diferentes gasolineras de San Luis. Dice Carlita, ayer te fui a visitar, no estaba, Carlita. Ayer no vine en la tarde. Ahí está la otra foto del Adriano, mira.
0: Ah, ese sí.
1: Cuando
0: ese
1: se
0: sí
1: le está. Apareció. Míralo, ahí está, güey.
0: Madre.
1: Agréguenme el grupo. Envíenme el... Ya se está subiendo al estado el video. Me envíen el video que están viendo en estos momentos.
0: Pero este no está personalizado.
1: Porque
0: ¿no?
1: Si no, no voy a poder dormir, dice. ¿Eh?
0: Este no está personalizado, no lo va a poder ver como quiera.
1: No. Déjale, pido su nombre.
0: Y yo deja, subo los... Ay, güey, no se guardó el de la... El de la hermana.
1: También, sí es, por supuesto que es un fantasma, güey. Es un fantasma.
0: Lo mandó el terror, ¿verdad? Se llama el güey.
1: Sí, el terror.
0: Voy.
1: Accidente en periférico pasando la Matehuala. Periférico pasando la Matehuala. Hay un accidente, un choque al parecer. Gracias, follow the leader.
4: Échale mi mando, Laruso. Mando, ponme las mañanitas. Hoy es mi cumpleaños. Hay parillo machín.
1: Ahorita cierro con eso, chino.
0: Deja largo,
1: El chino Uber. Hoy cumpleaños. Japón está de fiesta. ¿Yo a quién me parezco, Humberto? La chula de la Riva. Salud, feliz martes, Rey Wagner. Saludos. A ver, saludos a mi mamá, dice Francisca Zárate. Hoy es su cumpleaños. Muchas felicidades de parte de Santi. Doña Francisca Zárate, felicidades.
0: Está, ya está subiendo, ya está la foto también de los
1: demonios.
0: Ajá, y se está subiendo el video de la...
1: Ese ya lo pueden ver.
0: Ya, ese ya.
1: A ver, métanse al estado, píquenle a la foto de perfil.
0: El primer video que nos mandó Adriano también ya está, güey, el de donde escuchan como gritos.
1: No, hombre, se está.
0: El segundo, el de los rostros, también ya está en el estado de WhatsApp y se está subiendo el tercero, güey.
1: Gordos, buena mañanita, el agrio, Alex Torres, el cepillo. Buenos días, Rogaciano. Ya en cabina, no manchen, salí corriendo del baño del jale por si se ve macabroso. Sí, Alemán, Mar Alemán. Pasen la liga, ahí está en el estado, Gupins.
0: Saludos a Mateo y a su jefe Chavita de parte del Toca.
1: Marilau.
0: Hermoso día, atentamente, Marilau.
1: Marilau, te mandamos un abrazo, saludos, estoy buscando, mira. El Piris.
0: No se parecía al Pepo, también.
1: Yeshua.
0: ¿Qué hay que hacer para ir a Gogorrión? Ya se acabaron los boletos, hermanito.
1: Sí.
0: Pero como que ya pueden llegar, güey, o sea...
1: Ángelo.
0: Ah,
1: ¿te parece el Krillin? La Jícaras.
0: Mr. Magu.
1: Don Cheto, Don Chato.
0: Es el de Conjunto Primavera, ¿no? De...
1: Tony Meléndez. Meléndez. Viejón Grizzly.
0: Saludos desde la Simón Díaz. Hoy tocó descanso. Quiero una cumbia, perfecto.
1: Angelo Vel... Ah. Angelo Velázquez. Una palabra, sí, claro que sí. Hueco, Texas.
5: Buenos días, mi Armando Lara, mi Emanuelo. Saluditos desde el barrio de Tlaxcala. ¿A quién me parezco? ¿A quién me parezco? Comenten.
1: El Chatín, el Chatín.
0: Ya rumbo a Rayón con toda la polleriza.
1: Ah, no, es el Tachín, güey.
0: El Tachín Correa.
6: Sí. Yo el artista que me parezco es al negro del WhatsApp.
1: El Juanpi, Pacos. Bueno, creo que estos audios ya, son del tema anterior, ¿no?
0: Sí, sí, sí.
1: Ya nos estamos casi yendo.
0: No, pues de hecho ya nos vamos, ya son las 10. Vámonos.
1: ¿Ya?
0: Sí.
1: Qué envidioso, pero bueno. Sí, güey. Chequen las fotos en el estado. Chequen las fotos de los dos demonios o entidades. Son dos rostros, pero se ven perfectamente bien. Si tienen con inteligencia algún filtro para verlo más clarito y se van a dar cuenta.
0: Sí, sí, sí.
1: Gracias, señores. Muchas gracias por todo. Viene a continuación...
7: La Conchinflies.

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0: las 10:48 de la mañana, sanguicho. 10:48 y ahora sí a lo que te truje, chencha. Le entramos de lleno, muchachada. Porque nos encontrábamos en una juntilla. En una juntita, pero ya. Ya estamos por aquí contigo. Me voy primero con el reporte vial y es que hay accidente periférico en Matehuala hacia la Río Verde. Les repito una vez más, percance, accidente en periférico y Matehuala. Híjole. No manches, y estuvo bueno el accidente, ¿eh? Periférico y Matehuala hacia la Río Verde, percance para que evitemos la zona. Sale, vale. Accidente, gracias, Huicho. También nos manda por acá el videito del percance del día de hoy.
1: Sandy, Sandy. Accidente.
0: Qué mala onda.
1: Accidente aquí en periférico, en el caracolito, bajando el caracolito de Matehuala y periférico.
0: Gracias, compadrito.
1: Se está haciendo el tráfico.
0: Se está haciendo trafiquito choncho, trafiquito perrón, para que evitemos la zona, ¿sale? ¡Hola, pronto, muchachada! Ay, no más. Dice para que el Viera ya está libre con Chinflies. ¡Órale, súper rápido! Ya está libre, está despejado, sale, ¿vale? Muchísimas gracias, Viera.
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0: Pues tú decides, el día de hoy tenemos en la lista una propuesta de Salsa Broxas.

0: que el día de hoy nos vamos con bloquecito. Es el sal sabroso. En contra de guapangos perrones, sale, ¿vale? Y pues de volada tú, a votarle a través del 4580-1373. 4580-1373 para que de volón ping-pong, muchachada, votes ping-pong, alguno de los dos, ¿sale, vale?
1: De guapangos, mi coche, de guapangos.
0: Bloquecito de guapangos, muchísimas gracias. ¿Qué dice el público? Nos vamos con guapangos o salsa brosa. Recuerden que es por audio, muchachos.

0: Ya, oye, nomás para decirle a la racita que estaba preguntando acerca de dónde estábamos con Byte, nos encontramos el día de hoy. Ajá. En el tianguis de la Julián Carrillo, acá, por lo que es la calle Belisario Domínguez. Ya te mandé la ubicación, que la gente te la pida, o que me la pidan al 44-42-22-39-51. Sobres.
1: Buenísimo, ya escucharon al vikingo. Si quieren la ubicación de Bolón Bimbo, por aquí la tenemos. Se encuentra en el tianguis de la Julián Carrillo.
2: De palo, ¿cómo camina?
1: Y muchachas, pues el día de hoy.

Tochi, ya me vi bailando esos allá en Calbrando. Tigiri, tigiri.

0: Cochis, cochis, buenos días. No, pues ponte la de pícame tarántula, ahí parillo.
1: Vámonos con el siguiente Roland. ¿Y qué esperas para pedir la complacencia?

Cochis, buenos días. Cuando los frijoles bailan, Cochis, por favor.

0: lo estamos armando aquí de bolón bimbón entre todos. Si se puede subir al mix de guapangos al grupo. Pero les late si el miércoles nos rifamos uno guapangoso.
1: Cochi, cochi, sangoloteadito de los indomables. Porfa, porfa.
2: Rosita bailadora, le vamos enviando, dice así. A

0: mi cochi, saludos y gracias por ese mix. Gracias por ese mix.
1: Saludos a Tónico.
2: Cochis, cochis, el corazón de Texas y gracias por el mix. Ya llegó el mix.

0: Echa la de cuartazo al macho, mi cochi, la de cuartazo al macho para toda la praderiza. Saludos para el gordo y para Luisito en el volantito choncho, ya te la sabes.
1: Eso es mi cochi, saluditos, un abrazo.
2: Hello.
1: Feliz martes. Ya me llegó el mix que estás armando. Hola. Chido, chido.
2: ¡Hora!
3: Hola, hola, cochi, buena mañanita. A ver, échate la del Fabi Donávido, Fabi Donávido, papá.

0: al burro y al mono no, que ya andan reportándose desde Carpintería Lama. El chamuquín.
1: Cochis, pásame mis cochis flies, por favor, reparto el chamuquín.
0: Fíjate, estábamos entre cerrar con esa rola y esta rolita del corazón de...
2: Esto dice así.
0: Texas.
2: Y al grito de Polquita, primo.
0: Ah, pues esas son más pisteadoras. Mejor vamos a cerrar con esta y punto. Se llama Pícame Tarántula y lo escuchas aquí nomás, así se cierra Bloquecito Guapangos.

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1: Yo soy la promesa.
2: Las 11:29 de la mañana, sándwich 11:29. Llega Alejandro Sanz con Eden Muñoz.
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2: Se llama Llora Poesía y lo escuchas.
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0: 11:46 de la mañana. Ya estamos de regreso contigo. Y es que pues ahorita tú lo sabes, ya te la sándwich, estamos en temporada, pues de feria, efectivamente. En la mejor temporada, pues, de la feria. Y vamos a platicar de aquellas cosas de feria, efectivamente. Vamos a hacer un juego y el día de hoy es Yo Nunca Nunca. Y obviamente vamos a hablar de cosas de la feria. Así que coméntalo ya, 4580-1373. Y es que el yo nunca nunca significa que tú sí lo has hecho. Pero vas a decir, yo nunca nunca he ido a comprar una pitochela a la feria. Por ejemplo. Vale. Cuéntanos ya, 4580-1373. Abre hilo tus servilletas, Andy de Vila, la Conchinflies. Yo nunca nunca he ido a los gritones los últimos días para comprar trastes. Cuéntanos ya, 4580-1373, nuestro número de WhatsApp. Yo nunca, nunca de cosas de la feria. Dice para acá, yo nunca, nunca he ido al palenque y salido hasta las chanclas. Por dos, ¿eh? Por dos. ¡Qué bárbaro! Si es que con esos palenques... ¿Para qué te cuento? ¿Para qué te cuento? Vamos a ver qué nos dice este lado. ¡Hello!
1: Oye, coches, nunca hemos ido a los elotes de la de 20 pesos en la feria. Y saludos para toda la banda de pozos. Y para el Wherever y el Super Naranja.
0: ¡Les mandamos su respectivo!
2: ¡Siéntamelo!
0: Oye, por cierto, como la bandita que yo nunca, nunca he ido a los taquitos que te dicen 75, te empacas como 3, 4 y resulta ser que no eran 75 por la orden, sino 75 cada taco. ¿What the fuck? Además, los tacos ni estaban buenos.
3: No, ni merda.
0: Déjame decir. Vamos a ver de este lado, 4580-1373.
1: Coches, coches, excelente día, excelente tardecita, mi coches, que tengas un bendecido día. Yo nunca, nunca, coche, he llevado a las bendiciones en modo papá soltero.
0: Ok.
1: Saluditos, mi coches, de parte de Chiclitos.
0: Ahí está, saludos al Chiclitos. Se me hace que lo hace plan con maña el Chiclitos, Para que digan, mira, es papá responsable, trae a las bendis, ese sí me conviene. Ya lo cachamos al Chiclitos. Yo nunca, nunca, cosas de la feria.
4: O nunca, nunca, coche, he salido con 50 pesos.
0: ¡Ah, qué bañado, compadre! Dice, yo nunca, nunca he salido con 50 varitos.
5: Yo nunca, nunca me he comido unos camarones embarazados. ¿A poco sí están buenos, mi coche?
0: Hubieran visto al chiquininillo con su vara fuera del antro, con su vara de carnes, el chiquininillo, y su michelada a un lado.
2: ¡Épale!
0: ¡Qué bárbaro! ¡Saludos a mi amiguita la nena! Oye, dice por acá. Dice... ¡Ay, a ver, déjame le echo un vistazo! Saludos a mi amiguita, la nena hermosa. Dice, yo nunca salí bien servida de la feria y se la hice de emoción a los polis y por poquito me llevo. Mi amiguita es un caso, la mera verdad. Ay, ¿qué tiene? Lléveme, lléveme. Pues es que también los policías no ayudan, oye. Quieren correr a uno cuando uno trae la fiesta. ¿Qué onda? Llega la barredora, nos corre y uno viene ambientado. No, no sean. Hasta ni se parecen a la feria de Aguascalientes. Ahí andan barriendo, limpiando y ni te dicen nada.
6: Plácate, loco.
0: Aquí luego lo te corre y no te quieren cargar el charco. Oye. No, no sé, ya me enojé. Mi compadre Chamanco, ¿qué nos dice de este lado?
7: Yo nunca, nunca he ido a la feria a esperar para entrar a un antro lloviendo afuera y de sombrilla mi chamarra. Una chamarra de piel que ya quedó en calidad de tostada después.
0: ¡Dios mío!
7: Y hasta nos la iban a hacer de bronca, nos quedaron unos botellazos. O sea, nunca, nunca vuelvo a ir y ya no fui. ¿Eh?
0: ¡Saludos a mi compadre Chamanco! Dice por acá, coche. Cochi, yo nunca, nunca me he ido caminando hasta la Juárez porque los taxis están bien manchados. Oigan, sí es cierto, ¿eh? La verdad no sé cómo esté hoy, no he visto tanta queja, honestamente, pero los años pasados se la bañan. ¿Cuánto me cobras aquí a la calza? 500.
2: ¡Épale!
0: O sea, no. No, no la hagan, literal, si quieren hacer su agosto. Conchiflas dice por acá, yo nunca, nunca he ido a la feria con mi novia porque después me puede conocer alguien y le diga a mi esposa. ¡Desgraciado! ¡Qué bárbaro! Saludos al Combo Terror, ya se reporta también desde Laredo.
7: Yo nunca, nunca he ido al palenque, he salido hasta las 7 de la mañana, Cochi. Ay. Y de ahí al menudo a dormir.
0: ¡Ay, Dios mío! Del Chups ahí no van a andar hablando. ¡Ay! Menudito y a dormir como si fuera a su casa, el hijo de su ping-pong. ¡Qué bárbaro! Ya nos falta una buena enfiestada de esas, ¿eh? ¡Qué barbaridad! Ya me acordé de ese día. ¡Chale! Dice para acá, Angelo, yo nunca, nunca he ido al table dance y nunca contrataré un privado con Chinflies. ¡Ah, caray! ¿A poco en la feria hay table dance?
6: ¡Aplácate, loco!
0: Esa no me la sabía. Esa no me la sabía. Cuéntanos ustedes también,
1: 4580-1373. ¡Cochis! No, me cae que si esos taxistas se manchan. Lo bueno que yo vivo como unas 6 cuadras, caminando.
0: ¡Qué envidia de la buena, compadre! ¡Qué envidia de la buena!
8: Cochis, buenos días. Ya se respeta José Carnitas, Cochis. Pues yo también iba a ir a la feria, Cochis, pero ya no me dieron ganas. Dicen que hay puro robadero.
0: ¡Ay, caray! No, a mí no me ha tocado, compadre. Nada más he ido los domingos. Oye, y fíjate, estamos yendo los domingos porque pues vamos a lo del random. Pero dijo Yesa, vamos a llevar a los chiquillos a la feria, ándale. Para que se desestresen de la casa. Y el día que fuimos, cállate los ojos, íbamos entrando al primer pabellón y fue el día que se fue la luz como 80,000 horas.
2: ¡Ay,
0: no, hombre, pues así que chiste! Ya ni una nievecita ni nada. Y los juegos hasta su mecha. Dije, no, hombre, capaz se queda un huerco ahí arriba y yo qué hago.
2: ¡Épale!
0: Así que no hemos tenido oportunidad ni de que nos roben en la feria, compadre.
5: Cochi, Cochi, por cierto, no te he sabroseado al Yesa.
0: Ahora.
5: Es que está bien sabroso. Que me mande un beso, dile.
0: ¡Guácatelas de pollo!
2: ¡Ay, qué perro asco!
0: Vamos a platicar. Yo nunca, nunca. Cosas de feria, ¿qué dice de este lado?
9: Buenas, ¿me pueden poner una canción de LQSM? Les habla Eric Yael y les mando un saludo.
0: Saludos, compadrito. Ahorita lo ponemos con muchísimo gusto, Sally, ¿vale? Dice por acá, ¿cómo no quieren que les cobren 500, 800 mil si viven hasta Peteotillos? Nah, compadre, pero es que sí se la manchan. 600 pesos al saucito.
2: ¡Épale!
0: O sea, cerca no está, pero para 600 pesos ya se mancharon.
6: ¡Aplácatelo!
0: Chamanco, has de ser taxista. Y has de andar cobrando bien caro, por eso andas defendiendo los costos de 500, 800 y mil. Ya te caché. Dice por acá con Chifles, pues la neta yo no puedo opinar, dice, porque no me gusta ir a la feria. Ok, se vale. Hay mucha gente que la verdad dice, yo a la feria nunca me paro. Yo nunca, nunca le negaría un beso al Yes a la feria. ¡Androide! Piénsela bien, sándwich temazo del día de hoy. Yo nunca, nunca con cosas de la feria. Por lo pronto, me voy a ir con Rolita y retachamos. No te me despegues, ya a las 11:55.

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0: dicho, ya a las 12:35 de la tarde. Ahí está, DJ. 12:35 y vamos cerrando con el temazo del día de hoy, porque hoy aventamos el yo nunca, nunca de cosas de la feria. Y no se hagan que no van por sus pitocheles. Porque ya me los he cachado ahí bien formados comprándolas.
1: Vale.
0: Vamos a ver, ¿se escucha?

Ahí está, la Conchinfly se salió del aire, producción. Se salió del aire, pero aquí andamos a la orden para el desorden. Bueno, ahorita de una vez, Conchinfly, mira, súbele al fondito. Ahorita viene de regreso la Conchinfly. ¡Súbele!

0: ok. Ándale. Ay, qué tristeza, ¿eh? Que me quitaron el micrófono ahorita. Qué molestia. Regresamos con el tema sobre el día de hoy. Sandwicho, cosas que yo nunca, nunca en la feria he hecho. Obviamente sí. Obviamente sí. De eso se trata ese jueguito, Sally, ¿vale? Cuéntanos ya, 4580-1373. Dice, yo nunca, nunca salí de la plaza del mariachi hasta las chanclas con chinflies. Bueno, hombre. ¿Quién es uno para juzgar? ¿Qué nos dice por acá?
1: Sí, buen día. ¿Cómo se llama esa canción que está de fondo?
0: Se llama Bam Bam, compadre. Así búscala. Se llama Bam Bam Jamaica.
2: Pues a mi Cochis, chécale los aparatos.
0: ¡Hombre!
2: Porque no te escuches, no te escuches, mi Cochis. Échame 5 baros de audio.
0: Ya le eché mis 20, compadrito. Creo que ya nos escuchamos bien, ¿verdad? A ver, sí, creo que ya se escucha súper bien. Chihuahua, ya me andaban quitando el micrófono. Dice por acá, comadre, ¿te acuerdas de los dos lugares especiales para ti y para Yesa? Dice, primero, ¿dónde lo conociste? Y segundo, ¿dónde te dijo te quieres casar conmigo? Se vale chillar. ¡Ah! Pues, ¿qué te digo, compadre? Lo conocí aquí en la cabina. No es cierto. Su papá me lo había presentado ya anteriormente.
3: Ay,
0: ese chiquinito. Me volvió loca desde que lo vi. Dije, este Gerardo Ortiz sí lo quiero pa' mí.
4: ¡Aplácate, loco!
0: ¡Ay, caray!
1: No me digas que todavía te pone nervioso y esa. Comadre, mándalo a comprar chicles allá a Morales.
0: Claro que me pone nervioso el Yesaí. Dice para acá, creo que estoy muy bonita yo. Ah, caray. Pues, ¿qué dijimos? Pues, ¿qué preguntamos? ¿Qué dice de este lado? ¿Hola?
5: Cochi, yo nunca, nunca en el Foro de las Estrellas, antes Teatro del Pueblo, ajá, jamás estar formado desde días antes.
0: ¿Cómo?
5: O acampando ahí para ser el primero en entrar, Cochi, jamás. Por más fan que yo sea de algún grupo,
0: okay,
5: yo prefiero llegar a mi hora sin complicármela, 1 o 2 horas antes del evento.
0: Dice mi compadre, yo nunca, nunca pondría casa de campaña días antes para ver a mi artista favorito. Dice por acá con Chinflas, pues yo fui Uber, pero se pelean todos los taxistas en la feria y todo San Luis. Para mí solito, la verdad, ¿eh? Dice, no se lo acababa uno, te veía como gato de la cola, ¿no? Sí es cierto, ¿eh? Cuando, pues en temporada de feria, los taxis tienen que estar ahí casi que 24-7. Dice por acá, Cochi, yo nunca he ido a la muestra gastronómica y empacarle machine, ríe. Gracias, Mari. Cochi, buenos días. Dice, ¿a poco en San Luis hay feria? ¡Claro! Estamos en la mera feria ahorita.
6: Cochi, yo nunca, nunca, después de salir de la feria, como a las 4:30, 5 de la mañana, me he aventado el delicioso en el coche, en el estacionamiento. Nunca, nunca, y nunca lo voy a volver a hacer.
3: ¡Épale!
0: Es que baila la pena la pagada, dice mi compadre. Saludos a toda la bandita de 30, todos de Taxi Rider zumbaditos, les mandamos su respectivo.
3: ¡Siéntamelo!
0: Excelente tardecita, pues yo nunca, nunca, cosas de la feria, ya reportándose constructora Pobreco y Herría Pobreco 2. Saludos al maestro Shuyin y sus puertas chuecas.
7: Ay, te ves bien pasiva. Te ves bien pasiva y comelona. Estoy viendo tu foto.
0: Saludos también a la bandita de la Zapatilla Ranch, que anda por acá, la escucha. Dice con Chinflay, saludos, agrégame como Marino Loco. Arre Lulú, compadre, ahorita te agregamos con muchísimo gusto.
8: Cochi, yo nunca he golpeado a un policía en la feria y nunca me han llevado por eso preso.
0: A ver, ¿qué dice este lado? Hola, hola, 4580-1373. Ya los últimos mensajes, Riz.
9: Hey. ¿Qué onda, mi Cochi? Hello. Soy Moisés.
10: Siéntame las cucarachas de Uber, InDriver y Didi y Demen.
1: Dile ese que no sea hablador cuando venía Vicente Fernández al palenque de la feria de acá del Estadio Plan de San Luis.
0: Ajá.
1: Por días, que no sea mentiroso. Bueno, yo hablo de mi época, no sé de qué época está hablando ese hombre.
0: Pero pues ahorita en la feria, para ver a tu artista favorito, la gente sí se queda días. ¿A poco no han visto las casitas de campaña ahí? Para apartar el primer lugar para ir a ver a su artista favorito.
11: Cochi, buenas tardes. Hello. Yo nunca, nunca he pagado ni pagaría una tarifa tan elevada como la de los taxistas, que son bien manchados.
0: Ok, dice yo nunca. nunca pagaría una tarifa tan elevada. Conchiflay, dice por acá, pues yo nunca he salido de zapatillas en la mano y toda borracha, concha. ¿Qué se ha visto? ¿Qué se ha visto?
4: Buenas tardecitas, mi cochis. La verdad, los taxistas son bien chillones. No pueden con el pasaje y les cobran de más. Y ahí traen su diablito.
9: ¿Qué onda, mi cochis? Soy nuevo en la estación de la mejor 90.fm. Personalízame como el gran Moy.
0: El gran Moy, ya está mi Moy.
10: Siéntame, ese que se está quejando de los taxistas.
12: Cochi, para esos que dicen que no le pagan a los taxistas. Ahí cuando InDriver les cobra tarifa dinámica, hasta le ponen de más. ¿Por qué no se quejan que son más rateros el InDriver y el Uber que los taxis? Y el que no quiera pagar, pues mejor que no salga.
0: Aquí ya se prendió el cerro, voy a cerrar el tema porque qué barbaridad.
2: Cochi, yo nunca me he aventado una firma saliendo de la plaza del mariachi y tampoco, nunca me han querido llevar los puercos por hacer eso. Andamos, escucha el Seven de Sabana.
0: Qué bárbaros, compadrito.
13: Yo soy taxista y nunca me pelearía con las cucarachas que andan allá arriba ahí nomás buscando el pasa.
0: Qué bárbaros. Cochi, mi marido nunca ha ido a la feria, dice, y en una bronca calmar a sus parientes y que le den toques en las pompas los policías. ¿Cómo? Por eso se hacen maños. Dice, ya bloquea los coches, ya van a empezar a pelearse sus in-drivers, taxistas y Uber. Ay, sí, hombre, son bien incrementosos. Ya pláquense.
14: Dile a esos robamaletas que mejor se pongan a trabajar. Mejor andan tuneando los carros y no pagan ¿cómo se llama? No pagan el permiso ni traen licencias.
0: ¡Ya! Cerramos con ese
15: WhatsApp. Cochi, reporte el tráfico.
0: ¿Dónde miró?
15: Trafical en la carretera Río Verde. Aquí por Quintas, de ida hacia la Glorieta Juárez. Ni venga.
16: Cochi, yo nunca he querido sacarlo de la semana en un solo día como los taxistas.
0: ¡Qué bárbaro! Dice Cochi, yo nunca había escuchado a los transportistas peleas en la radio. Mírelo ahora usted. Ya mejor me voy con Rolita. Porque, ay, Dios mío, aquí ya se está prendiendo el cerro. Si antes de viejos payasos, ya pláquense y trabajen, hombre.
13: De viejo payaso.
0: Vámonos de volada, un corte comercial y regresamos. No te me despegues.

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0: pelear.
1: Oro, una vaca.
0: Sí, mira nomás.
1: Un chivito.
0: Ya estamos de regreso contigo, Sanguicho, casi entrando en recta final, las 12:53 de la tarde. Pero antes de yo irme, de despedirme de ti, ya sabes que a mí me encanta tenerte bien apapachado. Jinetes guapetones, del meritito Chihuahua, sí señor, mi compadre, mamá, bueno hombre, bienvenidos a su casa, la mejor 90.9, gracias. Chiquillos.
2: Gracias, gracias, oye Santi, pues prácticamente ya hoy venimos a dar las gracias, hoy venimos a decirle a San Luis Potosí muchas gracias. La respuesta en estos últimos tres días del domingo, lunes y hoy martes ha sido sensacional. Buenísimo. La gente está respondiendo muy, pero muy padre para este próximo 29 de agosto a las 7 de la noche en la Arena Potosí. De todo corazón, muchas, pero muchas gracias. Es momento de partir y regresar a casa. Vendrá otro equipo, otro promotion team con otras personalidades, otros rostros, otras voces. También hablar del rodeo. Nosotros regresaremos a Aguascalientes. Buenazo. Los muchachos irán ya a Chihuahua hoy por la tarde-noche. Pero la invasión Cuernos Chuecos va a seguir aquí, ¿eh? La invasión Cuernos Chuecos seguirá rodando y recorriendo las calles de San Luis Potosí, pero antes de despedirnos, antes de regresar a casa por unos días, porque luego vendremos la próxima semana.
0: Amenazamos con volver.
2: No, sí, la próxima semana tendremos que decirles gracias. De verdad, San Luis, la arena se va a poner las mejores galas, de verdad.
0: Con Merry Christmas y toda la cosa, muchachas. Se va a poner de aquellas. Y es que, pues bueno, ya regresan a su casa, chicos. ¿Regresan a trabajar o regresan a descansar, a prepararse para el 29?
3: No, a descansar, a tomar reposo para venir en las mejores condiciones allá.
0: Oye, ¿y se ponen a entrenar allá o qué hacen en su tierra mientras?
3: Sí, pues convivir con la familia y entrenar, más que nada.
0: Buenazo. ¿Regresan entonces ustedes para el 29?
2: Sí, sí, sí.
3: Claro.
0: Vienen nuevos jinetes, obviamente aquí a seguir haciendo obviamente la invitación, la promoción, pero regresan ustedes para el 29, aquí ya van a andar echando cotorreo.
4: Esperemos vernos de nuevo aquí en tierras.
2: Próximamente tendrás al líder de la competencia, Adán Ramírez, estará el tetracampeón, Alfredo Rubalcaba, viene la gente de Monterrey, Nuevo León, Irvin Ortiz, estará el último campeón en el estado de Hidalgo, que fue Joshua Ramírez en la etapa número 27, viene para acá. Buenazo. Estará Ismael Gámez, Pellejos Bill, uno de los payasos show, vendrá Román Almanza también la próxima semana, que es el representante del estado Potosí, Noel es de Matehuala, San Luis Potosí, vendré yo, estaré. Buenísimo. La próxima semana también acompañando al nuevo promotion team, y sí, los vaqueros de Chihuahua, pues bueno, han pedido ir a casa a sanar heridas, porque la batalla en Cedral, sí, San Luis Potosí estuvo bastante complicada. Daniel González salió muy mal librado, tendrá que ir a revisarse con su quiropráctico, claro. Al gimnasio, a hacer sus estrategias, porque la batalla del 29 es cosa seria.
0: Va a estar buena, oye, pues ya sabemos que claramente pues con el tequila no se curan las heridas, compadre, así que
4: se te olvidan.
0: Hay que ir, nomás se olvidan, pero el dolor y la friega sigue ahí, así que chicos, pues bueno, obviamente, gracias por la invitación de ustedes venir aquí a acompañarnos, obviamente también a decirles, de verdad, yo quedé encantada por la edad que tienen y pues porque van a venir a darlo todo. Son de los más huerquillos que van a estar participando este 29. Hay de todas las edades, pero de verdad me tienen muy sorprendidas. Inviten de verdad al público a que disfruten de este evento, de este deporte con muchísima adrenalina, que es el de más adrenalina, si no me equivoco yo. Y pues que empiecen a hacerles el gusto, de verdad, porque pues la gente decía, vienen de familia y así siguen siendo y todo el mundo. No, de verdad que empiecen ellos a aprender este bonito deporte de ustedes, así como ustedes lo disfrutan y lo sienten.
4: Sí, claro que sí. Mira, también agradecerte a ti por la invitación. Igual agradeciendo a toda la gente de aquí, de San Luis Potosí. De verdad que pues nos han tratado muy, muy, muy bien.
0: Qué bueno.
4: Comentábamos la otra vez, estuvimos ahí en Cedral, también nos trataron muy bien. Y pues nada, hacerles la invitación. Recuerden, este 29 de agosto, a partir de las 7, ahí en la majestuosa, imponente, muy, muy, muy bonita Arena Potosí, que pues esperemos un lleno total para también nosotros sentir esa satisfacción, esas emociones. Pues reiteramos, es 100% familiar, niños, adultos, para todos los géneros, para todas las personas, y pues va a ser un muy buen espectáculo. Entonces, pues los esperamos, recuerden, 29 de agosto, a partir de las 7 en la Arena Potosí.
0: Oye, y sobre todo, que hay que platicarles también que hay muchísimas sorpresas. Ayer nos decía mamá, la banda que llegue y se aplaste ahí es porque va a apoyar a un equipo. Y hay sorpresas para regalarle a toda la gente que vaya, por
2: sí, supuesto. Sí, compra tu boleto. Todavía no sabemos, no sabes tú, no sé yo, en qué lugar te toca, cuál es la butaca que vas a adquirir. Así. Y a qué equipo vas a defender, a qué equipo vas a apoyar. Pero si estás en el equipo Fotón, te vas a llevar sorpresas sensacionales. Buenísimo. Pero si te sientas en el área del equipo Wrangler, te vas a llevar productos Wrangler. Si te quisieras o te tocara, porque así está diseñado la butaca en el equipo de tequila mano derecha, okay, podrías llevarte producto de tequila mano derecha. O sea, cosa, cada sección, cada área, cada zona estará dividida y vas a apoyar a un equipo. El equipo que apoyes, créemelo, estará plagado de estrellas, estará bien, pero bien representado, y tú te llevarás, serás acreedor de artículos promocionales de ese equipo. Bueno. Se va a poner padrísimo. Compra tus boletos ya, gracias a Dios. Gracias a Dios. Están quedando muy pocos, están, oye, agotando, sí, las localidades. La zona general va desde 150 pesos. La zona preferencial o la zona media, desde 600 pesos, el VIP en 800 pesos. Increíble, increíble. Entonces son precios sumamente accesibles. Corran por sus boletos. La gente de Chalino Store, que es donde se están vendiendo los boletos, se están volviendo locos. Ayer era las 7 y media de la noche y me decían, oye, ya no tengo boletos. Y fuimos a llevarles más boletos y llegandito se fueron 6 boletos del VIP. Esta reacción, esta respuesta de San Luis Potosí quiere decir, nos augura que habrá una extraordinaria entrada el próximo 29 de agosto, 7 de la noche, en la Arena Potosí. Así que, señoras y señores, nosotros nos vamos a ir momentáneamente. Viene el otro equipo, Promotion Team. Vale la pena que los conozcan. Son chapos, son jinetes, son atletas sumamente talentosos. Muy buena onda, tiran una vibra padrísima. Entonces, si los ven, pítenles, pídanle la foto, un autógrafo. Son muchachos también muy jóvenes. Obviamente vienen los veteranos, el Golden Boy, que le decíamos el Golden Boy a Poncho Orozco. Estará presente Alfonso. Entonces, creo que viene para bien la promoción, un refresh, gente nueva, rostros nuevos, atletas, personalidades, referentes, y ustedes lo van a conocer aquí en la mejor 90.9.
0: Me encanta que quieran hacer parte, obviamente, de eso.
2: A todos.
0: De este show que van a hacer tan especial, que solamente es una fecha, y recuérdenlo, este año, bueno, pues vienen un poquito diferente, porque este año no abren la feria, sino cierran la feria con broche, sí, de oro. Única fecha, 29 de agosto, para que no lo olviden. Compren sus boletos con anticipación, porque yo sí le voy a dar un zape si usted no va y me dice el lunes temprano, Cochi, no pude ir porque no alcancé boletos. Me voy a reír de usted. Me voy a enojar, me voy a reír, porque les estamos diciendo con mucho tiempo, estamos haciéndoles la invitación. Me encanta que vengan también por acá, obviamente, los vaqueros, para invitar a la gente, que los conozcan, que sepan, porque una cosa es nada más a disfrutar del evento y otra a saber, conocerlos, obviamente.
2: Hacer amistades, también.
0: Efectivamente, desde bien chicos, todo lo que han pasado, que no nada más es cosa fácil treparte al toro. Está más fácil trepártela a una mujer que trepártela al toro. Que conozcas, obviamente, pues todo lo que han pasado, pero pues obviamente conocerlos y nosotros decir, híjole, yo vengo a apoyar a este vaquero, vengo a apoyar a este grupo, y de verdad, pues bueno, también contentos nosotros de que es con ganadería, pues Potosina.
2: Muy Potosina, importante. 5 ganaderías en competencia para 5 equipos que estarán enfrentando a estos majestuosos toros, como son la ganadería de Contrahierba, la Cuesta Pedregal, Niña Blanca y los Agaves, así que el tiro toro-vaquero, vaquero-toro va a estar buenísimo. Apoya a tu equipo que pues te va a tocar en cuando te sientes, vas a saber, ¡oh, yo soy equipo amarillo, soy equipo Wrangler! ¡Oh, yo soy equipo New Holland Case! Y todos van a estar bien, pero bien representados, porque cada equipo tendrá a cuatro integrantes de suma, o sea, con mucho, mucho poderío, mucho talento. Así que todo está pintado para que la noche sea sensacional, para que el próximo 29 sea una noche maravillosa, para que vivas una verdadera experiencia cowboy, lo más cercano a Fort Worth, Texas, Dallas, Texas, San Antonio, San Marcos, Santa Fe, Albuquerque o incluso la Vega Nevada. Entonces, no te quedes fuera, atrévete a vivir la experiencia Cuernos Chuecos. Nosotros podemos seguir platicando un chorro de cosas, pero la experiencia Cuernos Chuecos no se cuenta. Así es, se vive.
0: Efectivamente. A vivir de verdad un evento de clase completa. Los esperamos por ahí 29 de agosto, para que no lo olviden. Los puntos de venta, para que no se nos vaya mi mamá. Último punto de venta muy importante, porque luego la banda dice, híjole, sí, a mí hicieron la invitación, pero el Panchis ahorita me queda bien lejos para pasar. Hay varios puntos de venta.
2: 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Y si quieres ir de agrapela, pues aquí en la Mejor FM.
0: Aquí mero, aquí mero. Si quieres papachito de lo mejor, pues aquí mero participarle en ese momento. Porque efectivamente estaremos regalando. Es más, ahorita voy a regalar dos accesos sencillos. De una vez que se vayan, accesos sencillos. ¿Qué le hacemos? Que para que lleven a los huercos, porque yo quiero de verdad que les enseñen lo que es bueno. Ya quiten el mugre celular a los chiquillos, sí. Que lo lleven a lo que es bueno, que se le trepen al hermanillo o algo, que lo monten como toro.
2: Ahí te va la trivia. Aquí los muchachos de Chihuahua, uno tiene una edad y otro tiene otra edad. Daniel González, ¿cuántos años tiene? Y Eric Montañez, el chico maravilla, ¿cuántos años tiene?
0: Ayer lo dijimos.
2: Sí, están bien chavos.
0: Yo estaba friegue, porque están bien huercos los güerillos. Y yo estaba friegue, así que si ustedes me dicen la edad de estos
2: como
0: chicos.
2: Como una pista, están por debajo de los 23 años de edad. Así es. Ya, más fácil no se puede.
0: Buenísimo, ya empezaron, dice por acá. No, Chema, ¿cómo crees que 14 años, Chema? Sí, está chiquito, pero no tanto.
2: El jinete más jovencito que participa en Cuernos Chuecos, el más joven del roster, tiene 16 años.
0: A ver, ya tengo.
2: Y el más grande tiene 37 años.
0: Sí, oye, ya están migotones los huercos, hombre. A ver. Ya alcanzan el timbre. Old School Tex dice por acá, 17 y 22 años.
2: ¡Ajá! Ahí está. ¡Vámonos! Ya tiene boleto.
0: Tenemos al primer ganador. Y el segundo ganador. Ya sé que tenemos todavía los huercos ahí de vacaciones. Trépesela al hermanito, trépesela al papá y me mandas la foto como si estuvieras. Pues tú ahí montado arriba del toro, sale, ¿vale? Así de merol, así de facilito, pues nos vamos a llevar a eso, si tenemos más con los demás locutores para que estén súper pendientes. Chicos, muchísimas gracias.
2: No, hombre, gracias. Gracias a la Mejor FM, aquí nomás, la Mejor FM 90.9. Y recuerden que esto no es un rodeo más. Esto es Cuernos Chuecos.
0: Buenísimo. Ya la 1:04 de la tarde y yo con esto me despido, sandwicho. Que tengas excelente día y amenazamos con volver mañana en punto de las 10 de la madrugada.

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5: ¡Y ánimo! Somos la mejor FM 90.9. Sí, señor, perfecto. Bueno, estamos al aire con todos y cada uno de ustedes. A ver, ponme un fondillo porque... ¡Ay, Dios mío! Andamos intentando aquí a ver... Hay unos asuntillos, va, que están aquí pasando. Ponme un fondillo, por favor, producción. ¡Ah! Te pasaste de lanza, brother. Te pasaste de lanza, Te pasaste de lanza. Ahorita le voy yo, ingeniero. Aguántame poquito. Tú tranquilo y yo nervioso, ¿va?
6: ¿No me está tanteando?
5: No, tú tranquilo y yo nervioso.

0: creo que ya quedó, señoras y señores. Mira, le voy a contestar al Fercho al aire. ¿Qué rollo, Fercho?
1: Nada, nada, mi Yesa, aquí saludando.
0: Eso es todo. ¿Qué hay que hacer o qué rollo?
1: Ahorita por la 1.
0: Ahorita por ya está. Saluda a la banda y el DJ Fercho.
1: Saluditos, bandota. Saluditos.
0: Ya está, ahorita te marco, mi Fercho. Al tiro, ahí está mi compa Fercho, Fercho DJ, eso es todo. Ay, Dios mío, bendito, el Fercho es el que nos pasa la música. No, no se crean, le renoven a decir otros, el Fercho es el que le pasa todo al Yesa. No, no se crean, nada más una que otra, tampoco piensen que todo. Dice por acá el buzón, no sabes qué pasó por el Valle del Fantasma, hay mucho tráfico. El Valle del Fantasma, ¿dónde es ese? ¿Para allá, para Río Verde o qué? A ver, alguien que nos diga, por favor, qué es lo que está pasando. Saludos a Julián Villalobos, le mandamos un saludito también. Dice por acá Iván Hernández, para los boletos de Cuernos Chuecos, ¿son las edades 14 y 18? ¿Cómo, ingeniero? No, pues yo creo que eso fue todavía con coche, ¿va? Bueno, perfecto. ¿Qué dice por acá mi compa? ¡El Reyes!
2: Chups, ahí, porfas, la de Demencia de KDB. Saludos de parte de Reyes.
0: Va, ahorita soltamos Demencia de los Cumbia de Barrio. Dice por acá el Iván el Chino y esa pantela de... la de Aquí Estaré Esperando de Grupo Firme.

0: Vega, ¿qué nos dice mi compadrito?
1: Échale, mi yesa, que andamos a la orden para el desorden. ¿Cuándo van a ser las imborrables del mando Lara?
0: Ya vienen, ¿eh? Ya vamos a destapar próximamente fecha, ustedes tranquilos. Pero ya vienen. Y voy yo con él por primera vez, bendito Dios, sí, señor. Y el compa Javier Ramírez dice, ¿para qué, Luciano?
2: Y esa, bonita tarde. Oye, igual, una pregunta.
0: A ver.
2: Hoy vas a dar boletucos para ir al Cuernos Checos. Es que yo quiero participar y yo ya tengo toda esa información. Ah. Y escucha esto. ¡Sobele, a la hora para el con el Yesa DJ!
0: ¡Eso!
2: Saludos, cuídate. Y ahí sí, pues yo quiero participar, por favor, por unos boletucos.
0: Ok, va, perfecto. Mugre chiquillo, ok, a ver, a ver, deja, pregunto. Mando, ¿dieron todos los boletos de Cuernos Checos ahorita que vinieron? A ver, ahorita pregunto. Ahorita preguntamos para los mugre chiquillos que andan ahí, mi

0: Santo Rollo, Santa Madre de Dios, hijos de su piriguiri, presentes el Pepechuqui con la yesa manía. Y aquí nomás mi chuta ahí, la 90.9.
1: Eso, mi compa Pepechuqui. Dice por acá, Ilede Herrera, demasiado tráfico. ¿Alguien sabe qué pasó en la Río Verde? Sí, el otro compadito dijo, vaya de los fantasmas, mijo. Así no se llama, o sea, sí se llama así, pero nadie la conoce así. No seas así. No me hagan esto, por el amor de Dios, hombre.
2: ¡No pudieron hacerme esto!
1: No, pues está bien, va, sí, el que estaba soy yo, pues así se llama la calle. Así le pusieron ya a la avenida. Salud para el Canela, le mandamos un saludito. El Guevara, Cerrajería y Sol, le mandamos un saludito. A la orden, pa'l desorden. ¿Qué dice para acá mi compa? Jonathan.
3: Están arreglando ahí en la entrada de privadas, por eso está el tráfico. Eviten la zona, están arreglando la entrada de privadas.
1: Va, perfecto, ya está, excelente, excelente. ¿Qué dice para acá el Chuletas?
4: Están reparando ahí un tramo que nunca avisaron, el de pasando la Primera de Mayo.
1: Ok.
4: Hasta poquito antes del puente del periférico, pero no avisaron, hay un despapo allí.
1: Hijo de su piriguire, pongan mucha atención, muchachos, pongan atención.
4: Están reparando ahí un tramo que nunca avisaron, el de pasando la Primera de Mayo.
1: Ok.
4: Hasta poquito antes del puente del periférico, pero no avisaron.
1: De la Primera de Mayo hasta el periférico están arreglando, entonces no vayan a la Río Verde, por favor, no vayan. Está el trafiquito choncho. El trafiquito perrón, sí señor. Dice por acá el huevo, el Fercho DJ le gusta el adelante y el después de la banda San Juan. Pónsela, qué bañado, que dice por acá. El Pablichi de la Bimbichi.
5: Súbele, güey. Súbele, güey. A la orden para el desorden con el Yesa DJ. Ya presente mi Yesa, toda la especializada fuerza de ventas. Aquí escuchando puras brutas, puras brutas.
1: Puras brutas, aquí andamos a la orden para el desorden. El osito también
6: ya con nosotros. Esa, el tráfico está haciendo por reparación de la carpeta asfáltica. Saluditos, saludos para mis chavillos, el Huicho y el Mayolo.
1: Ok, perfecto, el Huicho y el Mayolo. Les mandamos un saludito que hice por acá. Zulianita, y esa, pásame tu número para cotizar. Ok, perfecto, Zulianita, con todo gusto. Con todo gusto. Se lo voy a pasar aquí, ahí va. Ay, ya me ando cayendo, señores. Ya me ando cayendo, bendito sea el señor. Ya, le rompieron aquí, bueno, ahorita vemos. Dice para acá el Juan, y esa reparación está desde ayer. Y sí está muy pesado, rumbo a Zaragoza otra vez, a ver si alcanzo a llevarte eso, mi Yesa, no te preocupes, mi Juan. Aquí andamos a la orden para el desorden, carnal. No se me preocupe, el Tore Mix.
7: Belleza, saluditos, papi.
1: Aquí andamos.
7: El Tore Mix.
1: Eso.
7: Saluditos para todos los guangos de aquí de la Ingratiza. Para el Diablo y el compa Charlie. El besos.
1: Ya está, les mandamos unos saluditos que andan a la orden para el desorden aquí con nosotros a través de la mejor FM 90.9. Vamos a ver qué dice por acá también mi compadrito David. Dice: Belleza, andan arreglando la carretera por el Valle de los Fantasmas. Por eso el tráfico. El compa Pelucas, adelántame un poquito porque mi peluca. De Jaire,
8: ¿sí? Están arreglando la carretera donde estaba bien, ya le rompieron, y donde está bien gacho, ahí no le han hecho nada. Reina de Río Verde.
1: Pelucas, no los quemes así de feo, mijo. El Vena.
9: Yesa, Yesa, buena tarde. Pásame tu personal para un eventito, mi Yesa, cotización, porfa.
1: Ya está, perfecto. Ahorita se los mando, muchachos. Ahorita se los mando porque, ay, diciembre ya se está, bendito Dios, moviendo con Toño. ¿Qué dice por acá, mi compa? El Zancudo.
10: ¿Qué tal, mi Yesa, mi Yesa?
1: ¿Qué DJ, rollo?
10: Súbale, güey. Súbale, güey. Aquí andamos, mi Yesa, reportándonos otra vez después de desaparecidos varios días, mi Yesa.
1: Ok.
10: Ahí, saluditos para toda la banda de Sonigas, más que nada para el Sam, que ahí también te está escuchando, mi Yesa.
1: Ok, perfecto, para el compa Sam, les mandamos un saludito, que andamos a la orden para el desorden, muchachos. Alex García, ¿qué nos dice de este lado?
11: Deberían dedicarse mejor a arreglar las calles que dejan a medias, mi Yesa. Sí, sí.
1: Sí, sí. Es más, ya voy a hacer yo una campaña que diga sí, sí.
12: Correcto, a mí tampoco me avisaron.
1: A ver.
12: Le pregunté a mi prima y tampoco le avisaron. Te anda buscando mi prima, Chutzai.
1: ¡Ay, ay, ay! JR, no. Cállese, mugre viejo payaso. A ver, dile algo, brincos.
13: ¡Ay, tan menso, mijo!
1: ¡Eso es todo, perfecto!
13: ¡Y súbele, güey! ¡Y súbele, güey! ¡A la hora, para la hora, con el 10 a ti!
1: ¡Eso!
14: ¡Échale, gordo! Reportarnos el pollito, chica, pollito. Unidad 008 de toda la Transmargaliza. Mándale un 100 tamales al de la 015, al de la 014 y al de la 030. Aquí en la escucha de la mejor.
15: Siéntamelo.
1: un saludito para compa Sandoval. Le mandamos un saludito al compa Sandoval. Sí, señor. Sí, señor. ¡Ey! ¡Ey! ¡Báilele! ¡Báilele! Esta está diferente, producción, ¿eh? El repartidor del amor está arreglando ese tramo, mi yes, ánimo. El Jera se es pregunta del tráfico de la Río Verde, Valle de los Fantasmas. Ahora andan levantando el asfalto, ¿ok? Perfecto. Ya está. Saludito para todos. ¿Qué hizo por acá el terminación 45-46? Carnalito, ¿cómo te guardamos, compa?
15: Están recarpetando yesa de aquí de la primera de mayo hacia... Perfecto,
1: aquí, ok, va, perfecto. Muchísimas gracias, muchachos. Ya nos quedó claro, muchachos, Parillo Machín. Dile para acá, el Alberto. Precaución, están cerrando Avenida Negrete rumbo a Soledad. Atención, están cerrado. Literal, ya lo cerraron Avenida Negrete rumbo a Soledad a la altura del Puente Santiago para que tengan precaución. Nada más paso para Soledad. Nada más hay paso para Soledad para que le vayan aplicando el androide.
16: Medias, nadie les embona, me cae. Todo que les arreglan las calles y todavía se ponen bravos.
1: Ándele, ándele, mi compa Guillermo Valle.
17: Un saludillo, mi yaza.
1: Ánimo.
17: Escuchando, andamos en la manejada aquí en Zapata. Saludo para todos los Elegant Drivers.
1: Eso es todo, los Elegant Drivers. Les mandamos un saludito. El Pantera dice en carretera Río Verde, desde Ciudad Satélite, el tráfico está totalmente parado. En la Río Verde, desde Ciudad Satélite, el tráfico totalmente parado hacia el distribuidor Juárez. Yo ya me metí a las huertas y por poco me caigo al canalón, el compa Pantera. Perfecto. El Rorro. Perrorro.
18: Y esa y esa. Andan recarpetando ahí en la Río Verde de los tres espacios que había, nada más hizo uno.
1: Okay.
18: Por el tal despapalle, pero a morir. Por eso eviten la zona, porque está canijo.
1: Para que vayan evitando la zona, muchachos. Les mandamos saluditos. Saluditos a todos. Por cierto, el 4 de septiembre voy a estar ahí en la Feria de Charcas. Yo esa DJ presente. Edgar García dice que anda ahí. ¿Cuándo van a hacer lo de los equipos de fútbol? Todavía no sabemos, mi Edgar. Ahorita estamos con lo del albercazo en Gogorrón. Sí, señor. Este domingo, todos invitados. Nos vamos a ir a Gogorrón, no, hombre, ya me vi ahí, bien a gusto. 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Dicen que a lo mejor todavía puede haber más. Pero si tú te quieres lanzar, que digas yo como que la voy por mi cuenta, no hay problema. Y puedes llegar ahí con nosotros sin problema, Todos cordialmente invitados. Estará presente la música con el combo RS, Grupo La Llave y los Cadetes de Aramberri, sí señor. 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Se va a poner con todo.
19: ¡Súbele, güey! ¡Súbele, güey! Con el Yesa. DJ, no te emociones, Yesa. Yesa, pasa el teléfono para una cotización. Para perrillo. Diciembre. O ya estás todo lleno.
1: No, pues el 19 sí tengo uno. Y mira, mi carnalito, el otro que me mandó ahorita un mensaje, dice que el 19...

0: todo.
1: Bien bañado, Yesa. Bien bañado. Adelántale al audio del Pelucas porque suelta burro. Suelta aire al principio. Ay, Dios.
2: Es que.
1: ¡Qué burlista!
2: Es que como que se espera para que grabe el micrófono así, varios le hacen, o nomás él, son varios. ¿Quién la, creo que también mi compa el Jerry así le hacía. Acá de que le ponen y le voy a hacer una, un segundo, dos segundos, tres segundos. Ya los conozco, ya voy viendo cómo está el cotorreo. Ya, saludos a mi compa el Pelucas hasta Cactus. ¿Qué dice por acá mi compa el Joel Torres?
3: Yesa, yesa, yesa, mándale un saludo a Yadira y un abrazo que es mi fan tuyo. Dice que ¿dónde andas? Dice que, ah no, que ¿dónde anda el vikingo? Que ¿dónde anda el vikingo?
2: Ah, que yesa. ¿Dónde anda el vikingo? Sí, así nos confunden, ya estoy acostumbrado. Entonces anda buscando al vikingo. ¿Cómo dijo? A ver, ¿cómo dijo Janet?
3: Yesa, yesa, yesa. Mándale un saludo a Yadira.
2: A Yadira.
3: Un abrazo que es muy fan tuyo. Dice que ¿dónde andas? Dice que. Ah, no, que ¿dónde anda el vikingo?
2: El vikingo de la cumbia. Ok, ahorita le digo que lo anda buscando Yadira.
4: Siéntame eso de sonigas.
2: ¡Ah, qué bañados! Saludos al Jerry PVC. Saludos, mi Yesa. Ya me hace falta ir a una tocada tuya. O sea, de música, pues. ¿Cuándo van, mijo? Pues mira, si no nos vamos a charcas con el Negro González y los Aferrados, pues ¿qué se ha visto? Allá voy a estar con ellos y con los Combo Locos. Se va a poner con todos hasta Charcas, San Luis Potosí. Ahí nos vemos, por primera vez. Luis Pérez, el Nazi, también nos manda un audio.
5: Y esa, felicita a los beisbolistas de Nayarit. Ganaron el campeonato de chiquitillos de béisbol.
2: Sí, pero pues ni me conocen en Nayarit. Muy apenas uno que otro me ubica aquí en San Luis, que es mi ranchito. Ahora imagínate en Nayarit, no, pues ya valió Mauser. Sí, no. Ahora sí, este vato qué, ¿o qué?
6: Ni mer.
2: Sí, ¿cómo de que no? ¿Qué dice por acá el Chespi? Dice, narra, ¿dónde he visto la zona, mi yesa bebé? En la Río Verde, no vayas a la Río Verde, Cristian. Chespi, no vayas, por favor, a la Río Verde, porque vale Mauser el Sam. Dice por acá, saludito para el Chucky de la Bimbo, de parte del Chinaca y su respectivo y auténtico.
7: ¡Siéntamelo!
2: Ya está, pues vámonos un corte. Ahorita regreso, saludos a mi compa Chencho Limón, a mi compa el DJ Chila, que ya hace rato que no lo veo. Le mandamos un saludito al licenciado Carlitos Vega, al Alfredo, al Rey de Rey. Reyes, al Seven de Savannah, Georgia, hay unos que, mira, dice, agrégame como el Manguito y es a 0222. Manguito, ¿habías cambiado de número o qué? A ver, vamos a ponerle aquí. Es que luego le pone ahí uno, una carita en el nombre de un, con unos lentes. A ver, vamos a ponerle el Manguito. Ahí está. Ya le pusimos... Ahí, ok, perfecto, ahorita ahí lo dejamos. Vamos ahorita un corte, ahorita regresamos. Al Gatito Vallenato, Alex García, el Olguita, saludos a Olguita. También le mandamos un saludito a Duarte, a Güero Monreal, a José Nieto hasta Miami, a Mario Alberto, Carlitos Uber, el Tore Mix, Alberto Mar Bravo, Chu Rodríguez, el, Chu Rodríguez, es Don Chuy. ¿Por qué le pusieron Chu Rodríguez 9? Bueno, ahorita le ponemos Don Chuy. Ahí al Sergio y toda la bandita. Corte y ahorita regresamos.
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1: Y bueno, vámonos con la música que llegó para quedarse para siempre de las músicas. Esas que no pueden faltar, hombre. Que ya cuando andan echando acá una copita.

0: Ramírez, Jessa, buena tarde. Quiero una memoria. Ya voy a sacar más, se los prometo. El Jerry Hernández, salud por el leque. Si siento menos al Chavarría y el Macote, es un pasiva. La Oscul Tejana, 30 Tun, Stack Rider, zumbaditos. Les mandamos un saludito, Brenda Villanueva. ¿Qué anda por acá?
1: Hola, soy Brian. Yo también quiero boletos.
0: Es mugre chiquillo. Salud para Luis Coba. Un Nick Millesa de Moy Bobadilla. Saluditos. Igual nos armamos algo de Moy Bobadilla. Saluditos, me complace con la canción Sentimiento de Dolor. Que por cierto, les tengo sorpresas con Moy Bobadilla, muchachos, ¿eh? Sí, sí, sí. Ay, después van a ver. Dice por acá el rey de reyes, doctor Simi.
2: Ese Millesa, no, está cerrado Negrete, ida y vuelta, ida y vuelta.
0: De entrada, o sea, a ver, Negrete no es nada más de que nada para salir, sino es ida y vuelta.
2: Chole, muchachos. Y de salida de Chole está cerrado, no hay paso.
0: No hay paso para si quieren ir allá a Soledad, no hay paso. Ni entrada, ni salida, ni nada. A lo mejor por otras vías alternas, por la parte de atrás o por otros lados, ¿va? Pero por ahí, por Negrete, está cerrado. Eduardo dice por acá pasando. A ver, choque de taxi particular casi enfrente de la Palapa 3. Chocaron casi enfrente de la Palapa 3, dirección al distribuidor hacia Periférico, aún sin... No, todavía no llega el abanderamiento, muchachos. Entonces, para que se pongan al tiro, está pasando el puente del Tec. Ay, Dios mío, ahí chocaron, para que se pongan al tiro, muchachos, ¿va? Dime que no te vas a ir. Salud para el Seven de Sabana, dice, ¿qué onda, mi esa? Buena tarde, ¿me puedes complacer con la rola de Besando la Cruz? Para mi madre y mi hijo hasta el cielo. No sé, pero me estoy acordando de ellos, carnalito. Échale muchas ganas, mi Seven. Híjole, no, qué gacho. Yo siempre lo que le pido a mi Dios, nomás mientras no me dejes ver que se me vaya uno de mis hijos, por el amor de Dios. De ahí en fuera, parillo machín, ya nada más protégelos y todo. Yo creo que es lo peor que puede pasar. Dice, qué trampa, mi esa. Salud para todos los de Bus Tuning Club. Ánimo, saluditos, aquí andamos a la orden para el desorden. Ya saben, muchachos, ya saben que somos la mejor FM 90.9.
3: La mejor FM.
0: Sí, señor, como debe de ser. Siempre digan que escuchan la 90.9, muchachos. Muchas gracias. ¿Qué dice el Alfredo?
4: Buenas tardes, ya está.
0: ¡Eo!
4: Aquí andamos reportándonos de las 5:07, okay, ya hablando.
0: Perfecto.
4: Y pues ya nomás esperando el dominguito para el albercazo. Saludos.
0: Ya está, mi Alfredo, nos vamos a ir a echar puro cotorreo al albercazo ya en Gorrón este domingo con la mejor FM.
5: Y esa, no tendrás un sticker para ponérsela al portable.
0: Ah, luego, pero híjole, no, se me acabaron los del Yesa DJ y los de la mejor, Dios mío. Ya van a llegar más, ahorita estábamos viendo justo eso en la junta que tuvimos, muchachos, ¿eh?
6: Súbele, güey. Hey.
0: ¡Súbele, güey!
6: A la orden pa'l desorden con el Yesa DJ. ¡Circo americano!
0: ¡Circo americano! Eso es todo, perfecto. Les mandamos un saludito, ¿eh? Un saludito a todos esos que siempre andan con nosotros, que ya se saben las frases, que ya dicen, ¡súbele, güey! Y que lo ajalas y todo lo que hacemos. ¿Va? ¿Qué dice por acá, el Alex?
7: Buenas tardes, ya está ahí para que eviten el tramo de la carretera Río Verde, de, okay, como si vinieras de Zaragoza a la Alameda.
0: Ok, va.
7: Están encarpetando aquí por la primera de mayo hasta, ¿sí?, el puente del Periférico.
0: Sí.
7: Hay un despapalle.
0: Ah, bueno, pues para que...

0: Ay, dice para acá, Don Chuy. Salud, mi, es el sábado, te aviso para darte algo para lo pendiente y nos vemos, Don Chuy. Próximamente con Don Chuy Fiestón, ¿eh?
1: Buenas tardes, gente, niño. Ponte agüita de coco con el JLD compañía, porfa. Ponla, porfa. Ya me estoy durmiendo.
0: Ánimo, ahorita ponemos agüita de coco. Ahorita la soltamos, el pollito Chicken Choque. ¿En dónde chocaron ahora? Para variar, aparte del tráfico en la Río Verde, hay un choque en la Zaragoza y Cordillera. Tomen precauciones y manejen con cuidado. Zaragoza y Cordillera se dieron en toda su Merry Christmas.
2: Y esa, ya brinqué el tráfico de ahí de la Primera de Mayo. Ya voy acá en periférico hacia el Vergel. Okay. ¿Y qué crees? Ahí en la obra esa pedorra, nomás hay como 4 trabajadores. Ya ni la chingle, ah, ¿verdad, hombre?
0: ¡Qué bañados!
2: Oye, y esa, por cierto, déjame comentarte que la Cochi ya me dio permiso de besarte, así que ya voy para la cabina de la 90.9.
0: Pantera, ¿yo qué culpa tengo, mijo? Yo no quiero besar a nadie. Hola, ¿qué pasó en la Río Verde? ¿Por qué tanto tráfico? Buenas tardes, Olguita. Bueno, creo que ya escuchaste, Olguita, pero pues por ahí están arreglando, reencarpetando y sabe qué tanto.
3: ¿Qué tal, mi yesa? Por ahí tráfico choncho, ahí del eje 136 rumbo a la pila, ya que andan ahí pintando los pinteros ahí en la carretera 57 para que se pongan bien al tiro. Hay tráfico choncho y bajarle velocidad.
0: Ok.
3: A la orden pa'l desorden con el yesa DJ.
4: Los elegantes driver. Dile que no manche. Se pasó de rostro, mi yesa. Se pasaron. Ya me los imagino. ¿Uno de las pelitas o de las terceras? Los elegantes driver.
0: Ok, va, perfecto. Eso es todo que dice por acá el Uber Monreal.
5: Y esa, por ahí el Emanuelo nos comentó a los que fuimos privilegiados de ganar el acceso al balneario exclusivo Borrón, que nos iban a agregar un grupo para ponernos de acuerdo para la entrega de los boletos. A ver, sácame de esa duda, mi Yesa.
0: Sácame de una duda, sácame de apuros. Lo más seguro es que se van a entregar allá, lo más seguro, hasta el mero domingo allá se entregan para ver que sí sean los ganadores y que no anden ahí, que no, que achuchita la bolsita. Y que sí vayan, por supuesto, y que no se pierdan, ¿va? Porque luego hay mucho aquí descaradillo que van y luego ya les dan los boletos y... ¡Ay, los dejé en la casa! ¡Ni fui!
6: ¡Claro!
0: ¡Ni fui! ¿Qué sabe qué?
6: ¡Desgraciado!
0: Y tu hijo de toda su piriguiri y otra gente queriendo participar y ir.
6: ¡Claro!
0: No puede ser, ¿eh? Hay gente que quiere participar e ir con nosotros, pero no, hombre, son minquins. Por eso, mejor digan, ¿saben qué? A la mera hora no voy a poder ir. No se los quede nada más, muchachos. Parillo machín. Dígame, acá saludos, yo soy desde acá, desde Isla del Encanto, Puerto Rico. ¡José Nieto anda en Puerto Rico! Hombre, ya lo vi cuando llegue a Miami, va a llegar y... Ya. Va a andar hablando así, mijo. Vamos a perrear. Así como hablan el Nicky Jam, Daddy Yankee, Bad Bunny. Ya. Y esa todavía tienes cortesías para Gogorrón. Carlitos, ya no hay. Creo, bueno, yo ya no tengo de las mías. No sé si los demás locutores para que estén en sintonía, pero pues no hay problema. Si quieren ir... Allá los

La gente que viene a zapatearle. Hombre, ya me dieron ganas de irme un jaripeo. Échenme las botas, parío machín.

0: báilele, báilele, báilele, báilele.
1: Pedía charcas, que pedía charquitas, mi yesa. Halloween, Halloween.
0: Ánimo, ¿quién se va a ir conmigo a charcas? ¿Quién va a seguir la gira de la yesa manía? Para irnos pa' charcas, echar cotorreo, muchachos. Allá nos vemos en la feria. ¿Qué hizo por acá mi compa? ¡Albertillo!
2: Saludo, mi yesa, saludos, saludos para Richa Liebres. Y ahí también para las barbas de chivos, que anda bien pacífico, melona, y sienta males, saludos.
0: ¡Ah, perfecto! Omar Bravo, el de las chivas. Dice, choque por alcance en el puente de Quintas. Choque por alcance, ándale así, por alcance. No, que el otro día choque por impacto. Pues así ni modo que nos impacten, hijo. Si no, no sería choque. Dice para acá el Marino Loco, salud mías, agrégame por favor como Marino Loco. Gracias. El Sergio, mi abuelo, todo un poeta. Como dijo mi abuelo, hasta las maderas más finas se abren. No, no, no, mijo. Se abren cuando se mojan, no digas eso. Y mi abuelo ni clavar un clavo sabía, Dios.
3: Desgraciado.
0: ¡Ánimo perfecto! Dice cerrado Negrete entre el río Santiago y la Plaza de Soledad. Eso es todo perfecto, Juan Jasso. ¿Qué onda, mi yesa? Un saludo para Oscar Ramírez, 100 centavales de parte de Juan Jasso. Aquí andamos al orden para el desorden. El papi. Bájale, porque el papi Jason satura, mijo.
4: Hola, muy buenas tardes, mi yesa. Saludos cordialmente, papi Jason. Todo lo que nos falta para el RBD Pocaluz.
0: Eso.
4: Allá para el Braulio, allá para el Tito el Bambino.
0: Siéntame.
4: Y toda la banda de los chokers del asfalto. ¡Ánimo!
0: ¡Ánimo! Eso es todo, Carlos Diosdado. Y esos saluditos, estamos a la escucha de la mejor. Para mis tres amores, Claudia y mi chiquilla, Dana. Y la mugre Sarita, mugre chiquilla.

0: ¿Qué dice por acá mi compa el Tavera?
1: Está haciendo mucho calor, que ye...
0: ¡Mugre chiquillo! ¡Se le cortó el audio! Luego la gente dice, ¿por qué los cortó? ¿No fui yo? Pues así lo mandaron. Así lo mandaron, no fui yo. ¿Qué dice por acá mi compa Pancholín?
2: ¿Qué está mi yesa? Ahí te mando el comprobante de los 10 pases que me pasaste para ir a Gorgorrón.
0: ¡Oigo!
2: Dice la Fanny y la Nicole que gracias.
0: ¡Ah, qué bañado! Hijo de toda su piriwiri.
3: Diantre de viejo payaso.
0: Se pasa de lanza mejor. Seguimos avanzando.

0: Salud para Julián Villalobos. Le mandamos un saludito a Beto 4762, vencedor. Dice Cerrado Negrete en Entre el Río Santiago y Plaza Soledad. Salud para Andy. También le mandamos un saludito a Angelito BGS. Ahí para Julio, sí. Dice, les compartí un video, audición, ok, va, perfecto. Ya está, Abdiel dice por acá, yendo. Accidente en carretera Río Verde a la altura de Salón en La Palapa, en el carril de alta, yendo hacia Periférico. Gracias, compa Abdiel. Ya llegó el Pablito de la Bimbi.
1: Muchas gracias, Yesa. Gracias por la memoria de los mixes de Cochi. Ya me llegó. Gracias, Yesa.
0: Ay, hijo de toda su piriwiri. El Chusito, ¿qué onda, Yesa? ¿Una mezclilla con esa 2.34? Caray,
2: raza de Durango.
0: Caray.

0: para Mayo García. Mándale un saludito para la tía Lupe, el Mayini, a su hija la Juana y Gretel, la bebé. El pobre Yesa reportándose consultora Pobreco. Herrería Pobreco 2 para el maestro Chuyín y sus puertas chuecas. Ponle su respectivo, es un pasiva.
1: Ay, te ves bien pasiva. Te ves bien pasiva y comelona. Estoy viendo tu foto.
0: No, hombre, aquí estamos viendo la foto, mijo. Bien pasivón.
2: Súbele, güey. Súbele, güey. Para la orden, para el detalle. A la orden para el desorden con el Yesa DJ.
0: ¡Eso!
2: Escúchale, Yesa, gracias por las cortesías VIP para Gogorrón, ¿eh?
0: ¡Ánimo! Mijo, no te me andes trabando, mijo. Yo no fui. No fui. ¡Mi compa! ¡El pistón! ¡Saca el pistón, mijo, mejor! ¡Ahí! ¡Vámonos! A echar algodón. Muchas gracias, tenemos una disculpa, creo que me equivoqué de número. No te preocupes, carnal. Escucha la mejor FM 90.9. Déjale, escribimos porque pues no sabe ni qué rollo va. Vamos a ponerle. No te...

0: Chido va el compa Noé.
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0: Dice por acá el legionario, fuerte accidente en la Río Verde, pasando el puente de Tegue de dirección hacia Galvez, una camioneta y un taxista. Escuchando
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0: ¿Qué dice por acá mi compa? A ver, el Mojas.
2: ¿Por qué le pusieron así?
0: Salud para el Paxo Cumbias, dice, para el Paxo. Yo creo que el Paco, ¿no? Bueno, Paxo Paco, Paxo Paco.
3: La carretera Río Verde.
4: Ay, no, qué batalladera con esta mendigo trafiquerío. Ya mejor denles burros. Y aún así chocan.
0: Ay, Dios mío, no puede ser. Pues suéltame la de la nena, producción. Pues, ¿qué se ha visto de una vez?

0: Dice, más adelante otro choque en la Río Verde llegando a Periférico, mi esa. El Ledesma. Le mandamos un saludito a mi compa Ledesma. Gracias, carnalito, por el reporte.
1: Yesa, yesa, si gané boletos para Gogorrón, ¿puedo ir a recogerlos de 2 a 4? ¿En qué horario?
0: No, aunque gracias. No. Aunque no lo duden, el otro día el Chema vino. Vino a las 3 de la tarde, hombre.
2: Ay, tan menso, mijo.
0: Digo, mijo, todo el tiempo estamos friegue y friegue. El Diagonal siempre está dice y dice. Y lo corrijo y lo corrijo. Y como quiera se equivocaron, hombre.
3: ¡Épale!
0: No puede ser.
2: No, ni me.
0: No puede ser. Bueno, pues ya ni modo. A ver, ¿qué quiere la banda San Juan? A ver.
4: Yo escucho la 90.9, aquí nomás. Pónmela adelante y después de la banda San Juan. Y sienta males a todos, pero todos tus redes escuchas. No. A excepción de las mujeres.
0: Yo creo que ni el club de fans le hace tanta promoción a la banda San Juan como tu huevo. Es más, para empezar, ¿todavía existe la banda o no?
5: Baila quebradita con...
0: Esa rola la sacaron con el 2012. La de adelante y el después. ¿Qué dice para acá el Greñas?
6: Ese mi yesa. Alguien que por ahí sepa qué pasó acá en...
0: No, Greñas, por ahí. No creo que nadie sepa.
6: Periférico, por la plaza de Parque está el trafical bien choncho.
0: A ver, ¿qué pasó ahí a la altura de The Park? Que alguien nos diga, por favor. Víctor Hugo Cárdenas. Oye, y hasta, Víctor, aquí te pusieron hasta Víctor Hugo Cárdenas Gutiérrez. Y casi le ponen en el nombre del Padre, del Hijo, del Espíritu. Amén. No sean así, muchachos. No sean así, hombre.
7: He dicho.
0: Bueno, mi compa el Víctor, pues yo me gané unos, pero se supone que nos vamos a ir en el transporte. Nada más que quería saber qué rollo, porque si no, para no ir ahorita a la estación. No, sí, por eso les digo, va a ser el mismo domingo, lo más seguro. El grupo lo vamos a hacer ya en estos días. Y lo más seguro es que el domingo aquí se les entrega su boleto y todo. Y se suben al autobús. Y voy en el autobús. Y ponemos la de los paisas de Guanaceví. Pues, ¿qué se ha visto? ¿Qué se ha visto, muchachos? No se ha visto nada. Ya suéltame una cumbiecita, Parillo Machín, aprovechando que voy a volver a ver a mi compa el Negro González ahí en Charcas ahora. Pues, suéltamela de una vez.
8: Así como me gufi.
0: ¿Qué dice para acá mi compa el Artemio?
9: ¿Qué tal, Miguel? Saludos a todos los chatarreros. Allá para la naufraguiza.
0: Ya está.
9: Y la recicladora Mac. Hasta Fracción Rivera. Saludos a todos los chatarreros que usan de chatarrera.
0: Ya está, perfecto. A todos los chatarreros les mandamos un saludito.
10: Hola, hola, Yesa. Bonita tarde. Acá ¡ánimo! Andamos escuchándote.
0: Eso.
10: Que tengas bonito martes.
0: Igualmente, bonito martes, licenciada. Cris dice, mi Yesa, un saludo para mi compote, el Angelito Indriver, que es artesano. Ah, cómo le gusta el vidrio. No, mijo.
11: Yo sí voy ahí por mi propia cuenta, mi Yesa.
0: Sí.
11: Nada más que confirmen si hay venta en línea o qué show.
0: Tú caile, mi van el chino, tú, yo sé lo que te digo, tú caile. Y esa salud a unos hijos de Supiri Willy, los patieros del Armex, y que nadie pela menos conoces de parte del Panterita, dice. No le entendí mucho a Jesús, pero dice, mira, y esa salud un hijos de Supiri Willy, los patieros del Armex, que nadie pela menos conoces de parte del Panterita. El Adriano, ya quiero que sea domingo, escuchar a los cadetes de Linares y estar en tus brazos, bebé. No, Adriano. Mis compas, los cadetes de Aranberry, he dicho.
7: Caso cerrado.
0: El Francisco Gaitán dice, choque algo fuerte arriba del puente de Quintas. Esto por el tráfico que hay. Choque algo fuerte arriba del puente de Quintas para que le vayan aplicando el Santa de la Campiña. ¿Qué nos dice?
12: Desde mi yesa, échate el rititiquititín.
0: Para mi compa Diego Ariabano, ¿qué onda, mi Yesa? Saluditos, ya no me contestaste para el evento que te dije del 5 de septiembre. Todo sí se arma, Diego, lo tengo libre, tú dime de una vez. 4 de septiembre me voy a Charcas con el Negro González. Le voy a abrir allá el concierto, dirían por ahí. ¡Hoy no va! Pero, el 5 estoy libre y luego ya el 6 allá con unos primos. Entonces, pues tú háblate. Ahorita nomás tengo ocupado el 4 y el 6.

0: Sienten al papi Jason todos los goles de mugroso.
1: ¡Ah, qué vallado! El Catracho Baena dice, chele chups ahí, ya reparándose desde Pozo York, ponte algo de los Ávila y siento plaza la Uber Monreal.
2: Alguien dijo pase y mira lo veo. Chups ahí de animador.
1: Aquí andamos, pues. Ya voy a un corte, ahorita retachamos.
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0: fuiste tú, chiquitito. ¡Échale, compadre!
1: Bueno, pues ya nos vamos, muchachos, ya nos vamos. Tengo muchísimos mensajes, ¿qué hago? Luego, bueno, dejes de escuchar la canción, bata. Ay, nomás, saludos al Bárcenas.
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1: Saludos para mi compa Mario Alberto Cortés, también le mandamos un saludito.
3: Súbele, güey.
1: Súbele, güey.
3: A la orden, para el desorden con el Yesa DJ. Yesa, ¿me puedes poner la cumbia de los trapos para ponerme a trapear a gusto? De parte de Angélica.
1: Mugre chiquilla, mira, anda trapeando. Súbele,
3: güey. Súbele, güey. A la orden, para el desorden con el Yesa DJ. Yesa, ¿me puedes poner la cumbia de los trapos para ponerme a trapear a gusto? De parte de Angélica.
1: ¿Eh? Anda trapeando la mugre chiquilla. ¡Vámonos! Nomás porque se la rifó.

0: gatito, claro que lo puse. Dice, ¿no abriste mi audio, mi esa? ¿No lo abriste? ¿No lo escuché? Ya hasta lo puse. Ya, mijo. Mira.
1: Súbele, güey. Súbele, güey. A la orden para el desorden con el Yesa DJ. Circo, circo.
0: Hasta me aventé un circo, circo. Americano. ¿Qué dice por acá mi compa el Pancholín?
2: ¿Cómo, mi Yesa? Excelente turno. Muchas gracias. Échale ganas. ¡Cotorrea!
0: ¡Ánimo!
3: Ahí le dices que le llevo sus mantecadas de nuez y su panqué de nuez, ya ves que le gusta mucho.
0: Espera, mijo, espérate.
4: ¿Qué tiene más aguante? Lo llevo dentro de...
3: Muchas gracias, Yesa. Gracias por la memoria de los mixes de coche.
0: Pero ¿a quién le gusta?
3: Ahí le dices que le llevo sus mantecadas de nuez y su panqué de nuez, ya ves que le gusta mucho.
0: Sí, mira, no sé si... Sí, para empezar es alérgica a la nuez. ¿Cómo le va a gustar? ¿Qué dice por acá mi compa el androide?
5: ¿Y esa por qué mi papá te dice papi o bebé?
0: El androide ya, y andas imitando a Edwin. El piojito dice aquí, el piojito escuchándote, mi esa. El Luciano también dice por acá, si hay boletuco sonarra. No hay boletitos, Luciano. Es que los de Cuernochueco los dan en ese mero ratito.
6: ¿Me estás regalando memorias, Yesa?
0: No, no, y lo, y lo. Barbie.
5: Yesa.
0: Barbie Cervantes.
5: Esa de la burra orejona, por fin, ya que andas con... puras de esas.
0: Ah, perfecto, que hice por acá la gata incrementó.
7: Y ya llegamos, es el grupito del Quintín y Niño, es el grupito del Quintín y Niño, que ya andamos aquí todavía, y un saludito para el Pánfilo, y para el Ayo, el albañil que anda ahí en la Querétaro, saluditos.
0: Y a mi gata le faltó decir que las águilas andan con todo, y que son líderes con el Tijuana. ¡Ay, hijo de su piriguiri! ¿Y que esos rayos del Necaxa no sé ni cómo andan?
8: Se escuchó, mi Yesa, se escuchó. ¿A cuándo?
0: El Miguel Patrán, digo Patiño, perdón.
9: Qué trampa, mi Yesa. Asparo, cotízame las memorias, volumen 1 y 2. Paro machín.
0: Eso.
9: Me mandas mensaje al perso. A ver si todavía lo tienes.

0: XHWZ.
1: El Uber Monreal. ¿Qué dice para acá mi compa el Cristo? Ya me voy.
2: ¿Qué onda, mi Yesa? ¿Qué onda? ¿Me podrás poner la cumbia de los pobres? Aquí andamos y chingan el jale para ambientarnos.
1: ¡Ánimo, perfecto!
3: Te amo, Yesa. Te mando un beso ahí bien rico, póntelo donde quieras.
1: ¡No, River!
4: Yesa, bebé, no le hice un mensaje al aire el pasado de esto.
1: Saludos al compa Paco, al pelón tunero. Le mandamos un saludito al pollero también. ¿Qué dice mi compa el pollo?
5: Yesa, ya lo escucho, los carpinteros de la Noria. El pollo, el Dani, el Manuel. Desde los hilos hasta la Noria, hasta la Noria.
1: Eso es todo, como debe de ser. Saludos al Juanito, le mandamos un saludito también a Juanito.
6: ¿Qué onda, belleza? ¿Qué onda? No más por informar es que está cerrado, pero mi corazón, yo era el otro.
1: ¡Ay, no!
7: Yesa, también voy por allá y también hay un trafical. Están haciendo el puente ahora desnivel allá por, como si fueras para Plaza San Luis.
1: Ok.
7: Y se está haciendo el trafical hasta acá, hasta...
1: Okay, ok, va, perfecto, hasta de parque están haciendo otro desnivel, ok, perfecto. El forastero, ¿qué nos dice de este lado?
8: Buenas tardecitas, mi Yesa. Nunca cambies, papi, eres mi ídolo.
1: No, hombre, aquí andamos.
9: Yesa, saluditos a todos los de Nergas y su respectivo siéntamelo al copado. Siéntamelo.
1: Va perfecto el Raymond Colungas y dice, Yesa, ¿qué onda? Ánimo, ¿qué andamos? Pamelita dice por acá de este lado, ¿qué onda? ¿Quién tiene yo a los añérimos que te escribo? Saluditos, qué milagro, que andas por acá. Ya nos vamos, saludos al Felcho Ramírez, al Gatillero, al Pío Décimo, Iván el Chino, al Huevo Onzuna, Fernando Botanos, Fatis, ahí para Jorge Isaís, al Cantú, a toda la bandita, ya me tengo que ir, ya me están corriendo, al Pagalowski, al Jorge Cometín y a toda la bandera sonidera cumbiambera que escucha la mejor.

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0: amigos, ¿cómo están todos?
1: Sí, sí. Muy bien, Mando. Que si la bautizas, Mando.
0: ¿A qué? Pero no, no bien. Ya le pregunté cómo se llama. All the Love in the World, de Oldfield, de 1985. ¿Qué hacías en 1985?
1: No, Mando, todavía faltaban 12 años para que yo naciera.
0: O sea, ni en las canastas de tu papá.
1: No, se parece que en las de mi abuelo todavía no.
0: ¡Bácala! ¿Todavía vive?
1: No, ya crecí sin abuelos, Mando, sin los dos.
0: ¿A poco? Bueno, no, fíjate que a mí me crió mi abuelita.
1: Tenía 5 años cuando murió uno, creo, y 7 cuando murió el otro. 6, luego.
0: ¿Chupaste faros?
1: No, Mando, pero ¿qué tal? Todas las abuelitas, hasta tatarabuelas y demás.
0: Hay unas todavía.
1: ¡No! ¡Mando!
0: ¿Aló? ¿Cómo se llama la tía? Que le decía, tía, no te había visto bien.
1: ¿Coqui o qué? Oye, pero no, sí tenía. A mi mamá Lolita falleció hace 2 años, a los 103 años.
0: ¿Tu abuelita murió a los 103?
1: Y la mi otra abuelita Ina a los 99. Ay, güey. Y hace poquito, 2-3 años que partieron.
0: Extraña su partido.
1: No, ojalá y me dejen la misma madera, Mando, que ellas, para llegar, porque yo creo que muy apenas a los 60 llego. Y eso, a ver si.
0: Yo creo que sí eres de familia longeva, ¿no?
1: Ojalá. ¿Tú también, va?
0: No.
1: No.
0: No, todos chupan faros bien jóvenes.
1: No es cierto, ¿en serio?
0: Mi mamá murió como de pasadito los 40.
1: Bueno, pues mi abuelo, uno a los 54 y el otro a los 48.
0: Mi papá a los 59, creo, 60. Oh.
1: ¿Pero se enfermaron o qué les pasó?
0: Sí, nomás, mi papá sí, no, mi mamá no, nomás de repente se fue.
1: ¿Así de repente?
0: Sí. Oh, sí, fue muy feo. La canción Dos de los Bookies. ¿Qué es eso? Saludos al Andy Panda.
1: No, al ahijado Andy.
0: ¿Por qué Andy? A ver, Panda, el piojoso.
1: El piojito, ese.
2: ¡Todo el amor del mundo! ¡Gracias, amigos! Hola, ¿qué tal? Buenas tardes, ya presento las imborrables. Son especializada fuerza de ventas.
3: ¿Qué rollo, Milara? Buenas tardes, Paro Machín. Suéltate, Corazón Partido, de Margarita, de la Diosa de la Cumbia.
0: A ver, el Cris, ¿qué dice el Cris?
4: Mándame un...
0: ¡Comenzamos! Anónimo, ponme una canción, Lisa Lam, déjame abrazar. No, se llama Destino.
1: Oh, esas rolas, Mando, se me figuran, mira, cuando están así y las tías le hacen...
0: Con el brazo tamalero colgando, alza los brazos ahí para...

0: El Botas mandó.
1: Para el compañero Chipotes de Acero de Taller El Macha, hoy salud para toda la gente que cumple años el día de hoy.
2: ¡Rebotas!

0: Salpicón de leche al lomo.
1: Ya ni una changa ni nada, Larita. Pues qué de malo te contaron.
0: Silencio.
1: De mí.
0: Silencio, con todo gusto en exclusiva para la licenciada Yesenia Silva.
2: La changa.
3: A ver, manita, arriba.
0: Dice Yesa, complace con la canción de Quiere Más a Chihuahua. ¿Esa cuál es tú? Para el Spike. Ah, mira, para un perro se le dedican.
4: No, pero así le dicen.
0: ¿Y el virus?
4: Así les dicen.
0: Es el nombre de perro, el Spike.
4: De película de los 90s, ¿ah? Spike.
5: Eres lo más importante.
6: Saludos al taller Alban del Morro. Y si me podías complacer con la canción de Tiempo al Tiempo de Invasores, por favor.
4: ¿Qué perro se llama Spike?
0: El de Robert.
4: No, ese era el de los que se echa un pedo y es una burbuja.
0: No, el que estaba así en las caricaturas.
4: Que sí,
0: era el jefe.
4: ¿Cuál pidió de los invasores? La
0: Salud. El Tiempo al Tiempo. Rey del Sex presente.

0: Fernando, le quiero mandar un saludito al güero. Y, a ver, para ahorita te digo bien, aguántame. Un saludito al güero, que es el cumpleaños güero de Dapsa, hasta Totonilco. Le mandamos un saludito, está cumpliendo años a mi primo el César y toda la bandita de Dapsa. ¡Cien tamales!
1: ¡Oh, sí!
0: ¡Ay, Toreto!
2: Salpicón al pecho y... ¡No, espérate, Cris!
0: ¡Claro!
3: Mis dos entregas, Iván de Jesús un y Oscar Villegas. Buen equipo que hacemos, muchachos. Ya.
4: A tu corazón antes que al mío.
2: Ahí está, ya sabes.

0: Las rolas que llegaron para quedarse
1: para siempre.
2: Después de 2 meses fui a ver a mi ex y la detoné. Estoy bien feliz. Y ay, ay.
1: Mayo.
0: Mayo. Mayo. Estamos en agosto, no manches. Mira, y también esta, mira. Saludos al Tlacuache Vengador. Robertiño, saludos. Saludos al Mario Burgos. Hasta Estrada, que se ponga a jalar. Leticita Piña, bienvenida, Leti Piris. Déjame llorar de primavera, el muñecón. Saludos. Torento, el Torento.

0: Salud para Lupis Estrada, dice los huevones de Villarreaga, Lupis. César. Y esa salud de mi parte, guácala, saludos al maestro Gerardo del César. Hasta la simondía, Catracho. Catracho Faena.
1: Faena.
0: Esa es la niña de Peri, güey.
1: Esa es mi hermana Daena.

0: Espérate,
1: no, espérate, peque, peque, porque...
2: ¿Qué onda, Lara? Ya no estés enojado conmigo y mándame un saludito.
1: ¿Quién eres? Es que no sé quién eres. No te tengo agregado.
0: Y luego, en lugar de poner su nombre, poner unos
2: las mujeres así. Necesitas para mi amigo el cabeza de pinche muñeco achicharrado que hoy... Como...
1: Pero y que... eso que lo aprecias, botas. Saludos al taller de la muerte, Carlos, familia López Caste. Hasta la 24. Percho Ramírez, Ángelo Velázquez.
3: Al finalizar el evento, ya cuando se para la tía que le duelen las rodillas.
0: ¡Guácala! Mira la lagrimea.
1: Ángelo.
0: Está lagrimeando, mando.
4: Ay, eres bien bañado, Lara, con todas mis tías. ¿Cómo que brazo de tamaluda? Tamalera.
1: Yo no dije tamaluda. Yo no dije.
0: ¿Qué era eso, mano?
1: Ese es Madaleno, güey.
0: A ver. ¿Por qué, pero?
1: No tan idiota, yo qué te puedo
5: decir. Ah, buenas tardes, buenas tardes. Compláceme con la de acomplejado de la Sonora Tropical.
0: Eres tú. Eres tú el acompleje.
1: El Rolo Artemio.
0: Artemio.
1: Ándale, el co-fan.
0: Voy.
1: Alberto.
0: Y Roberto.
1: Alberto Alcalá.
0: Ah, ok.
1: Andy Panda.
0: No, el ahijado, Andy.
1: El Chema.
0: Chema. Chemita.
1: Fíjate, dicen. Güey, ahí está mi número, háblame, güey, cuando necesite, estoy con pendejo hablando,
0: güey. Mando.
1: Estoy marcando y ya como una hora después. ¿Qué pasó, güey? ¿Qué? ¿Para qué me...? Es bien raro el invento del celular porque cuando te conviene, pues no. No, me refiero a que él no le haya convenido, pero cuando no te conviene... No,
0: a lo mejor estaba en el acto, mando.
1: ¿Tú crees?
0: Pues lo más seguro.
1: A las 4 de la tarde.
0: Pues...
1: Ah. Tú muy bien, Fernandita, tú muy bien.
0: No vaya. ¡Ah, Fernanda!
1: Sí, claro.
0: Fernando.
1: Es una onda que traemos entre ella y yo. No, está temando algo. Ponle play.
6: Romantic style in the world. 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
1: Salud para el Papa John Robbie, para Miri Chacón. Saludos.
7: Desde acá de Zaragoza. Para mi esposa, mi Chacón, que amo demasiado. Saludos para...
1: Llévale mandado,
8: güey. Hey, señores, buenas tardes. Milara, billetes ahí. Aquí tu amigo Silvestre.
9: Buenas tardes, Larita y Esa. Larita, vente a comer hamburguesas. Ando bien cansada. ¿No me das un masajito?
1: Sí, claro. Con todo gusto, sí. Creo que podemos hacer muchas cosas juntos.
0: ¡Ah!

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9: Puros imborrables. Salud para Elisa Samarripa.
10: Sí.
9: Bonita tarde, Elisa, el chapatín.
10: El patachín, anda.
9: Para el negrito de la Galvez, el sa, que está enamorado. Espero que no salgas con algo de cretino, Toreto.
11: Esa canción sonaba cuando yo estaba bien pequeño, Armando.
12: Órale, Larita, que te vayas a comer la hamburguesa de Chupperson.
9: ¡Ah!
10: ¡Qué bañada!
9: Aquí está con Gun Toro, Juanma, Nico. Saludos a toda la muertiuno, Leija.

0: Cueros Tejano.
1: El Geras.
2: Que solo es de ti.
0: Loli, el Loli. Ah, no. Tommy Rodríguez, ¿o qué era? Para el Tosi. Ah, Tosi.

0: A ver el monstruo.
1: La amo.
2: Ah, perrillo.
3: Alan, mándame un Oye Willy con la voz de Alf, por favor.
4: Oye Willy, no hay problema.
0: Saludos a mi tía, a mis tías de brazo, Tamalera, Telma, Gina y Sacha, que le gusta bailar zampao. ¿Qué es eso, güey?
1: ¿Sabe? Clarita, ya parte la magazo, ya parte la...

0: manches, ya hasta a mí se me antojó esa cangreburger.
1: Ah. A ver, los Ávila, ¿qué dicen?
2: El señor Ávila.
3: Con tanto audio de doña Chuperson, ya siento que la...
2: ¡Ya aparte la magazo! Como Majin Buu.
4: Esa Chuperson debe ser más buena para los salpicos.
5: Un poquito de pudor, doña Chuperson.
2: ¡Ay, el otro!
1: ¡Saludos al Rolo! El tráfico está de Tierra Nueva para acá o de aquí para Tierra Nueva.
6: ¿Cómo te quiero yo?
1: No, desde hacia San Luis.
7: La calle Acapulco está atrás de Chedraui.
8: La orden es de ganas. A ver si pueden complacer con la de Solo sé que fue en marzo, por favor.
1: Solo sé que fue en marzo.
2: Cuando yo nací.
9: Ha de estar lagrimié y lagrimié, doña
1: Chita, hombre. ¡Salud para la Conchinflies!
2: ¡Ay, para mi suegra!
1: ¡Ah, de veras! ¡Saludos a doña Cochi!
2: Le mandamos un saludote y le mando sí. A mi coche un besote. No,
1: ella me pidió, pero si tú viste que... Dijo, mándeme un saludo.
2: Ahí está, así que hace ratito la vimos, vamos.
1: No, y bendito Dios que se bañó la señora.
2: ¡No, mandó!
1: ¡Sorprende! Todos los días se baña.
2: Sí, todos los días.
7: ¿Qué onda, Milara? Esa... hamburguesa para que esté lista. Hay que ponerle su lechuga. ¡Ah!

0: No, de la tercera, el casco de la tercera.
1: Pregúntale, Milara, si son de las hamburguesas de 20.
0: De 20 pesos.
2: Recuerda que fue nuestro.
3: Son bien bañados. A ver, el Michael González, vámonos hasta el barecito. Cáiganle ahí al Mariscos el barecito, ¿no?
0: En eso, ¿sí?, nos quedamos.
3: A los que... Allá en Chole.
0: Para que

0: Doña Chupero nos trae bien cachufos a todos y tú como si nada.
1: Pues es que quién sabe si a lo mejor ya pasó algo.
2: ¡Ah! Que mami Lara ya me andan reclamando que no mandas el saludito para el Pepón Aguilar hasta Dallas, Texas.
1: ¡Claro! ¡El Pepón! ¡Pepón el Grande!
3: ¡Desgraciado!
4: Recuerda que fue nuestra decisión.
1: Hola de abandonado de Frenda.

0: O sea, todas enchiladotas, Armando. A Chole. Yo te invito, ya te dije que el otro día, Armando. Te invito a las enchiladotas.
1: Aquí a un lado de mí.
2: Que se... Y luego después de las enchiladas, ¿qué onda?
1: Si antojas estar a un lado del comal, pues órale, vente.

0: Unas enchiladas de hoyo.
1: No se quería quedar atrás la de las enchiladas, ya tiene celos.
2: Ignacio Mocinho Chamburcí.
3: Unas enchiladas de hoyo.
2: Y ni yo debo, puro tejano.
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0: Y esa, pásame el número de Carmen.
1: Carmen Lara. A ver, ahorita se la pasamos al patón.
0: A Zapatón.
2: ¿Qué pasó ahí, Chuperson?
3: Solo sé que fue en marzo.
4: Una de Tony Sanz, la de...
0: Anda muy tejana la raza.
5: Te extraño, Adrián. Tú ya sabes qué onda.
0: Confirmo que esta sí, ya fuimos a partirla.
1: Mike.
0: Siempre no me quedé en Tampico, ya voy para San Luis, dice el voz.
3: Bahía del Sol.
6: No, ma, y ya hasta le pusieron la enchilada en la boca, ¿qué más quiere?
0: Lara, un día dale como cajón que no cierra. No, espérate. Gerardo PVC.
1: Para que ya se calme la señora, dice.
0: Saludos a Rosy.
1: Échale, Rosy.
7: Sí,

0: disfrutando toda la música. Gracias, gracias por no decirme mil de diez, está de lujo, nada. Solamente disfruten. Estamos de paso en esta vida, lo cual significa que vamos en movimiento y disfruten el camino, nada más. Carro volteado en los puentes de Salvador Nava a la altura del Parque Tangamanga 1. Gracias, Víctor, nos reporta. Carro volteado a la altura del Tangamanga 1. Híjole.
1: Ahí en los puentes, Salvador, sí. Nava.
0: La Barbie, saludos, Barbie. Y ahorita regresamos.
1: Ánimo, ahorita regresamos.

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5: Perfecto, señores. Vamos a mandar saludos. A ver, ¿qué hice por acá? Peaque.
6: Pues yo quisiera disfrutar tu caminito.
5: Ah, por un caminito yo me fui a entender. Lara, esta canción nunca la has puesto. Se llama Este Faro de los García Brothers. No he puesto un chorro. ¡Fatis!
7: ¡Ánimo, saludos a Fatis!
5: Aventó todo lo que vende.
7: Fatis, nos van a regañar aquí, Fatis.
5: Allá en el Legacy, enfrente de la Coronada, ahí está Fatis. También buena las burgers y los hot dogs.
7: Ya está, mandó.
5: Bueno, vende duritos y un chorro de cosas ahí. Pon la de extraño, de pesado. Fíjate que me late esa extraño, sí. Si tienes un amigo que se llama Milton, dile Ton. Y así te vas a ahorrar mil. Sígueme para más consejos. Sí, de Adrede, de William Levy. Pega que porque voy a mandar. ¡Oh! Saludo para la chatita, para Marlene.
7: Va, perfecto. Saludos a la chatita Marlene.
5: Chatita. Y hasta Dallas, Texas, para Julie y Giovanni. Le mandamos saludos hasta Dallas, Texas. Ahí anda la chatita.
7: Andan allá.
5: Sí, no, pues hay billete.
7: Ahí vi Yuyo. Claro.
5: A ver, José de Galvez.
7: No, José Galvez, nada más, mano.
5: Vamos a echar carnita asada con todas las zapatillas y la 24, jálense a las Rivas. ¿Cuándo? ¿Hoy?
7: Yo creo que sí, hoy, mando.
5: Habrá varios. Ah. ¿Qué es esto? ¿Pero qué es?
7: El Adriano, ya fregué, le pone.
5: Qué bárbaro. Alejandrita. Te mando un abrazo. Saludo a mi mamá Teresita, que me anda preparando bien rico de comer. ¡Ayúdale, mala hija!
7: En algún lugar.
5: ¡Último bloque! ¡Hey!
7: ¡Ay, no, manda! Está bien bruta esa canción.

0: Saludos a Moradita.
1: Amorita mandó.
0: A sus criaturas, Xiomarita y Constancita, sobrinas. Ah, saludos al Robert Boy.
1: El Robert Boy.
0: Se me hace que ahora sí voy este fin de semana a comprarle barbacha allá a la arriba de Guillermo.
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0: Eso me duele, esa frase, aunque sé que tú lo amas y él a ti también.
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0: Saludos al taller Melgar.
1: El Ercar.
0: Al Pelón y toda la banda.
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0: Para el Lucas de Lonas Morales, que anda bien crudo.
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3: ¿Por qué, Lara, me haces sufrir? ¿Dónde estás, María Luisa?
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0: Pronto,
1: compañero.
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0: Pitirijas. Con los mensajes de Don Chuper.

0: Se está cumpliendo año. Lalito, Lalito, que cumpla 622 años más. Y le quiero agradecer por todo lo que hace por nosotros. ¡Esas son viejas, chingas! Hola, Luna, David Olivares, Orlando. El Chevy. A ver qué dice el Chevy, güey.
1: El Bocho mandó.

0: Solo disfruten del camino. Qué bueno que se especifican en una rola nada más y que digan, esa me gustó, o me basta con que digan cómo se llama esa canción.
1: Eso.
0: ¡Pandillerón! Sí, cómo no. ¡Mari!
2: Sarita, ¿me podrías poner El Rey de Mil Coronas, por favor? Saluditos, cuídate, bonita tarde.
0: Bonita tarde, Mari. ¡Ánimo!

0: bendiciones. Sí, ahorita va.
1: Acá en la playuki, pero me agarró la lluvia. Pero se escucha hasta acá la mejor, 90.9. Atentamente.

0: Chiquita Mamá.
1: Hola, hermano Larita, ¿cómo estás? Buenas tardes, ya andamos por acá, ya me le ganas de Pepuchi. ¿Tenemos campeones con Almeida o no, Larita? Saludos, Yesa.
0: Saludos a Luis Pérez, el Masi.
2: El Nazi, ¿se los está haciendo jugar Almeida, va?
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0: Cuando guste, venía a comer unos ricos mariscos. ¿Dónde, Alex?

Veracruz, Gaby Gaviota. ¡Ánimo! Excelente tarde en la chambiza. Distribución este

0: qué bañados, ¿por qué no le apagan?
1: Espérate. Salud, Mari. Jesús Torres, el silencio de la noche. Charlie, para todos los chompiras. El Fútbol Club Teniente Güero y Razami Mato Gillo, que andan echando con este calorón. Una de los humildes. ¿Qué pasó ya? Es que se nos apagó la compu. Bueno, la del Yesa.

0: Ah, no, ya. ¡Mándale al uso! ¡Mándale al uso!
1: A ver, tacos, tacos el chefito, espérate.
2: Para que tomen precauciones, hay un tráiler quedado en el puente de Peñasco en dirección hacia la Matehuala.
1: Tráiler atorado en el puente de Peñasco con dirección hacia la Matehuala.
2: Hay un tráiler quedado en el puente de Peñasco en dirección hacia la Matehuala.
1: Ahí está el reporte, por favor. Guácala, Adrián. Te la bañas. Saludos al peinado, Charlie. Tacos el chefito. ¿Qué pasó, ya no? ¿Nos vamos o qué?
0: No, espérame.
1: Tú dices, no hay ningún problema por eso. No one problem.
0: Aquí ahora verás.
1: Ahora verás. Pero bueno, o sea... ¿Qué? Tú di, si no nos vamos con...
0: ¿Y cómo? Si todavía no arroja.
1: No, pero lo que está en... quisiera tener alas de Ramón Ayala, bonita tarde, besitos ricos, Marilao. Marilao, eres una caricatura, Marilao. Esa yesa saturó y quemó todo. Algo va por el estilo.
3: En La Salvador Nava, a la altura de Plaza Tangamanga, hay un carro volteado y mucho tráfico.
1: Sí, carro volteado, carro volteado.

0: Es una animación, es una, eres una caricatura.
1: Te traigo en mi pecadito, mira, soy hombre.
0: A ver el champolín.
2: Pancholín.
3: Ánimo, mando, ánimo, mi, ya sabes, esto ya se prendió, póngala.

0: En la colonia Primero de Mayo, Larita, los domingos tengo promoción. Aguachiles con una micheladota de alitro, Mil tamales al licenciado Carlitos del Andrés Villa. Oye, pero ahí dice Mojito.
1: Mojito mandó.
0: ¿Será? ¿Será otro mojito o qué?
1: Pues no sé, pero ponle mojito nuevo, no sé.

0: Solo disfruta el camino, Mari. No pasa nada.
1: ¿Qué culpa tiene el martes de no ser viernes? Toma
0: este ramo. Ah, no, dice que sí es el moquito.
2: El mojito, sí, ese es el mismo.
3: Ponle el mojón. ¡Ah!

0: Saludos al pedorrillo de Uriel y Gael. Estamos esperando que salga el trabajo su mamá escuchando la mejor.
1: Capiro, me dice una capireña.
0: ¡Hey! Ya nos vamos, señores. Viene a continuación Cari Cari con Betín. Cualquier domingo que quieran el mejor menú de barbacoa de San Luis, en la calle Lituania, en María Cecilia. Mira, ven, yo te digo cuál me pongas.
2: ¡Ah!
0: No, ya no digo.

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1: Cari Ávila con sus comadres, doña Francisca Rivadeneira y María Mercedes, están listas, bueno, preparadas, para que el cierre del día.

5.7 San Luis, 5.7 en la mejor 90.9. ¿Qué te pasó, producciones? Que el día de hoy es martes de andar así súper fresón. Así me comprendes, más o menos como. O sea, ya que le llegan los martes a la producción, siempre se pone así como que súper fresa el asunto. Gracias. Gracias. Manda tu mensaje también, súper fresón, al 44 45 80 13 73, porque yo soy Cari Ávila y esto es la Cari Manía. Vamos a ver qué tan fresas andas el día de hoy, chiquitín. Ya me di cuenta que, oh, Vicente, tío, que te has puesto demasiado fresa el día de hoy. Saluditos al gato vallenato que ya como todos los días nos está saludando.

Atenciones, me informan de un reporte vial en Salvador Nava, en el carril de alta. Hay un carro volteado y hay mucho tráfico con dirección hacia el Hospital Central para que tomes tus precauciones y vas por la zona. Y al llegar a esa ubicación, chiquitín, me trata de bajar la velocidad. Sobre tu piel.

0: Cari, buena tardecita. Saludos a Janet Hazel y el mugre chiquillo de Mauricio que está viendo el Hombre Araña.
1: ¡Ándale, mugre chiquillo! A ver si te disparas unas palomitas o algo así.
2: Oh, lo prometido es deuda. Preséntase el Pepe Chucky con la Carimanía. Bendecida tarde, cuídate mucho, Carita. Y aquí anda, amigos, un saludo y un abrazo para la niña hermosa de la Carile.
1: ¡Ándale! El Pepe Chucky sí ya me mandó la foto que anda bien ensombrerado porque el día de hoy es martes de Duranguense. Si tú también traes tu sombrero contigo, mándame una foto para postearla en los estados de la mejor.
3: Carile, ¿no te llevaron a Xochimilco a las esas chalupas? ¿Cómo se llaman?
1: No, ya las trajineras se llaman.
3: Allá a Chapultepec, Carile.
1: No.

0: dejaron de veras. Eso es... ¿Qué falta de respeto es esa que me hayan dejado aquí en San Luis? ¡Saluditos al mojito!
1: Ya te tocará ir próximamente a la Ciudad de México, chiquitina. Ojalá, ojalá que pronto...

0: malvadas. Hombre, yo escucho esa, mi risa. Yo escucho mi risa como a las 3 de la mañana, así me ando dando miedo yo sola.
1: Pero aquí en tu tierra es donde más se consume el mazapán, ¿no hay otros lugares?
0: ¿Qué?
1: Digo, yo no lo había visto mucho ese producto, pero como que se oye mucho aquí en San Luis.
0: Ah, caray, pues no, que el mazapán es súper famoso, ¿no?
2: Saluditos también para Andy RT, que quiere una canción de Bronco, la de los castigados. ¡Qué precauciones! El accidente de Salvador Nava, para que tomen precauciones, chiquillos, por favor.
0: Vamos, se me va a poner las mañanitas. ¿Se me puedes poner las mañanitas para bolsas, porfa? Así le dicen. ¿Pero por qué?
2: Así miren que es mi Carile. Hoy es martes de Duranguense y también tenemos otra historia más de lo paranormal en los expedientes secretos de la mejor, para que nos acompañes hasta que se termine este programa, o sea, a las 8 de la noche. Bueno, si tú estás como que enamorado, te anda gustando a alguien, dedícale esta canción de Grupo Frontera. Y de Alejandro Fernández, esto es...

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ver, Cari, tú que tuviste oportunidad de ir al estadio a ver a los del San Luis, ¿cuánto quedó el partido del San Luis América? ¿Cuánto ganó el San Luis? ¿Cuánto goleó el San Luis al América? ¿Cuánto?

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1: Cari, ya, dile a ese que pidió al marcador que se vaya a dormir, se le está haciendo tarde.

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1: Buenas tardes, María Mercedes le informa de las noticias. Presentan una playera capaz de usarse durante un mes sin la necesidad de lavarse. Así es, la firma de indumentaria estadounidense Earth Leon presentó la playera Herkshire V5, una prenda diseñada para mantenerse libre de malos olores durante más de 30 días de uso diario sin parar por la lavadora. Este lanzamiento ha sido programado para iniciar sus envíos a principios de noviembre y busca extender la vida útil de las prendas de vestir y reducir el consumo de agua mediante la integración de tecnología textil avanzada en sus fibras. Para lograr que el tejido repele el hedor durante periodos tan prolongados, la compañía tejió 7 ingredientes especiales dentro del hilo textil en lugar de aplicarlo sobre la superficie. La combinación incluye cobre, plata, zinc, oro y ceniza volcánica, junto a dos componentes que mantienen en secreto. Además, el cobre inhibe las bacterias que causan el mal olor, el zinc neutraliza los compuestos de azufre generados por la sudoración intensa y la ceniza volcánica actúa como una esponja interna porosa que absorbe la humedad exterior. El modelo comercial tiene un costo de $79 en su plataforma de internet, una cifra que la empresa justifica por la durabilidad del producto. Además, la ausencia de lavados frecuentes resulta que este desgaste que tienen las prendas sea menos habitual, ya que está elaborada de materiales especiales, lo que permite a esta playera superar el tiempo de vida útil de 7 prendas convencionales. Además, este factor posiciona a la prenda como una alternativa económica para quien no lo sé, pero sustentable a largo plazo para los consumidores. El fabricante iniciará las entregas en el mes de noviembre exclusivamente con modelos solamente en color negro. Sin embargo, la marca confirmó que planea expandirse para poder incluir versiones en otras tonalidades. Vaya, quien tenga $79, que los ocupe. ¡Hasta luego!
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0: tardes, hijos míos. Bienvenidos al mejor show de Doña Francisca Riva de Neira. Claro que sí, es la mejor 90.9, aquí nomás.
1: Sonido del acordeón.
0: Bienvenidos sean todos ustedes a este show de pura emoción. Usted puede comunicarse con nosotros a través del 44-45-80-13-73. Para que usted reciba con enjundia su agarrón de la suerte.
1: ¡Véngala!
0: ¿A verdad? Su número de Nacha.
1: ¡Véngala!
0: Ándele, bien entendido, no pudo ser. Mejor explicado, tampoco. Pero bueno, se entendió, corazones. Pásele con Doña Francisca Rivadeneira, que en este momento aquí le andamos atendiendo.
1: Allá en Chicago, Illinois.
0: Pero bueno, mis vidas, mis amores, ya estamos aquí para darle emoción enjundia al día de hoy, porque mire, ¡ay, Diosito santo! ¡Ay, que estaba haciendo un solazo! La verdad, mire, la verdad yo sí aproveché para sacar mi ropita, ponerme a lavar. Y sobre todo que se quede ahí tendida en lo que le da el solecito un ratito. Porque luego ya ven que los días se ponen bien difíciles cuando hace aire. Uno como que dice, no, es que no tiene caso lavar porque se me va a llenar de polvo la ropa. Cuando está así el clima medio como que nublado, uno dice, híjole, ¿qué tal si llueve y me quedo con la ropa toda mojada y dónde la voy a tender? Si el único espacio donde tengo para ponerla es el patio. Pero verdad, aquí uno es mexicano y uno se organiza. Uno empieza a tender la ropa adentro de la casa cuando vienen estas situaciones de lluvia, pero mire, ahorita que está el clima así, muy soleado, a todo lo que da con el calor, es buen día para aprovechar y

0: pues aquí andamos en la trabajación. Mándenme mi horóscopo y mi agarrón de nacha. Soy del 6 de junio del 91.
1: ¡Véngala!

0: con el agüita de cebada y no sé qué, porque esos ya no son hidrataciones. Al contrario, con eso se deshidrata uno el cuerpo.
1: Francisco Gardel, destino a yo, Pedro y a la hormiga, los dos goleadores de México. A ver qué va a pasar con ellos, ya no se oyeron, uno ya se fue a saber dónde. Yo, Pedro, ¿dónde quedó yo, Pedro? Saludos.
0: Saluditos, corazón. No, pues que nos siguen las noticias, corazón. El Joe Pedro anda lastimado, ya medio como que se anda queriendo recuperar y dicen que va a volver a las canchas pronto, pero pues mira, hasta que no tengamos información oficial no podemos opinar al respecto. Y ahora sí que mira del niño morita. Pues bueno, también habrá que ver, corazón, qué le depara el futuro futbolístico, al igual que la hormiguita.
2: Muy buenas tardes, doña Francisca. ¿Podría mandarme mi horóscopo 26 de octubre del 73? Escorpión. Y me le puede mandar un saludito para mi 2080.
0: ¡Véngala! Saludito y agarrón de noche para mi Cris. Claro que sí, corazón, número de la suerte para ti es el número 429. Y todos los saludos que tú quieras mandar en este momento junto con su agarrón de noche, por supuesto que claro que sí, van a ser bien mandaditos.
3: Buenas tardes, doña Francisca. Si me podría decir mi horóscopo 26 de marzo del 76. ¡Véngala!

0: del Norte, me indica por acá que va a haber algunos conflictos que tendrás que solucionar. Son conflictos familiares, pero que si lo platicas bien, puede que las cosas no se extiendan tanto como algunos problemas ya lo hicieron. Así que ponte bien pilas, doña Henderson, que nadie te gane el mandato. Dice doña Francisca, hace 2 años me mudé a Monterrey a vivir por cuestiones de trabajo y el lugar donde vivía era un departamentito súper pequeñito. Dice, yo no tenía espacio para una lavadora, entonces lo que hice fue que siempre me iba a lavar mi ropa a la lavandería. Pero en una ocasión, no sé qué pasó, que me traje la ropa mojada, no sé si le aplané mal. El chiste es que me regresé con la ropa toda mojada y me dio pena decirle a la señora porque ya había pagado mi servicio. Dice, total que cuando llegué a la casa, pues puse la ropa en las sillas, en los muebles y un poquito hasta en mi cama, aunque terminó media mojada. No, pues sí, corazón, es que uno se la tienen que ingeniar. Ahora sí, no sé qué le hayas movido ahí a la lavandería para que la ropa no se te haya secado, corazón.
1: ¡Qué rollo, mi cari-cari! ¡Que tengas excelente tarde! Ya no les hagas caso, ya sabes, cuando ganan son bien hocicones y cuando pierden hasta se esconden.
0: Eso sí, corazón, eso sí, mire, sí, ya sabemos para qué nos hacemos guajes, la mera verdad.
2: Dígame mi horóscopo y mi número de la suerte, please.
0: Claro que sí, corazón. Saluditos a Johncito precioso, a Johncito hermoso.
3: ¡Venga!
0: El número de la suerte para ti, corazón, es el número 608. Te acompaña la carta de San Juanito el Parrandero, que dice que en esta semana tendrás que meterle al trabajo a todo lo que da, porque el fin de semana probablemente te gastes una buena parte de tu dinero. Unidos y a Juanita Ríos también, que dice que es su prometida, su futura esposa, pero no nos dice cuándo va a ser la boda. Ya póngale fecha. Oye, mira, yo creo que ya estoy más desesperada yo que la misma Juanita, porque yo, mira, a mí siempre me vienen y me dicen, es que ya nos vamos a casar, doña Francisca, pero nomás no le ponen fecha. O sea, mínimo díganme cuándo tienen planeada la boda, cuándo va a ser la fiesta. José Nieto, que nos está escuchando desde Miami Beach, acá por acá, borró su mensaje condenado. Pues

0: Churrumais, que le manda un saludo a Marco Antonio de Paquete Express.
1: Cari, no se preocupen. Yo le pregunté a ese vato que preguntó el marcador, para que no se sienta mal.
2: Camila Francisca, saludos a Cari y a su sobrina Carilé. Mi error es como 5 de junio desde 77. A ver si ahora sí me lo manda.
3: No es reclamo, es comentario. Y ya sabe lo de siempre.
0: Saluditos, corazón, número de la suerte para ti es el número 418. Amor, amor. Pero el horóscopo para ti esta semana me indica. Soñar con una persona que es totalmente indeseada para ti. Probablemente se trate de tu ex. Así que mira, mejor antes de dormir ponte a ver caricaturas. Bob Esponja o El Chavo del Ocho, lo que quieras, para que tengas buenas... buenos sueños, ¿verdad? Más que nada, que sea un buen sueño y no una pesadilla.
4: Doña Francisca, ¿qué consejo le podría dar a la Perlilla, mi hija? Que anoche a las 9 de la noche trajo a sus amigos y se fueron hasta como a la 1 de la tarde. Estuvieron, amanecieron, ahora sí, ¿qué consejo le podría dar o cómo ya definitivamente es una borracha o cómo?
0: Ay, Diosito, no, mira, Perlita, todavía puedes encaminar tu camino. Todavía puedes ser una persona de bien. Bueno, mira, el hecho de que andes de fiesta en fiesta no quiere decir que seas una persona del mal, ¿no? Pero, pues mira, al final de cuentas, ya doña Henderson siempre se queja de que le quitas el sueño. Eso sí, ya está más que dicho. Pero nada más eso sí, Perlita, si vas a andar organizando fiestas ahí en la casa de doña Henderson, deja trapeado, deja barridito, deja todo en su lugar como estaba cuando antes de que armaras tu fiestón locochón y te amanecieras. Entiende, ya no puedo. Mi corazón, porque mira, una cosa es hacer la fiesta y la otra es que dejes ahí todo el despapá y eso ya no está tan bonito, ¿verdad? Así que si vas a andar haciendo tus fiestas, termínalas temprano y recoge. Regresa ya. O sea, sí está bien desvelarse de vez en cuando, pero no de siempre, corazón, no de siempre.
5: Doña Pancha, por favor, écheme mi horóscopo, 3 de junio del 85, me agarró de Nacha y mi panchivés.
0: ¡Ándale!

0: me indica que vas a tener pesadillas. Eso es lo que me dice la carta del poder del mago. Nada más que la pesadilla se refiere en cuanto a algunas personas con las que ya has tenido conflicto. Probablemente en tus sueños te van a decir cómo poder resolver ciertas situaciones. Aunque bueno, corazón, sabemos que a veces, aunque nos lleguen las señales, a veces no la aplicamos en la vida real. Nada más eso sí, ponte bien trucha, bien buzo, caperuzo.
1: Doña Panchisca Rivadeneida. Ay, mi horóscopo, por favor. Y si me hiciera favor... Bueno, mi horóscopo, 9 de julio del 97. Y si me hiciera favor de decirme... ¿Sí o no voy a ser papá? Y...
0: ¡Ándale, corazón! No, si vas a ser papá, nada más que necesitas comer más

0: en Villa de Arriaga. Dice, 21 de octubre del 98, soy signo Libra.
1: ¡Venga!
0: Agarrón de Nacho para ti, condenada. Número de la suerte es el 993 para ti.
1: ¡Venga!
0: ¡Mira, Lupis, por ahí! Bueno, también le agarramos, le mandamos su agarrón de nachas para el mate.
1: ¡Venga!
0: Y para ti lo que me indica en los horroróscopos es que tú necesitas una persona o varias que te estén apoyando. Que te estén apoyando en ciertas labores que tú realizas y que de pronto les andes exigiendo a las demás personas. Así que ahora sí, enderezatelos como debe de ser.
1: ¡Venga!
0: Y aplícale la máxima de las consecuencias a aquellas personas que no quieran cooperar contigo.
2: Un buen consejo es que siempre cargue preservativos, uno nunca sabe. Más vale prevenims.
0: Caray, pues qué pregunté, corazón.
3: Doña Ponchis, doña Ponchis, el pollero quiere saber cuándo se saca la lotería. Y mi horóscopo es pues, 30 de septiembre del 82.
0: Mira, primero que nada vas a tener que ir a comprar un billetito, aunque sea de la lotería, corazón. Aunque sea de la lotería vas a tener que comprar un billetito, porque sin billetito, pues así, mira, así menos vamos a ganar. Aunque mira, por acá me dicen las cartas que no va a ser una cantidad muy esponjosa, pero al final algo es algo, corazón, algo es algo. Nada más eso sí, no te gastes todo el dinero en los cachitos.
4: Cuéntale, si te quieres casar conmigo, pero con que no se dé cuenta mi esposa.
0: Andar ahí con gente que ya tiene pareja, la verdad ya está pasado de moda. O sea, ya hasta me da flojera. Imagínate, si luego a veces no pueden con una, van a poder con dos.
2: Mejor veo los videos de Cari, Francisca. ¿Tú cómo ves, Laxi?
0: ¿De qué estás hablando, Luis? ¿De qué estás hablando, corazón? Porque la verdad no te entendí ni nada. Fui a buscarte el partido del San Luis y me equivoqué de estadio. Terminé en el estadio de los deportes. No, pues ahora sí te fuiste bien lejos, ¿eh? Te fuiste bien lejos. Le mandamos su respectivo agarrón de Nacha a César Informa. Claro que sí. Dice, doña Francisca, voy a agarrar el mismo consejo para mi hija. Luego a veces se organiza fiestas en la casa y no es para recoger. Siempre me deja todo el tiradero, aunque a eso sí, ahorita yo ya no le recojo absolutamente nada. Ya se quede tirado o no, yo ya no voy a meter mis manitas. Mira, corazón, es que sí está bien hacer las fiestas, ¿verdad? A veces uno como chavo necesita convivir con sus amigos, hacer una fiesta hasta desvelarse. Y si tu hogar puede ser ese lugar seguro para que los hijos se queden ahí desvelándose y también... pues puede ser, ¿verdad? A lo mejor uno prefiere, bueno, a que se arme la fiesta aquí antes de que ande en otro lugar. Pero pues son así con sus determinadas reglas, ¿verdad? Para que nadie se pase de la raya y que todo esté estipulado antes de hacer cualquier merequetengue. Dice por acá, en este mismo momento voy a apagar el megacable para no dormirme en la noche y no tener esas pesadillas, doña Francisca, porque esa agresión es muy fuerte. Prefiero ver la tele que soñar. No, corazón, es que a veces cuando uno se va a soñar quiere soñar cosas bonitas. ¿Qué es eso de andar soñando con personas que ya no están en tu vida? O sea, y me refiero a los exes. Cuando uno sueña con su ex, luego a veces se despierta y termina más confundido. Termina más confundido que otra cosa. Saluditos a Eddie, hasta Ciudad Peluche. Dice, mi agarrón de Nacha sensualón.
1: ¡Venga!
0: Saludos y bendiciones para ti, mi vida. Tu número de la suerte es el número 131. Momento me paso a retirar. Acuérdese que si su respectivo chamaco va a armar una fiesta en su casa, póngale ahí términos y condiciones, y si es necesario, haga un papel para que las cosas salgan lo mejor posible, ¿verdad? Así que uno les presta el espacio, uno les da esa libertad, pero también hay que respetar ciertas cosas y hay que acatar.